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4: El silbato del tren volverá a sonar, conectando a nuestro estado con el futuro. El gobernador Ricardo Gallardo firmó el convenio con el gobierno federal para liberar las vías del esperado tren de pasajeros en San Luis Potosí. Esta histórica ruta cruzará 9 municipios, desde Villa de Reyes hasta Vanegas, fortaleciendo la conectividad, la inversión y el desarrollo económico en las 4 regiones. Una nueva alternativa de transporte moderno y seguro para miles de familias potosinas.
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4: Mantener nuestras calles limpias es tarea de todos y en Villa de Pozos no hay tolerancia para la basura. Tras el reporte de vecinos, el Ayuntamiento de Villa de Pozos limpió un predio en Avenida Ricardo B. Anaya, retirando cerca de una tonelada de llantas y desechos. 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
4: La magia, el color y la tradición del chantolo llegan a cada rincón de San Luis Potosí. 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

0: ¿Qué tal? ¿Cómo estamos? ¿Cómo les va? Magnífica tardecita de nueva cuenta saludándoles aquí a través de Candela FM San Luis Potosí. Yo soy Martín Anguiano, me acompaña y lo acompaño el Estoño Arroyo. Estamos con ustedes en esta tarde, mi estimado Toño Arroyo.
1: No sé, ¿es el otro?
0: Ah, es el amarillo. Yeah, ahora sí.
2: Bueno, bueno, dos, tres y bueno, bueno. Efectivamente, muchachos, pues aquí estamos, ya hay que reportarse para complacernos, ya saben, WhatsApp Candela 4447-029490, muchachos.
0: Aquí estamos y no nos vamos hasta que la hagamos, decía alguien por ahí. Entonces, en lo que la hacemos, por acá vamos con más música, mi estimado Toño Arroyo, y escuchamos a Don Rigo Tobar y eso de sus últimos temas, de sus últimas producciones, Esa Mujer, se llama esa canción que acabamos de escuchar. Tenemos por acá ya lo siguiente, algo de Los Caminantes. ¿Qué te parece si lo escuchamos? Se llama Todo Me Gusta de Ti.
2: Venga, de una vez.
0: De una vez vamos con esta cancioncita que nos están pidiendo en esta tarde. Aquí están Los Caminantes.

0: Las 6:16.
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0: Continuamos adelante, seguimos adelante, mi estimado Toño Arroyo. Tenemos por acá, pues esas canciones que nos están pidiendo, ¿qué te pareció esa de Marco Antonio Solís?
1: Venga, buena rola, ¿cómo no?
0: Una rola del recuerdo. Y por acá te mandan mensaje. Y escucha, dice algo bien interesante.
2: Toño.
0: Nada más. Oye.
2: Toño.
1: Ah, muy bien.
0: Nada más, como que se acordó de ti, hijo, le voy a decir Toño. Para que se acuerde de mí nada más, y fue lo único que nos dice. Así es que esperamos más adelantito nos despeje la duda que quiso darnos a entender. Por acá tenemos mensajito del Tucán. Tucán, adelante.
3: Toño, Martín, buenas tardes. Saludos ahí en cabina. A ver si fueran tan amables de ponerme la de ¿Dónde estará mi primavera? De Marco Antonio Solís. Muchas gracias, saludos y buena tarde.
0: Excelente, excelente. Ese fue el Tucán que está comunicando por acá. Y nada más. Por acá, otro mensaje para ti, mi estimado Toño.
2: Toño.
0: Solamente dice Toño. Ya. Eso es lo que te quería decir. Dice, buenas tardes, ¿me pueden poner la cumbia del acordeón con Los Ángeles Azules, porfa, de parte de Andrés, el que nos escucha todos los días? Sale, por acá tenemos ya la siguiente canción, mi estimado Toño Arroyo. Entonces vamos directamente a ella. Algo de Edén Muñoz y Cristian Castro. Fíjate qué curiosa combinación.
1: Venga, de una vez, va que va.
0: Vamos a escuchar esto, se llama Osadía. Osadía con estos dos señores.

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0: 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Las 6:30 minutos.
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0: Continuamos, mi estimado Toño Arroyo. Seguimos adelante con más de los temas que están solicitando, de las canciones que están por acá también pidiendo que les complazcamos, y por supuesto también escuchar los mensajes que nos envían, mi estimado Toño Arroyo.
1: Efectivamente, muchachos, sigan reportándose. Ya saben, los complacemos a través del WhatsApp 4447029490, y mero, repórtense y así.
0: Aquí tenemos un mensaje, bastante interesante.
2: Toño. Toño. Toño.
0: Vamos al remix de Toño. También el Tucán se comunica por acá. Bueno, ya le pusimos su canción al Tucán. ¿Qué más tenemos por acá? Alguien nos enviaba mensajito a Mike Segura. Algo interesante que nos envió por acá. Él sí nos manda algo un poquito más, más elaborado, digamos así.
3: Buenas tardes, Martín Anllano, Toño Arroyo, conductor de Arroyo. Chicos, ya está abierto la circulación en el río Santiago, a la altura de Muñoz. Ya está abierto la circulación, mi reporte vial. Solo hay un poco de encharcamientos en la zona, pero ya está abierto hasta Lomas.
0: Órale, muy bien.

0: Las 6:44 minutos.
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5: 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Las 6 con 47 minutos.

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1: Toñux, llegó el momento pues de despedirnos de toda la gente por el día de hoy, por esta tarde, porque tú regresas mañana.
2: Así es, muchachos, ya nos vamos, ya saben, a continuación llega Juan Ramón Ramírez con todo su equipo de trabajo para el noticiero RAS en la noticia 7 a 8 de la noche para que se queden perfectamente bien informados, Martín.
1: Perfecto, Toño Arroyo regresa mañana y no por eso es que nos estamos despidiendo, sino que me equivoqué de preposición al hablar, perdón. Bueno, Toño Arroyo estará contigo de nueva cuenta mañana a partir de las 3 de la tarde. Yo regreso en un momentito más a partir de las 8 y hasta las 10 aquí en Candela FM, la hora de los novios. Que la pasen excelentemente bien. Tenemos por acá ya la última canción que les vamos a estar presentando, mi estimado Toño. Es algo de los extraños, los exintegrantes de Diablos Locos. Esta canción se llama A Nadie Como Tú, así se llama, mi estimado Toño. Vámonos.
2: Venga, gracias, Martín. Bye, bye.

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5: El Partido Verde ya tiene a sus mejores perfiles listos para la gran contienda. El gobernador Ricardo Gallardo abrió la baraja de posibles candidatos a la gubernatura para 2027. Destacó a figuras fuertes como Guadalupe Torres, Juan Carlos Valladares, Juan Manuel Navarro e Ignacio Segura Morquecho. Aunque la senadora Ruth González lidera encuestas, el mandatario señaló que por su juventud podría esperar una etapa posterior. El Partido Verde afina su maquinaria electoral.
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5: Carreteras en óptimas condiciones para que San Luis Potosí no se detenga. El gobernador Ricardo Gallardo confirmó la intervención de 286 kilómetros de la red carretera estatal tan solo en el mes de septiembre. Cuadrillas ejecutan labores de bacheo, limpieza y mantenimiento en 12 municipios de las cuatro regiones, incluyendo Axtla, Ciudad Valles, Matehuala y Cerritos. Estas obras garantizan el traslado seguro de familias y mercancías, fortaleciendo la conectividad regional.
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5: Más espacios verdes y seguros para la convivencia familiar en Soledad de Graciano Sánchez. El alcalde Juan Manuel Navarro dio el banderazo inicial para la construcción de un nuevo parque urbano en la Hacienda de Los Morales. Con una inversión de 16.5 millones de pesos, este proyecto transformará un terreno abandonado en más de 7 mil metros cuadrados con juegos infantiles, gimnasio, iluminación LED y obras hidráulicas para evitar inundaciones. Soledad avanza con obras reales.
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0: va? Qué gusto saludarles. Bienvenidos y bienvenidas a Raza en la Noticia en esta tarde, noche de miércoles. Es mitad de semana, es 7 de octubre del 2026. Y me da mucho gusto que estemos juntos a través de la señal de 94.1 de FM Candela San Luis Potosí, con toda la información que ya le hemos preparado, que le ha preparado el equipo de profesionales que me acompaña todos los días en este espacio de información. A nombre de ellos les saludo con gusto. Soy Juan Ramón Ramírez y le pido que se quede de aquí y hasta las 8 de la noche en la señal de Candela. Tenemos muchos asuntos para compartir con ustedes: la calificación favorable que tiene San Luis Potosí por el manejo de sus finanzas, el arranque de obras en Guadalcázar por parte del gobernador del estado. Platicaremos también de la convocatoria que tiene la Guardia Civil Municipal de Soledad de Graciano Sánchez. Estaremos también con información de Villa de Pozos y su Pozos se emprende, un mercadito para jóvenes. Hablaremos además del Sistema Estatal de Indicadores de Servicios Públicos Municipales que proponen en el Congreso del Estado de San Luis Potosí, y también los resultados que durante septiembre obtuvo la Guardia Civil del Estado de acuerdo con información de la Secretaría de Seguridad y Protección Ciudadana del Estado. También estaremos revisando la información nacional e internacional como todos los días. Lo hacemos con José Luis Leura, quien saludo en esta tarde-noche. José Luis, ¿cómo estás? Qué gusto saludarte. Muy buenas tardes.
1: Buenas tardes, Juan Ramón. Gusto en saludarte también a ti, a todo nuestro auditorio. Vamos a estar platicando, Juan Ramón, de una situación bastante grave que se está dando en el estado de Jalisco en temas nacionales con el agua, porque el próximo lunes el SIAPA, que es el Sistema Intermunicipal de los Servicios de Agua Potable y Alcantarillado, dará a conocer el mecanismo de rotación del servicio de agua potable que comenzarán a aplicar en las colonias de la zona metropolitana, ahora que ya cerraron el abasto a través de la presa de Las Pintas. El día de hoy el gobernador del estado de Jalisco, Pablo Lemus Navarro, informó que se espera una mejora en la calidad en estos próximos tres días, pese a toda la presión mediática que se ha dado en estas últimas semanas. Si te parece, vamos a escuchar las declaraciones del gobernador del estado de Jalisco, Pablo Lemus, sobre este tema tan delicado del suministro del agua.
2: El lunes se va a dar a conocer el listado de la rotación. En unos minutos más, un par de horas más, voy a visitar varias de las instalaciones hídricas porque necesitamos verificar. Después de la reunión, a ver, les explico, les doy contexto. El día de ayer lo que hice con las presidentas y presidentes municipales fue explicarles cuál era la problemática para juntos tomar decisiones. Ahí, a través de distintas pruebas de estas descargas irregulares que estaban llegando a Las Pintas, la propuesta de los técnicos, no la propuesta mía, la propuesta de los técnicos era no sacar más agua de Las Pintas. Cuando las y los presidentes municipales del área metropolitana lo aprobaron, ayer en la tarde cerramos con puertas en Las Pintas. Ayer por la tarde mismo. Esto nos dará una mejor calidad del agua para las próximas horas, para los próximos días. Los especialistas calculan 72 horas que vamos a empezar a ver mejoras, pero en la calidad y en los estudios que se harán de la calidad del agua, hoy quiero revisar el primero y voy a acudir ahí a una de las plantas cercanas a Las Pintas hoy por la tarde para verificar cuál es la situación y si verdaderamente estamos mejorando. Vamos a grabar videos de cómo está la calidad del agua y demás. El esquema de rotación se va a dar a conocer el propio lunes por el SIAPA, para que la gente lo conozca, pueda tomar sus previsiones. Es lo menos que se puede, si es, digamos, lo menos que vamos a afectar a la ciudadanía, mucho menos que antes. Ahora ya no serán los tandeos tradicionales que se tenían en la ciudad con cuatro días sin agua y demás. Lo más que queremos dejar sin agua o bajar sobre todo la presión del agua en algunas colonias son de dos, máximo tres días, no más de eso, y en un esquema rotativo para evitar perjudicar a la población.
1: Así las declaraciones del gobernador del estado de Jalisco, Pablo Lemus, explicó que estarán dando seguimiento día tras día a la mejora de la calidad del agua, que ha sido un tema bastante criticado en estos últimos días. Finalmente confirmó que las descargas que recibió la presa de Las Pintas y que generó la contaminación de la misma fue porque se desbordaron los puntos de resguardo de agua sanitaria de algunos municipios debido al temporal de lluvias. Finalmente, el gobernador de Jalisco reiteró que la entrega entregará este jueves una iniciativa al Congreso del Estado con estudios técnicos validados por Conagua para aprobar el financiamiento del acueducto sustituto. Insistió en que van a resolver esta problemática a corto, mediano y largo plazo con diversas obras, que por lo que pidió a los diferentes actores no politizar este tema porque sería muy irresponsable. Así la situación del tema del agua en el estado de Jalisco.
0: Bueno, una situación crítica de la que se tiene que atender de manera muy puntual, y así lo estaremos siguiendo para ver cuál será el resultado de estas medidas que están tomando allá nuestros vecinos. En Jalisco, decirle también que los diputados han aprobado ya la ley antimemes, esta que busca multar a las personas que violen los derechos de autor, de acuerdo con la información que se ha podido publicar. Estas modificaciones que buscan regular la responsabilidad de proveedores de internet ante infracciones cometidas por los usuarios de manera reiterada. También tendremos información deportiva.
1: Es correcto, Juan Ramón. Vamos a estar platicando de la selección nacional mexicana con lo que ocurrió el día de ayer en el Coliseo de Los Ángeles. No da una al equipo de Rafa Márquez, segunda derrota en este proceso, no ha ganado en 4 partidos, ya por ahí encendió alarmas. Vamos a estar platicando a detalle de qué es lo que le deja a Rafa esta fecha FIFA de 4 partidos sin conocer la victoria, la dependencia que tienen hoy con Raúl Jiménez y con Julián Quiñones, dos tremendos futbolistas que no estuvieron convocados, y por supuesto lo que podría ocurrir la próxima semana, Juan Ramón, con Gilberto Mora, que el miércoles 14 de octubre cumplirá 18 años y que probablemente se dé un anuncio brutal en su carrera con su fichaje al fútbol europeo a cambio de una cifra histórica, siendo el futbolista mejor valuado en la historia del fútbol mexicano.
0: Gracias, José Luis. Platicaremos de ello más adelante. Oiga, también este caso del que prácticamente hubo situaciones críticas al límite en España. Murió Mari Carmen Abascal, esta mujer de 87 años de edad, desahuciada luego de tantos años de haber estado viviendo una casa, y que finalmente, luego de muchos trámites legales, pues lograron sacarla, de acuerdo a la información que se ha podido conocer. Pero esto llevó a movilizaciones en el país, particularmente en España, particularmente en Madrid. Y bueno, pues la información actualizada es la muerte de Mari Carmen Abascal, esta mujer que pues prácticamente ha sido tomada como un estandarte de lucha y que ha llevado incluso a la crisis al gobierno, que adelantará elecciones para el próximo mes de noviembre. Platicaremos de ello más adelante, y también de cómo estarán las tormentas tropicales Isaías y Simón, que estarán ya acercándose a nuestro país, que las entidades ya se están preparando. Y además, bueno, pues decirle, si vienes manejando en alguna de las zonas que conectan al Boulevard Río Santiago, ya está abierta la circulación en su totalidad. Hay algunas zonas encharcadas, particularmente entre el puente de Muñoz y la Sierra Leona, por el desfogue controlado de días atrás de la presa, de los excedentes de la presa de San José. Son las 7:15. Soy Juan Ramón Ramírez. Esto es Raza en la Noticia. Comenzamos.

0: ¿Qué sucede en San Luis Potosí?
1: Resultado de una política de disciplina, responsabilidad y manejo ordenado de los recursos públicos durante la actual administración estatal, San Luis Potosí mantiene evaluaciones favorables sobre la posición financiera, confirman Fitch Ratings, HR Ratings y Verum. El gobernador del estado, Ricardo Gallardo Cardona, puso en marcha la rehabilitación de 13 kilómetros de la carretera que conecta la carretera 57 con la cabecera del municipio de Guadalcázar, con una inversión que supera los 19 millones de pesos. Para alcanzar una nueva meta de 1,000 agentes que integren el estado de fuerza del municipio, el alcalde de Soledad de Graciano Sánchez, Juan Manuel Navarro Muñiz, informó que la Guardia Civil Municipal mantiene una convocatoria abierta para nuevos aspirantes. Como parte de la estrategia de seguridad implementada entre la Federación y Estado, más de 400 elementos federales mantienen labores de inteligencia y coordinación operativa en todo San Luis Potosí. En Villa de Pozos, el talento, la creatividad y las nuevas ideas de las juventudes tendrán un espacio en el Mercadito Pozos Emprende, que se realizará del 9 al 11 de octubre en la Plaza Principal. Con un sistema estatal de indicadores de servicios públicos municipales, en el Congreso del Estado buscan instrumentos para contar con información clara y comparable sobre la calidad de los servicios públicos que ofrecen los ayuntamientos. Durante septiembre, la Guardia Civil Estatal detuvo a 755 personas, recuperó 84 vehículos con reporte de robo y aseguró más de 180 kilogramos de marihuana, 1,760 dosis de metanfetaminas, 39 dosis de cocaína, 7 dosis de crack y 347 cigarrillos de marihuana.
0: Nacionales.
2: Y revisando información nacional, vamos a continuar en la capital del país, y es que el Pleno de la Cámara de Diputados aprobó la reforma a la Ley Federal del Derecho de Autor, iniciativa enviada por la presidenta de México, Claudia Sheinbaum, y la cual busca regular la responsabilidad de las plataformas digitales ante la piratería, pero que asociaciones civiles apodan la ley antimemes por el peligro de censura automatizada en Internet. Esto obliga a las empresas de tecnología a implementar políticas públicas con el fin de suspender o dar de baja definitivamente el servicio de Internet o las cuentas de usuarios que infrinjan de forma repetida los derechos de autor. Las plataformas que no retiren contenido infractor de manera expedita, se volverán corresponsables de la falta. El Instituto Mexicano de la Propiedad Industrial podrá sancionar con multas de hasta 40,000 unidades de medida y actualización, es decir, las UMAS, cifra que supera los 4.3 millones de pesos. Asimismo, la reforma endurece los controles contra el uso no autorizado de rostros, voces o imágenes modificadas con herramientas digitales y de inteligencia artificial.
0: Internacionales.
2: Y revisando información internacional, vamos a comenzar en los Estados Unidos, y es que el presidente de aquel país, Donald Trump, entregará este jueves a Elon Musk y a otros directivos del sector tecnológico el máximo galardón científico del país, según ha informado la Casa Blanca. El cofundador de Google, Sergey Brin, el directivo ejecutivo de NVIDIA, Jensen Huang, y la directora general de AMD, Lisa Su, también recibirán la Medalla Nacional de la Ciencia durante el evento bautizado como The Science A New Golden Age. La administración Trump agradece las contribuciones de estos increíbles líderes en ciencia y tecnología. Estos galardonados están contribuyendo a garantizar que Estados Unidos siga liderando el mundo en innovación, declaró el día de hoy la portavoz de la Casa Blanca, Liz Houston, a través de un comunicado. Nos mantenemos con los Estados Unidos, y es que autoridades de aquel país anunciaron este día que interceptaron 90 embarques de combustible a Cuba en medio del bloqueo petrolero contra La Habana. Desde enero, Estados Unidos impide que el suministro del combustible a la isla comunista de 9.4 millones de habitantes, lo que agravó la crisis energética que ya enfrentaba y que ha provocado prolongados apagones. Los embarques de combustible iban dirigidos a Enetec, una compañía de Cuba dedicada al comercio de gasolinas y lubricantes que Washington sancionó el 13 de julio pasado. El vicecanciller cubano Carlos Fernández del Cosío sostuvo que es ilegal que Estados Unidos amenace con represalias a quienes exporten combustibles a Cuba.

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1: Gracias, José Luis. Actualizamos las condiciones meteorológicas para lo que resta del día de hoy. Se pronostican lluvias puntuales intensas en Puebla, Guerrero, Oaxaca, Chiapas, Veracruz, Tabasco, Campeche y Yucatán. Intervalos de chubascos en Nuevo León, en Querétaro, en Hidalgo y aquí en San Luis Potosí. El ingreso de humedad asociado a la tormenta tropical Simón, localizada al sur de Guerrero y en un canal de baja presión que se extiende a lo largo de la Sierra Madre Occidental, ocasionarán lluvias puntuales intensas en Puebla, en Guerrero, en Oaxaca, también en la zona de Chiapas. El día de mañana el ciclón Isaías continuará intensificándose sobre la porción central del Golfo de México. Su amplia circulación ocasionará lluvias con intervalos de chubascos en el noreste y centro del país. Lluvias puntuales intensas en Chiapas, Campeche y Yucatán. Lluvias puntuales muy fuertes en Veracruz, Tabasco y Quintana Roo. El ingreso de humedad asociado a la circulación de la tormenta tropical Simón sumado al canal de baja presión ocasionará lluvias y chubascos. Lluvias puntuales en el occidente, norte y centro del territorio mexicano. Así es que mañana hay pronóstico de lluvia en gran parte de la República Mexicana, incluido San Luis Potosí, que tiene una probabilidad de lluvia del 65%, particularmente a partir de las 3 y 4 de la tarde, es ese pronóstico de lluvia. En este momento hay 19 grados centígrados en la temperatura, en un día parcialmente nublado, no hubo lluvias. La máxima fue de 23, la máxima de 14. El día viernes se mantiene el pronóstico de lluvia, igual que el sábado y domingo. Las temperaturas máximas oscilarán entre los 21 y los 22 grados y las mínimas entre 13 y 14 grados centígrados. El lunes parcialmente nublado y el martes regresa la probabilidad de lluvia con un 40%. Después del miércoles un parcialmente nublado y después días soleados ya para la mitad de semana próxima. Son las 7:23. Voy a ir a la pausa, voy a regresar con la información. Le adelanto que hoy jugaremos en esta cabina como niñas con el equipo de Wendy Jiménez. Hoy también la compañera Vale Galaviz. Y estaremos escuchando la opinión de mi compañera Dana Lecuona.
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1: Son las 7:26, ya regresamos a Raza en la Noticia. Gracias por mantenerse en sintonía con nosotros. Gracias a la gente que se pone en contacto, que lo hace a través de la plataforma de WhatsApp 4447-029490. Y bueno, pues vamos a la información de San Luis Potosí. Yo le decía y arranqué este espacio comentándole que agencias calificadoras respaldan y confirman la estabilidad financiera del estado potosino. Las principales agencias calificadoras mantienen evaluaciones favorables sobre la posición financiera de San Luis Potosí. Esto como el resultado de una política de disciplina, responsabilidad y manejo ordenado de los recursos públicos en la administración actual encabezada por el gobernador Ricardo Gallardo Cardona. La secretaria de Finanzas, Ariana García Vidal, explicó que estos organismos externos e independientes analizan factores como la capacidad financiera del estado, el comportamiento de los ingresos, el nivel de endeudamiento y el cumplimiento de sus obligaciones. En las evaluaciones más recientes, Fitch Ratings ratificó la calificación crediticia con perspectiva estable. HR Ratings modificó su perspectiva de estable a positiva. Y Verum mantuvo una perspectiva estable. Los resultados pues brindan esta certidumbre sobre el manejo de los recursos públicos y la capacidad de San Luis Potosí para atender compromisos financieros, manteniendo así la política de responsabilidad dentro del gobierno del estado de San Luis Potosí. Y de la mano de esta información, comentarle también que el gobernador del estado, Ricardo Gallardo Cardona, colocó a San Luis Potosí como el segundo mejor gobierno de México, tras alcanzar una destacada aprobación general de 74.6%, de acuerdo con la más reciente encuesta nacional de Factométrica, correspondiente a septiembre del 2026. Este respaldo refleja éxito en la administración, rubros prioritarios para las familias, destacando la seguridad y la rendición de cuentas. El mandatario estatal logró situar a la entidad en la quinta posición nacional en transparencia y combate a la corrupción con 54.2%, así como el sexto lugar nacional en el combate a la inseguridad al registrar un 52.1% de aprobación. Estos logros también se complementan con la valoración que la población tiene hacia la coordinación institucional reflejada en el quinto lugar nacional obtenido en el respaldo al desempeño de la presidenta de México, Claudia Sheinbaum Pardo. Este estudio de Factométrica fue levantado del 27 al 30 de septiembre, la última semana del mes pasado, mediante 32 mil entrevistas en todo el país con un nivel de confianza del 95%. Con el ritmo de trabajo y los resultados que se tienen en el gobierno de San Luis Potosí. Son las 7:29, antes de ir a la pausa, también le actualizo que el gobernador del estado, Ricardo Gallardo Cardona, estuvo hoy de gira en el altiplano, particularmente en Guadalcázar, y hizo anuncio de obras importantes.
13: Inversión inicial de 19 millones de pesos, el gobierno del estado puso en marcha la rehabilitación de 13 kilómetros de la carretera que conecta la carretera federal 57 con la cabecera municipal de Guadalcázar, además del tramo San Luis Potosí 9, ramal a Pozo de Acuña, a la altura de la localidad El Aguaje de García. El gobernador del estado, Ricardo Gallardo Cardona, indicó que los trabajos contemplan la colocación de carpeta asfáltica, construcción de base hidráulica, rehabilitación de cunetas y obras de drenaje, así como nueva señalización horizontal y vertical. De acuerdo con lo informado durante el arranque de la obra, la intervención beneficiará directamente a más de 1,000 habitantes y permitirá mejorar las condiciones de traslado para quienes utilizan esta vía para acudir a sus centros de trabajo, escuelas, servicios o realizar actividades comerciales y productivas. El proyecto incluye la construcción de una base hidráulica de 20 centímetros de espesor y la colocación de 33,219 18 metros cuadrados de carpeta de concreto asfáltico. También se contempla la limpieza y el desasolve de cunetas existentes y la construcción de 120 metros de obra de drenaje. Gallardo Cardona señaló que la rehabilitación busca atender las condiciones de una vialidad que durante años había requerido mejoras y que resulta importante para la comunicación de las comunidades de esta zona del altiplano. La obra permitirá además facilitar el traslado de productos y el acceso a servicios, así como fortalecer la conexión de Guadalcázar con la carretera 57. El mandatario estatal sostuvo que su administración mantiene proyectos de infraestructura carretera en las cuatro regiones de San Luis Potosí, con el objetivo de mejorar la movilidad y las condiciones de acceso entre comunidades. Para Raza en la Noticia, Miriam González.
1: Gracias, Miriam, por la información. Y ya que estamos hablando de estas mediciones y del trabajo del gobernador del estado, Ricardo Gallardo Cardona, el Partido Verde Ecologista de México destacó el reconocimiento ciudadano al trabajo del gobernador y de su equipo, luego de colocarse en altos niveles de evaluación ciudadana. El estudio Sentimientos de la Nación, correspondiente a septiembre, ubicó al mandatario en el primer lugar entre los 32 gobiernos estatales, y esto para el Partido Verde Ecologista de México expresa la confianza de la ciudadanía a una administración que mantiene cercanía con las familias y la atención a las necesidades, lo de Factométrica que le acabo de informar también, y el respaldo de las mediciones de Gobernarte de junio y agosto, que presentan el primer lugar nacional con el gobernador, con aprobaciones de 69.8 y 71.5%. El estudio de esta medición de Gobernarte y de Factométrica, y el partido reconoció entonces el liderazgo de Ricardo Gallardo Cardona como el esfuerzo del equipo que escuchan y atienden las necesidades de la población. Dice el Partido Verde Ecologista que esta confianza se refleja en las evaluaciones y fortalece el compromiso para seguir trabajando por San Luis Potosí. Así que el partido respaldó al gobierno de Ricardo Gallardo Cardona y a su equipo para dar continuidad a un gobierno cercano que atiende las necesidades de la población. Son las 7:33. Voy a ir a la pausa, voy a regresar, tengo más información. Estaremos también en esta cabina jugando como niñas.
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5: Son las 7:37, ya regresamos a Raza en la Noticia. Póngase en contacto con nosotros, hágalo a través de la plataforma de WhatsApp 4447-029490. Maneje con precaución, le decía. Hoy no llovió, el piso ya está pues no tan mojado. Si hay lugares con encharcamientos, para que ahí maneje con precaución, particularmente en el tramo del Boulevard Río Santiago entre Sierra Leona y el Puente Muñoz. Ya lo sabe, después del desfoge controlado de los excedentes de la presa de San José, pues se quedó este encharcamiento. Ya en la mañana amaneció abierto a la circulación, pero pues ahí hay un poco de agua para que usted maneje con precaución y así, mire, lleguemos todos con bien a nuestro destino. Deje, voy ahora a Soledad de Graciano Sánchez. Ahí el presidente municipal, Juan Manuel Navarro Muñiz, afirmó que la Guardia Civil Municipal mantiene una convocatoria abierta. Están buscando nuevos aspirantes a policías.
6: El alcalde de Soledad de Graciano Sánchez, Juan Manuel Navarro Muñiz, afirmó que para que las familias tengan mayores condiciones de seguridad y paz en sus entornos, la Guardia Civil Municipal mantiene una convocatoria abierta para nuevos aspirantes, con el objetivo de alcanzar una meta de 1,000 agentes que integren el estado de fuerza, responsables de vigilar y dar

0: Gran parte de la Guardia Civil Municipal. También destacó que hoy son el municipio con los salarios más altos para sus agentes de todo el estado de San Luis Potosí. Tienen constante capacitación, se les brindan las herramientas necesarias y cuentan con prestaciones que reconocen su trabajo y entrega dignamente. Finalmente, invitó a las y los interesados a formar parte de la corporación, acudir a las instalaciones de la misma en calle Iturbide en la colonia Pavón, conocer los requisitos y la documentación necesarios e iniciar su proceso de formación inicial. Informó para Raza en la Noticia, Daniela Aranda.
1: Gracias, Dani, por la información. Ahora vamos a revisar temas que también van en la línea de la seguridad, pero del Estado, la presencia de integrantes de las fuerzas federales en San Luis Potosí ha dado los resultados. Aquí le contamos de la detención incluso de una banda dedicada al robo de autotransporte carga que destacó el secretario de Seguridad y Protección Ciudadana a nivel nacional, Omar García Harfuch. Y bueno, hoy el gobernador del estado, Ricardo Gallardo Cardona, se refirió justo a esta coordinación entre México y San Luis Potosí sobre labores de prevención de inteligencia en prácticamente todo el territorio potosino.
2: Más de 400 elementos de fuerzas federales mantienen labores de inteligencia y coordinación operativa en las cuatro regiones de San Luis Potosí como parte de la estrategia de seguridad implementada en conjunto con autoridades estatales. El gobernador Ricardo Gallardo Cardona destacó que el trabajo coordinado con el gobierno de México permite intercambiar información, identificar objetivos delictivos y realizar acciones para combatir a grupos generadores de violencia. Explicó que en estas tareas participa la Guardia Civil Estatal, Guardia Nacional, Ejército Mexicano, Fiscalía General de la República y Fiscalía General del Estado, con acciones conjuntas de inteligencia e investigación. Gallardo Cardona reconoció la colaboración del secretario de Seguridad y Protección Ciudadana del Gobierno de México, Omar García Harfuch, y señaló como ejemplo de esta coordinación una investigación relacionada con el robo de autotransporte federal, que derivó en la detención de personas y el aseguramiento de inhibidores de señal, antenas, vehículos, autopartes y mercancía. El mandatario estatal sostuvo que la estrategia busca pasar de una respuesta únicamente reactiva a una intervención basada en información e inteligencia para ubicar objetivos específicos y desarticular estructuras delictivas. De acuerdo con cifras señaladas por el gobierno estatal, entre el 2021 y el 2026 se ha registrado una reducción del 95.8% en los homicidios, además de detenciones y aseguramientos de vehículos, armas y drogas. Gallardo Cardona aseguró que la estrategia integral de seguridad continuará con la presencia en los 59 municipios y en la coordinación entre las instituciones de los tres órdenes de gobierno.
3: Hemos estado trabajando, como ustedes lo saben, ya a otro nivel de inteligencia. No es solamente a temas de reacción, sino más bien inteligencia. Tenemos un grupo de la Secretaría de Protección Ciudadana Nacional Federal, que es la Secretaría de Omar García Harfuch, el cual hemos reconocido y agradecido todo el apoyo que le ha dado a San Luis Potosí. Tenemos más de 400 elementos de ellos desplegados en las cuatro zonas del estado haciendo labores de inteligencia, y es por eso que se da con esta banda que se estaba asentando en la carretera 57 para estar robando transporte que iba para el norte, y tenían unos grandes almacenes, ya parecían Costco ya con sus almacenes. Entonces se desmantela la banda, se agarra todo. Es el tema de hacer una labor de inteligencia, agarrar a toda la banda completa y no llegar y solamente detener el producto que estaba robado. Fue una gran labor de la Fiscalía General de la República, de la Guardia Nacional, de la Secretaría de Protección Ciudadana Federal y obviamente la Guardia Civil, que hemos estado coordinados con ellos y haciendo las labores de inteligencia. Y...
2: Para Raza en la Noticia, Miriam González.
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1: Miércoles de jugar como niña en esta cabina, y yo le agradezco que me acompañen como cada semana a Wendy Jiménez. ¿Cómo estás, Wendy? Bienvenida.
5: Muy bien, muchas gracias. Muy contenta de estar aquí como cada miércoles.
1: Y bueno, le acompaña también Vale Galaviz. ¿Cómo estás, Vale? Bienvenida.
6: Muy bien, muy contenta. Repetimos en este miércoles para Raza.
1: Bueno, hoy te cambiamos micrófonos y todo.
6: Ah, yo me siento en casa, hogareña.
1: Literalmente estamos en casa. Esta es tu casa, bienvenida.
6: Ay, muchas gracias.
1: Y aquí lo que se te dice se te cumple, mira. Claro. No me vas a decir que no.
5: Micrófonos ya.
1: Micrófonos nuevos y en casa.
5: Al 100 y en casa.
1: Eso. Bueno, hoy vamos a platicar

0: de la Selección Nacional Femenil y sus partidos de la FIFA.
1: Sí, vamos a entrar ya en fecha FIFA, vamos a extrañar un ratito la Liga MX Femenil, pero vamos a entrar a esta fecha FIFA, donde México va a tener dos encuentros, los últimos antes de este partido decisivo rumbo al Mundial Femenil, que ya hemos estado hablando en diferentes ocasiones sobre este partido, y bueno, va a estar en dos estados de la República, con estos partidos de preparación rumbo a este partido decisivo que se va a llevar a cabo en el mes de noviembre.
0: Bueno, y no va a estar lejos de San Luis Potosí, estos partidos estarán con los vecinos.
2: Así es, visitarán por primera vez el próximo viernes 9 de octubre el estado de Aguascalientes, el estadio Victoria, y el martes 13 de octubre estarán en Querétaro, en el estadio Corregidora, donde en ambos encuentros van a enfrentar a la selección de Jamaica.
0: El jueves 9.
2: Viernes 9.
0: El viernes 9, yo cambiando. El 9, pues.
2: El 9. El 9
0: en Aguascalientes.
2: Es correcto.
0: Y el 13. El 13 estarán en Querétaro. Bueno, pues ahí está, a las 7 de la noche los dos partidos.
2: A las 7 de la noche.
0: O sea que a la hora que estamos aquí más o menos.
1: Le puedes poner un ratito al partido
0: y luego, como lo hacemos en el Mundial.
1: Ándale, perfecto. Y puedes también dar así como el marcador y todo, para que haya presencia de juega como niña también estos días de partidos.
0: Bueno, y después de ese 13, pues seguramente el miércoles 14 lo estaremos platicando en una semana. Prácticamente, es decir, para la próxima que nos veamos ya vamos a traer los resultados.
2: Así es, y para nosotros era muy importante traer este tema porque justo lo dice Wendy, es una previa rumbo a noviembre que tienen el campeonato de CONCACAF W en Estados Unidos, donde ese partido es decisivo para Olímpicos y para el Mundial, y también para nosotras era sumamente importante pues mencionar a aquellas convocadas que Pedro López mandó llamar en esta lista para la selección mexicana. Y en la portería rápidamente tienen a Stephanie Barreras de Pachuca, Celeste Espino de América, Blanca Félix de Chivas, y en la defensa Kimberly Rodríguez, Nicole Hernández, Alaya Farmer, Kenty Robles, Reina Reyes, Ana Mendoza, y la primera convocatoria para selección mayor de Hannah Gutiérrez. En la media nuestra capitana Rebeca Bernal, Nancy Antonio, Carla Nieto, Mari Carmen Reyes, que regresa también a la selección mexicana, Ali Soto y Alexia Delgado, y en la delantera Scarlett Camberos, Jacqueline Ovalle, Charlín Corral, Yasmín Cáceres, Montse Saldívar, Kiana Palacios y Diana Ordóñez.
1: Equipazo.
0: Bueno, armado el equipo muy bien y hay una buena expectativa, Wendy.
1: Hay una muy buena expectativa. Los boletos, volvemos a mencionarlo, son boletos accesibles. Uh-huh. Estuvieron en una temporada al 2x1. Yo creo que se prevé que ambos estadios estén llenos en ambos partidos y pues bueno, la expectativa de que den un buen partido, den un buen juego, haya un resultado favorable y que ellas se lleven ya toda la adrenalina lista para este partido decisivo que es en el mes de noviembre. Y esperemos que logremos la calificación para el Mundial Femenil. Y también es muy importante recordar que va a haber presencia de juega como niña en este partido, como en otros partidos donde Vale también ha ido a otros lugares a estos partidos de la selección. Va a estar por ahí nuestra fotógrafa Rocío Villegas haciendo una documentación de este partido desde afuera. Entonces, pues bueno, el próximo miércoles que vengamos aquí, vamos a poder platicar, vamos a animar a Chío que venga a la cabina porque nunca ha venido. Ella más bien es como de estar detrás de tras bambalinas, ajá. Pero la vamos a convencer para que venga a contarles a la audiencia cómo vivió este partido, cómo fue ir a fotografiar a estas mujeres afuera del estadio y pues bueno, a hablar de toda esta expectativa y sobre todo esta visibilidad de las mujeres en el deporte, de las mujeres futbolistas, y estamos seguras que Chío va a poder ver a estas mujeres, niñas y adolescentes admirando a esta selección femenil.
0: Bueno, en una de esas le toca estrenar cabina y nos cuenta ya muy cómodamente acá de cómo les fue. ¿Van a Aguascalientes o a Querétaro?
1: Aguascalientes.
0: Aguascalientes, el día viernes. Pasado mañana ya.
1: Ya se va, ya está haciendo sus maletas.
0: O sea, ya de aquí sale y agarra maleta y agarra camino. Bueno, está relativamente cerca, ¿no?
1: Está
0: 2 horas y media. Y bueno, pues ya el miércoles entonces nos estarán contando. Ojalá que le vaya bien a la selección, es la idea. Y bueno, pues estará entonces el día de pasado mañana en el estadio Victoria y el martes 13 en el estadio Corregidora en Querétaro. Aguascalientes y Querétaro, muy cerca de San Luis Potosí. Así es que si usted quiere ir, ¿no? Tiene libre el próximo viernes y el martes, pues dése una vuelta. Hay que disfrutar, hay que apoyar el fútbol femenil. Y bueno, pues ya nos dijo Wendy, ya nos dijo Val, hay una muy buena expectativa y ojalá esa expectativa se cumpla y la podamos platicar aquí el próximo miércoles.
2: Así es, y otra de las grandes expectativas es cómo esta selección mexicana femenil ha recorrido gran parte de México. Llevan 11 estadios aproximadamente visitados. Esperemos muy pronto las traigan a San Luis Potosí. Pero justamente, México, la selección mexicana femenil, le gusta estar muy cerca de su afición y no lo ha demostrado, ¿no? Por eso ha visitado Tlaxcala, Toluca, Ciudad de México, ha ido a Cancún, ahora por primera vez Aguascalientes y también Querétaro. Y bueno, esperemos que les vaya muy bien en estos partidos previos.
0: Bueno, y ojalá pronto las podamos ver también aquí en San Luis Potosí.
1: Changuitos para que así sea.
0: Bueno, ¿y a ustedes dónde las podemos seguir viendo, leyendo?
2: Sí, nos pueden seguir en Facebook, en Instagram y en TikTok, Juega Como Niña, y en el sitio web www.juegacomonina.com.
0: Y aquí la próxima semana.
1: Aquí el próximo miércoles.
0: Bueno, el próximo miércoles aquí las va a escuchar con todos los resultados de estos partidos que le acabamos de anunciar. Gracias, Val, por venir.
2: No, muchísimas gracias a ustedes.
0: Gracias, Wendy.
1: Gracias a ti.
0: Vamos a ir a la pausa. Regreso, tengo todavía más información.
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0: Es Son las 7:54. Ya regresamos a Raza en la Noticia. Le tengo más información. En el Congreso del Estado hay una iniciativa para crear un sistema de indicadores de servicios públicos municipales. Es la información con Miriam González.
10: El diputado Luis Fernando Gámez Macías presentó una iniciativa para reformar la Ley de Planeación del Estado y Municipios de San Luis Potosí, con el objetivo de contar con información clara y comparable sobre la calidad de los servicios públicos que ofrecen los ayuntamientos. La propuesta plantea crear un sistema estatal de indicadores de servicios públicos municipales que permita conocer cómo funcionan servicios como agua potable y drenaje, alumbrado, recolección de basura, pavimentación, mantenimiento de calles, parques y espacios públicos, entre otros. Gámez Macías explicó que contar con datos actualizados permitirá conocer la cobertura, calidad y eficiencia de estos servicios, así como identificar las zonas donde existen mayores necesidades y mejorar la toma de decisiones. La información sería pública y deberá presentarse de manera accesible para que pueda ser consultada y comparada, sin que esto represente una clasificación política de los municipios. La iniciativa también contempla que el Ejecutivo Estatal establezca los lineamientos técnicos para operar el sistema y que los ayuntamientos proporcionen la información necesaria. El legislador señaló que el propósito es que las decisiones del gobierno se basen en datos y que los resultados puedan medirse para detectar áreas de oportunidad y mejorar servicios que reciban las familias potosinas.
12: Actualmente, nuestra legislación reconoce la importancia de los indicadores para evaluar la gestión pública y conocer los resultados alcanzados frente a las metas establecidas. Sin embargo, la información municipal puede generarse bajo diferentes metodologías y capacidades institucionales, lo que dificulta contar con una visión homogénea y comparable sobre el estado que guardan los servicios públicos en los 59 municipios de nuestro estado. Por ello, esta iniciativa busca establecer un sistema que permita integrar información homogénea, verificable y comparable sobre servicios públicos como el agua potable y drenaje, alumbrado público, recolección de residuos, pavimentación y mantenimiento de vialidades, parques y espacios públicos, infraestructura urbana, movilidad y accesibilidad, entre otros. Los indicadores deberán permitir conocer aspectos fundamentales como la cobertura, la calidad, la continuidad, la eficiencia, la población beneficiada, la inversión realizada, el cumplimiento de metas y la evolución de resultados. Información que permita contar con los mejores elementos para la planeación y presupuestación de obras y acciones públicas. La sociedad tiene derecho a conocer no solamente cuánto se invierte, compañeras y compañeros, sino también qué resultados están alcanzando en nuestros municipios a favor de la sociedad.
10: Para Raza en la Noticia, Miriam González.
0: Gracias, Miriam, por la información. Vamos a escuchar a mi compañera Dana Lecuona en su opinión del día de hoy. La semana pasada, una situación en el Parque Tangamanga 1 en el que se vieron involucrados una regidora de la capital y un funcionario del gobierno de la capital. Un accidente del que no se ha aclarado del todo qué fue lo que pasó, ni tampoco las consecuencias que habría derivado. Es la voz de Dana Lecuona y la escuchamos aquí.
13: Apenas ayer les contamos del accidente en el que estuvieron involucrados la regidora panista Maritza Vázquez y el director municipal de Ecología, Jaime Mendieta, en el Parque Tangamanga 1. Y a ver, desde el principio habían varias preguntas. Si el límite de velocidad es de 20 kilómetros por hora, ¿cómo chuchas ocurrió semejante choque? ¿Y por qué, según los testigos, la regidora habría salido huyendo de Luca? Sospechosito. Bueno, pues comenzaron a circular versiones sobre una presunta discusión y hasta una posible agresión de Mendieta hacia la regidora. Esto de acuerdo con una publicación de la periodista Gina Salinas, quien cuestionó un posible encubrimiento para proteger al funcionario. Y la explicación del ayuntamiento encabezado por Enrique Galindo, pues que el incidente habría sido provocado por una afectación de salud de la regidora, versión que también difundió el secretario de Seguridad capitalina. Y a ver, una cosa es informar sobre una emergencia médica y otra muy distinta es dar por aclarado lo ocurrido. ¿Dónde, y pregunto, dónde está la voz de la regidora? ¿Se investigó el incidente? ¿Y por qué, según los señalamientos, intervino el director de Protección Civil en persona para intentar llevarse la camioneta? Ojo, la presunta agresión y el encubrimiento no han sido probados, pero las preguntas siguen ahí, porque un comunicado puede explicar una versión. pero solo una investigación puede esclarecer los hechos. ¿O ustedes qué opinan?
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0: José Luis Leura, completamos la información deportiva.
14: Así es, Juan Ramón, nuevamente gusto en saludarlos. Muy buenas noches, vamos a iniciar información deportiva de este miércoles, si les parece, con la selección nacional mexicana, que vive un momento de auténtica crisis, Juan Ramón, en este inicio del proceso de Rafa Márquez como técnico nacional. Y bueno, anoche en el Coliseo de Los Ángeles, el equipo mexicano perdió 2-0 frente a Chile con los goles de Maximiliano Gutiérrez y de Vicente Pizarro. Cuarto partido en esta fecha FIFA, el equipo nacional no logró la victoria y se conforma con 2 empates, el que le sacó a Perú y por supuesto a Colombia. Escuchemos las declaraciones del técnico mexicano Rafa Márquez después de esta terrible derrota del equipo mexicano.
15: Lo que menos me gustó, bueno, pues obviamente nos costó quizás un poco más el funcionamiento, defensivamente empezamos quizás con dudas, nos ganaron muy fácil las espaldas. Intentamos sacar el mejor equipo, sobre todo por el tema de las cargas que llevamos durante estas semanas, y se vio claramente que, bueno, que quizás no, el funcionamiento no fue el mejor, pero aún así... te das cuenta también de que le diste oportunidad a todos, le di minutos a todos y desde un principio se presupuestó para intentarlos ver y ese es el principal objetivo y hemos visto quién puede estar y quién no.
14: Así las declaraciones del técnico mexicano Rafa Márquez, así que pues está evidentemente claro, Juan Ramón, que hay una dependencia total con Raúl Jiménez y con Julián Quiñones en el eje del ataque. En cuanto al tema defensivo, seguirá siendo un tema de debate por los siglos de los siglos, santos, amén. Hablando de un ausente en estos dos últimos partidos de selección nacional mexicana, Gilberto Mora, el próximo miércoles 14 de octubre, Mora cumplirá 18 años y se anunciará muy probable su salida de los Xolos de Tijuana al fútbol de Europa. Se habla mucho de Liverpool a cambio de $50 millones, siendo el fichaje mejor valuado en la historia para un mexicano. El Borussia Dortmund y el Arsenal también son otros dos clubes interesados. Será una gran noticia para el fútbol mexicano. Ojalá Morita tenga y mantenga los pies sobre la tierra, logre mantenerse en buen ritmo, sin lesiones ni notables bajones futbolísticos, si se quiere ir a Europa, y dos, si se quiere consolidar en el fútbol de élite. La importancia, Juan Ramón, de la edad, que los directivos del fútbol mexicano se den cuenta que el business, que el negocio está en el fútbol formativo, sea varonil o femenil. Exportar abre muchísimas oportunidades de este desarrollo profesional. Ya para cerrar el tema de selección nacional mexicana, el próximo mes de noviembre, México va a disputar los cuartos de final de la Liga de Naciones de la CONCACAF frente a Jamaica, partido a ida y vuelta. El estadio será el de los Rayados del Monterrey, quien albergará el compromiso de vuelta. El ganador va a acceder al Final Four del próximo año, que se va a disputar aún en sede por confirmar. Es la información más relevante de este día.
0: Bueno, y con eso concluimos la emisión de este miércoles. José Luis, gracias. Hasta mañana.
14: Hasta el día de mañana, Juan Ramón. Que descansen. Muy buenas noches.
0: Buenas noches. Ya mañana, noche viernes, nos encontraremos aquí en este espacio de información. Yo le agradezco a nombre del gran equipo que me acompaña todos los días que se haya dado cita este miércoles. Y le invito a que se quede en la señal de Candela. Viene Martín Anguiano a los micrófonos y le deseamos una extraordinaria noche. Soy Juan Ramón Ramírez. Hasta mañana.

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9: Jóvenes potosinos, preparen sus maletas para vivir una experiencia académica de nivel mundial. El Consejo Potosino de Ciencia y Tecnología abrió su convocatoria para el programa Inspiring Research 2027. Estudiantes universitarios de San Luis Potosí podrán realizar estancias presenciales en la prestigiosa Universidad McMaster en Canadá. Esta iniciativa del gobernador Ricardo Gallardo busca acercar a la juventud a la investigación internacional y formar el talento especializado que nuestro estado necesita.
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9: Siguen exigiendo castigo para los presuntos casos de corrupción. La organización Ciudadanos Observando cuestionó duramente la impunidad en la administración del alcalde Enrique Galindo. Destacan 6 expedientes sin resolución, incluyendo cobros irregulares de protección civil, pagos millonarios a empresas fantasma, despidos injustificados y el trágico caso del antro Rich. La sociedad civil mantiene abierta la exigencia de rendición de cuentas para el Ayuntamiento de San Luis Potosí.
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9: El altiplano potosino enciende sus motores económicos y mira hacia Norteamérica. La senadora Ruth González Silva y empresarios locales sostuvieron una reunión estratégica para integrar las industrias de Matehuala a las grandes cadenas de valor internacionales. Aprovechando su ubicación logística privilegiada y los tratados comerciales, el altiplano busca atraer nuevas inversiones y consolidarse como proveedor clave. Esta alianza detonará el desarrollo industrial y la creación de empleos bien remunerados para nuestra gente.
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1: ¿Qué tal, man? Nuevamente estoy contigo en esta noche. Te acompaño a partir de este momento. Bienvenidos, bienvenidas a la hora de los novios. Gracias a Juan Ramón Ramírez, a José Luis Leura y toda la gente de Raza Noticia, todo el equipo que estuvo por acá con ustedes, informándoles. Y ya quedaron, por supuesto, con toda esa información a gusto en esta noche. Yo continúo contigo y me quedo hasta las 10. Yo soy Martín Anguiano, así es que le doy la más cálida de las bienvenidas y les invito para que se comuniquen conmigo vía WhatsApp, vía telefónica, y me pueden solicitar sus canciones favoritas. Vía telefónica, vía WhatsApp. Vía WhatsApp, ya sabes, muy fácil, muy sencillo. Vía WhatsApp. Fácil y sencillo, puedes enviarme tu mensaje de texto. Puede ser mensaje de texto, mensaje de voz, como tú gustes y mandes. Y por acá lo recibo con todo gusto y te complazco. Vía 444-702-9490. 444-702-9490, directo a cabina, para que estemos en contacto en esta noche y pues la pasemos bien con la buena música de Candela y La Hora de los Novios. Ya tenemos la siguiente canción a continuación. Tenemos algo de Karina y esta canción se llama Luna Blanca. Es la música de Karina aquí en La Hora de los Novios.

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1: Las 8 con 19 minutos.
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1: Las 8 con 21 minutos.
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1: Seguimos adelante en esta noche de la hora de los novios. Gracias una vez más a toda la gente que está por acá en contacto. Gracias que estamos coincidiendo una noche más, una noche especial con todos y cada uno de ustedes. Estén haciendo lo que estén haciendo, sea que estén en casa descansando, a gusto, que hayan salido a caminar escuchándonos un ratito, a pasear al perro, a pasear a la perra hambre también. Y bueno, todo en esta noche está listo para seguirles poniendo su música favorita. Por acá tenemos más peticiones vía WhatsApp. Esta canción nos estaban pidiendo por acá. ¿Quién era? Juan Carlos Moreno, complacido con Volveré de mi viaje de Los Temerarios. Dice: buenas noches, Martín, te puedo pedir Hablemos de los hermanos Mier, o alguna de ellos, por todo, gracias. Esto de parte de Conchita, de Barrio San Juanita. Pues con todo gusto, por acá tenemos la música de los Mier y la canción Hablemos, que muchos de ustedes seguramente la conocieron ya con otro cantante o otros cantantes ya, en una versión que nada que ver con esta, que es la versión original. Vamos a escucharla por si no la ubican de repente las nuevas generaciones. Esta es la versión original del tema Hablemos. Y por acá tengo, por supuesto, más de sus mensajes a través del WhatsApp, directo a cabina de Candela FM. Muchas gracias una vez más a todos ustedes. Muchas gracias a Conchita, Barrio San Juanita. También por acá tenemos mensaje de la terminación 1897 y muchas más. Así es que bueno, el agradecimiento de nueva cuenta a todos ustedes por coincidir, por estar siempre pues presentes con Candela FM. Aquí tengo ya la siguiente canción. Esta se llama Hablemos. Es la música de los Mier, o mejor conocidos al inicio de su carrera como los hermanos Mier. Hablemos. Así es como se llama esta canción.

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1: Las 8:30.
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0: Las 8 con 33 minutos.
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9: ¿Y por qué me dijiste que me querías?
10: No, yo nunca dije que te quería. Simplemente dije que me gustabas.
9: Ah, pero no importa. La venganza es dulce, ¿sabes? 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

fue la música de los Terrícolas aquí en la Hora de los Novios. Y el tema, dos cosas. Las 8:37, ya 8:37. Y tengo por acá más de los temas que están solicitando en esta noche. Dice por acá, bueno, Susana, bienvenida. Escuchando Candela en esta noche, muchas gracias, Susana. Juan Carlos Moreno, también mi estimado Toño Núñez y toda la gente que está por acá en sintonía. Dice, buenas noches, ¿me puede enviar un saludo para mi esposa Juanita? ¿Me puede saludar a mi esposa Juanita de parte de Chuy Sánchez? Chuy Sánchez está por acá en comunicación. Y bueno, le enviamos saludos a su esposa Juanita de parte de Chuy Sánchez. Gracias, muy buenas noches. Y bueno, a toda la gente que está por acá enviando sus mensajes, terminación 0427. También nos están solicitando algo de José José. 0427 nos pide algo que se llama Más. Así es como se llama esta canción. Simplemente Más. Es de las olvidadas de José José. Vamos a escucharla y disfrutar este tema. Las 8:38, estás en la Hora de los Novios de Candela FM. Aquí está la voz de el príncipe de la canción, José José. Esto se llama

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1: Las 8:44 minutos.
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3: 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Las 8:46 minutos.
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Esa fue la voz aterciopelada. Es una voz muy, muy única, muy especial. La voz de Angélica María y Eres un mentiroso. Algo de los años 70. Inicio de los 70, tengo entendido. Ahí la escuchamos con Angélica María, Eres un mentiroso, en su versión remasterizada. Las 8:50, solamente 10 para que sean las 9. Una disculpa, ando un poquito afónico en esta noche, pero bueno, con toda la intención y buena onda de estar con ustedes, con toda la buena vibra para complacerles con su rola favorita y ponerles por acá sus canciones, sus comentarios, sus saludos, sus complacencias. Bueno, con todo gusto atendiéndoles como cada noche. Dice por acá, buenas noches, ¿me podría poner la canción de Karina, Concierto para Enamorados? Porfa, soy Jesús Rufo, excelente programa. Acabamos de pasar una canción de Karina, una disculpa, puedes solicitar alguna otra que no sea de Karina, porque ya pasamos a Karina. Solo falta 9 minutos para que sean las 9, 9 antes de las 9, y por acá tengo la música de José María Napoleón, cantante, autor, compositor de creo que la mayoría de los temas que canta, o sea que es un cantautor. Me refiero a José María Napoleón y esta canción se llama Después de Tanto. Aquí está José María Napoleón.

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1: Las 9.
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0: Las 9 con 3 minutos.
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Esa fue la música de Marco Antonio Solís y el tema Vive Sin Mí. De repente hay noches en las que se están peleando por acá por escuchar a un cantante, a un grupo. Esta es una de esas ocasiones. Por acá bastante gente pidiendo música de Marco Antonio Solís, pero quien primero pidió una canción de Marco Antonio Solís fue por acá alguien con la terminación, déjame checo. Bueno, alguien ya la pidió por acá. Sale, muchas gracias. Terminación 6413. Ya complacido con tu canción de Marco Antonio Solís, Sigue Sin Mí. Muy buenos temas esta noche. Por acá tengo el siguiente y agradezco mucho su participación. Y bueno, que están solicitando por acá sus canciones favoritas. También tenemos algunas peticiones. Dicen, déjame checar, dice, no es tan fácil perdonar de Bronco. Manuel Muñoz está comunicando por acá y me solicita esa canción de Bronco y ya la tenemos lista. Se llama No es tan fácil perdonar. Es la música de Bronco. Esta noche una canción romántica o sentimental también. Es una canción sentimental totalmente con Bronco. No es tan fácil perdonar. Ahí la tenemos ya lista. Gracias una vez más por estar en La Hora de los Novios.

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1: Las 9:16.
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1: Las 9:19.
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grandes voces en esa canción, Jorge Muñiz y María del Sol. María del Sol y Jorge Muñiz. Y el tema No Prometas Lo Que No Será, de las canciones solicitadas por ustedes vía WhatsApp. Por acá, bueno, estamos complaciendo a la gente que está en comunicación. La de Regalo de Amor de Liberación, también complacidos. All I Have to Do Is Dream. Es lo único que dice de información. Muchas gracias. Excelente noche. Y también dice por acá, Tú Que Fuiste, de Rocío Dúrcal. Esta canción me la solicita Jaime Muñiz Díaz. Jaime Muñiz Díaz, ya sigue tu canción. Y también tenemos por acá, saludito a Adriana Espinosa, que está grabando un mensaje. Muchas gracias. Y qué más tenemos, dice No Prometas Lo Que No Será, de Jorge Muñiz y María del Sol. Saludos para ti, para todos en cabina. Gracias, buenas noches. Y esto es de parte de Cruz. Cruz, muchas gracias, Cruz. Toñito Núñez, excelente noche, saludos. Y también, ¿qué más tenemos por acá? Manuel Muñoz. Manuel Muñoz también me solicitó la canción que ya escuchamos de Bronco, No Es Tan Fácil Perdonar. Así como saludos para, dice mi esposa Juanita, de parte de Chuy Sánchez. Con cualquiera canción que pongas, dedícame todas, son bonitas. Muy bien, por acá tenemos ya la siguiente canción. Esto que viene enseguida es a cargo de Rocío Dúrcal. Esta canción se llama Tú Que Fuiste. Aquí está Rocío Dúrcal, de sus grandes recuerdos musicales.

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0: 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Las 9 con 29 minutos.
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2: Regresamos. Las 9:31.
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Esa fue una canción de Las Olvidadas de Luis Ángel. Luis Ángel Márquez y el tema Lluvia. Una canción realmente genial. Ya ni me acordaba de este tema, de 1983. Lluvia con Luis Ángel. Y damos paso por acá a las siguientes mensajes, siguientes canciones solicitadas por ustedes vía WhatsApp. Dice, déjame la checo, creo que no la tenemos esa, la de Como Violetas de Nicola Di Bari. Esto es de parte de Samuel Mendoza, muchas gracias. Adriana Espinosa, ahorita checo tus mensajes a ver si ya se descargaron. Dice, gracias. complacido con la canción de Liberación, dice gracias. Sale, muchas gracias a todos ustedes. Por acá tengo ya la siguiente canción. Y no les digo más, aquí tenemos algo de Los Freddys, solicitado vía WhatsApp por alguien con, no me dice su nombre, alguien con la terminación 4864. 4864, dicen por acá la canción de Y Me Enamoré de Los Freddys. Pues aquí tenemos esta canción. Es de una producción realizada en el año de 1984. Este es un año más reciente que la de Lluvia de Luis Ángel. Es con Los Freddys y de la producción Y Me Enamoré. Precisamente vamos a escuchar esta canción que se llama así, Y Me Enamoré. Aquí está la música de Los Freddys.

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1: Las 9:46 minutos.
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3: Regresamos. Las 9:48 minutos.
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Gente, si ustedes son cumbiamberos de closet o cumbiamberos abiertamente, notaron que esa canción la han grabado en cumbia, más o menos recientemente, en años recientes, y esa es la versión original, la que escuchamos con José Luis Perales y ¿Qué pasará mañana? La versión balada rítmica. ¿Qué tenemos a continuación? Ya casi finalizando el programa, tengo la penúltima canción y ya vamos directamente con ella. Y esto es a cargo de Los Bríos, una agrupación de origen argentino. Los Bríos, y tenemos por acá una canción que se llama Nunca Olvidarás. Es la música de Los Bríos esta noche en la hora de los novios. Gracias por coincidir, gracias por estar esta noche conmigo, con Candela FM. Aquí tenemos la música de Los Bríos. Esta canción se llama Nunca Olvidarás. Es la hora de los novios, las 9:53.

Estamos llegando al final ya del programa. Agradezco mucho a la gente que estuvo escuchándonos online, vía internet, a la gente que estuvo a través del 94.1 también, muchas, muchas gracias. Que tengan una excelente noche. A toda la gente que sigue trabajando, que nos sigue sintonizando, también un gran saludo para todos ustedes. Mi estimado Gabrielán 2873, saludito. Saludo a toda la gente que en esta noche se estuvo comunicando, los que no pudieron, no quisieron, o no sé, lo que sea. Muchas gracias. Saludos a Toño Núñez, Adrián Espinosa, mi estimado Gabrielán 2873. ¿A quién más tenemos por acá? Samuel Mendoza. También de este lado, Jaime Muñiz. Bueno, toda la gente que estuvo por aquí en contacto conmigo. Muchas gracias, que tengan magnífica noche. Y por aquí tengo ya la última canción del día de hoy. Esto se llama Te Regalo Mis Ojos. Es una canción de los años 60. Y esto es a cargo de María del Rayo. Gracias, excelente noche.

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4: Revista del Consumidor. Radio.
5: ¿Te da miedo que tu plancha queme tu blusa favorita? En nuestro estudio de calidad pusimos a prueba distintas planchas de vapor y te demostraremos que no necesitas gastar una fortuna para tener la mejor.
6: Quédate y descubre cómo cuidar tu dinero.
7: Revista del Consumidor.
6: ¿Cuánto tiempo inviertes a la semana tratando de quitarle las arrugas a tu ropa favorita? El ritmo de vida actual exige que el cuidado de nuestras prendas sea rápido, seguro y eficiente.
5: Y aunque existen textiles que no necesitan alisarse, la plancha de vapor ha evolucionado para seguir siendo una pieza clave en nuestro hogar.
6: A diferencia de las tradicionales planchas secas, las de vapor requieren menos esfuerzo y reducen el riesgo de dañar tejidos como el algodón, lino, mezclilla o poliéster.
5: En su interior cuentan con un depósito de agua que al calentarse libera vapor a través de los orificios ubicados en la suela. La combinación de calor y humedad suaviza las fibras de tela, lo que permite que se estiren y recuperen su forma original.
6: Además, en la actualidad existen algunas que cuentan con tecnología antizarro, golpe de vapor para arrugas difíciles y funciones verticales para alisar sin una tabla de planchado.
5: Para que tu compra sea inteligente y elijas una aliada que mantenga tu ropa en óptimas condiciones, realizamos un estudio de calidad en el que se pusieron a prueba algunas planchas de vapor.
8: En este estudio de calidad de planchas analizamos 23 modelos de planchas de 11 marcas distintas.
6: Para garantizar tu seguridad y el cuidado de tu economía, el laboratorio verificó la resistencia del cable a las altas temperaturas, el consumo eléctrico y que ninguna plancha presentara escurrimientos o calentamiento en las zonas que tocas con las manos.
5: También pusimos a prueba su desempeño, qué tan rápido calientan, qué tan bien distribuyen el calor en la suela y, por supuesto, su capacidad real para desarrugar distintos tipos de tela.
6: La buena noticia es que todos los modelos analizados son seguros para usarse en casa. Además, 6 modelos obtuvieron la máxima calificación en su desempeño general. Hablamos de equipos de Black & Decker, Advio Home, Hamilton Beach, Koblenz, Taurus y Tefal.
5: Si planchas con el tiempo contado antes de salir al trabajo, considera esto. 3 modelos de la marca Rowenta y uno de Tefal fueron los que más tardaron en alcanzar su temperatura máxima.
6: Y hablando de temperatura, el control del calor es clave para no arruinar tus prendas. En nuestras pruebas, un modelo de Oster y uno de Rowenta no lograron distribuir la temperatura de manera uniforme en toda la suela.
5: También deberás tener cuidado al planchar telas delicadas con un modelo de Black & Decker, Chi, Mainstays, Oster y 2 modelos de Hamilton Beach, ya que presentaron variaciones térmicas importantes al cambiar sus ajustes de calor.
6: Además, toma en cuenta que un modelo de Hamilton Beach y las versiones Etna y Sakura Steam de Taurus requieren más pasadas para quitar las arrugas.
5: Y mucha atención al etiquetado, ya que 20 de 23 modelos analizados incumplen la norma oficial mexicana. Esto porque no presentan la información comercial completa en sus empaques, instructivos o garantías. Revisa muy bien lo que compras.
6: Un detalle que llamó mucho nuestra atención es cómo se relaciona el precio con la calidad. A veces creemos que invertir más garantiza el mejor equipo, pero comparar opciones nos puede dar grandes sorpresas.
5: Por ejemplo, en el mercado puedes encontrar un modelo de Rowenta y uno de Chi que rebasan los $2,000, obteniendo en el laboratorio calificaciones de bueno y muy bueno.
6: Mientras que, por el lado de las opciones más económicas, un modelo de Taurus y otro de Black & Decker, que rondan los $300, alcanzaron la excelencia en su desempeño.
5: Al final, la mejor plancha no es necesariamente la más costosa o la de diseño más llamativo, sino aquella que se adapta a tu ritmo de vida, cuida tus prendas favoritas y se ajusta a tu presupuesto.
8: La información completa de este estudio de calidad la puedes revisar en la Revista del Consumidor en su versión digital y su versión impresa.
7: Revista del Consumidor.
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3: Le pedimos al Espíritu Santo que Él ore en nosotros para hacerlo en la divina voluntad y ofrecerlo a Dios Padre por las intenciones del Inmaculado Corazón de María y por nuestras necesidades. Coronilla a la Divina Misericordia.
4: A las tres, ruega por mi misericordia, en especial para los pecadores, y aunque solo sea por un brevísimo momento, sumérgete en mi pasión, especialmente en mi abandono en el momento de mi agonía. Esta es la hora de la gran misericordia para el mundo entero. Te permitiré penetrar en mi tristeza mortal. En esta hora nada le será negado al alma que lo pida por los méritos de mi pasión. Hasta el pecador más empedernido, si reza esta coronilla una sola vez, recibirá la gracia de mi misericordia infinita.
3: En el nombre del Padre, del Hijo y del Espíritu Santo. Amén.
4: Padre nuestro que estás en el cielo, santificado sea tu nombre. Venga tu reino. Hágase tu voluntad en la tierra como en el cielo.
3: Danos hoy nuestro pan de cada día. Perdona nuestras ofensas, como nosotros perdonamos a los que nos ofenden. No nos dejes caer en tentación. Y líbranos del malo. Amén.
4: Dios te salve María, llena de gracia, el Señor es contigo. Bendita tú entre las mujeres, y bendito el fruto de tu vientre, Jesús.
3: Santa María, Madre de Dios, ruega por nosotros pecadores, ahora y en la hora de nuestra muerte. Amén. Creo en Dios Padre, Todopoderoso, Creador del cielo y de la tierra. Creo en Jesucristo, su único Hijo, nuestro Señor, que fue concebido por obra y gracia del Espíritu Santo. Nació de Santa María Virgen, padeció bajo el poder de Poncio Pilatos, fue crucificado, muerto y sepultado, descendió a los infiernos, al tercer día resucitó de entre los muertos, subió a los cielos y está sentado a la derecha de Dios Padre Todopoderoso. Desde allí, ha de venir a juzgar a vivos y muertos. Creo en el Espíritu Santo, en la Santa Iglesia Católica, en la comunión de los santos, en el perdón de los pecados, en la resurrección de la carne y en la vida eterna. Amén. Padre eterno, te ofrezco el cuerpo y la sangre, el alma y la divinidad de tu amadísimo Hijo, nuestro Señor Jesucristo, como propiciación de nuestros pecados y los del mundo entero.
4: Por su dolorosa pasión,
3: ten misericordia de nosotros y del mundo entero.
4: Por su dolorosa pasión,
3: ten misericordia de nosotros y del mundo entero.
4: Por su dolorosa pasión,
3: ten misericordia de nosotros y del mundo entero.
4: Por su dolorosa pasión,
3: ten misericordia de nosotros y del mundo entero.
4: Por su dolorosa pasión,
3: ten misericordia de nosotros y del mundo entero.
4: Por su dolorosa pasión,
3: ten misericordia de nosotros y del mundo entero.
4: Por su dolorosa pasión,
3: ten misericordia de nosotros y del mundo entero.
4: Por su dolorosa pasión,
3: ten misericordia de nosotros y del mundo entero.
4: Por su dolorosa pasión,
3: ten misericordia de nosotros y del mundo entero.
4: Por su dolorosa pasión,
3: ten misericordia de nosotros y del mundo entero. Padre eterno, te ofrezco el cuerpo y la sangre, el alma y la divinidad de tu amadísimo Hijo, nuestro Señor Jesucristo, como propiciación de nuestros pecados y los del mundo entero.
4: Por su dolorosa pasión,
3: ten misericordia de nosotros y del mundo entero.
4: por su dolorosa pasión.
3: Ten misericordia de nosotros y del mundo entero.
4: Por su dolorosa pasión.
3: Ten misericordia de nosotros y del mundo entero.
4: Por su dolorosa pasión.
3: Ten misericordia de nosotros y del mundo entero.
4: Por su dolorosa pasión.
3: Ten misericordia de nosotros y del mundo entero.
4: Por su dolorosa pasión.
3: Ten misericordia de nosotros y del mundo entero.
4: Por su dolorosa pasión.
3: Ten misericordia de nosotros y del mundo entero.
4: Por su dolorosa pasión.
3: Ten misericordia de nosotros y del mundo entero.
4: Por su dolorosa pasión.
3: Ten misericordia de nosotros y del mundo entero.
4: Por su dolorosa pasión.
3: Ten misericordia de nosotros y del mundo entero. Padre eterno, te ofrezco el cuerpo y la sangre, el alma y la divinidad de tu amadísimo Hijo, nuestro Señor Jesucristo, como propiciación de nuestros pecados y los del mundo entero.
4: Por su dolorosa pasión.
3: Ten misericordia de nosotros y del mundo entero.
4: Por su dolorosa pasión.
3: Ten misericordia de nosotros y del mundo entero.
4: Por su dolorosa pasión.
3: Ten misericordia de nosotros y del mundo entero.
4: Por su dolorosa pasión.
3: Ten misericordia de nosotros y del mundo entero.
4: Por su dolorosa pasión.
3: Ten misericordia de nosotros y del mundo entero.
4: Por su dolorosa pasión.
3: Ten misericordia de nosotros y del mundo entero.
4: Por su dolorosa pasión.
3: Ten misericordia de nosotros y del mundo entero.
4: Por su dolorosa pasión.
3: Ten misericordia de nosotros y del mundo entero.
4: Por su dolorosa pasión.
3: Ten misericordia de nosotros y del mundo entero.
4: Por su dolorosa pasión.
3: Ten misericordia de nosotros y del mundo entero. Padre eterno, te ofrezco el cuerpo y la sangre, el alma y la divinidad de tu amadísimo Hijo, nuestro Señor Jesucristo, como propiciación de nuestros pecados y los del mundo entero.
4: Por su dolorosa pasión.
3: Ten misericordia de nosotros y del mundo entero.
4: Por su dolorosa pasión.
3: Ten misericordia de nosotros y del mundo entero.
4: Por su dolorosa pasión.
3: Ten misericordia de nosotros y del mundo entero.
4: Por su dolorosa pasión.
3: Ten misericordia de nosotros y del mundo entero.
4: Por su dolorosa pasión.
3: Ten misericordia de nosotros y del mundo entero.
4: Por su dolorosa pasión.
3: Ten misericordia de nosotros y del mundo entero.
4: Por su dolorosa pasión.
3: Ten misericordia de nosotros y del mundo entero.
4: Por su dolorosa pasión.
3: Ten misericordia de nosotros y del mundo entero.
4: Por su dolorosa pasión.
3: Ten misericordia de nosotros y del mundo entero.
4: Por su dolorosa pasión.
3: Ten misericordia de nosotros y del mundo entero. Padre eterno, te ofrezco el cuerpo y la sangre, el alma y la divinidad de tu amadísimo Hijo, nuestro Señor Jesucristo, como propiciación de nuestros pecados y los del mundo entero.
4: Por su dolorosa pasión.
3: Ten misericordia de nosotros y del mundo entero.
4: Por su dolorosa pasión.
3: Ten misericordia de nosotros y del mundo entero.
4: Por su dolorosa pasión.
3: Ten misericordia de nosotros y del mundo entero.
4: Por su dolorosa pasión.
3: Ten misericordia de nosotros y del mundo entero.
4: Por su dolorosa pasión.
3: Ten misericordia de nosotros y del mundo entero.
4: Por su dolorosa pasión.
3: Ten misericordia de nosotros y del mundo entero.
4: Por su dolorosa pasión.
3: Ten misericordia de nosotros y del mundo entero.
4: Por su dolorosa pasión.
3: Ten misericordia de nosotros y del mundo entero.
4: Por su dolorosa pasión.
3: Ten misericordia de nosotros y del mundo entero.
4: Por su dolorosa pasión.
3: Ten misericordia de nosotros y del mundo entero.
4: Santo Dios, Santo fuerte, Santo inmortal.
3: Ten piedad de nosotros y del mundo entero.
4: Santo Dios, Santo fuerte, Santo inmortal.
3: Ten piedad de nosotros y del mundo entero.
4: Santo Dios, Santo Fuerte, Santo Inmortal,
3: ten piedad de nosotros y del mundo entero. Oh sangre y agua, que brotaste del Sagrado Corazón de Jesús como una fuente de misericordia para nosotros,
4: en ti confío.
3: Jesús,
4: en ti confío.
3: Jesús,
4: en ti confío.
3: Jesús,
4: en ti confío.
3: En el nombre del Padre, del Hijo y del Espíritu Santo.
4: Amén.
3: El Santo Rosario. Señor mío Jesucristo, Dios y hombre verdadero, Creador, Padre y Redentor mío, por ser tú quien eres y porque te amo sobre todas las cosas, me pesa de todo corazón haberte ofendido. Propongo firmemente nunca más pecar, apartarme de todas las ocasiones de ofenderte, confesarme y cumplir la penitencia que me fuera impuesta. Ofrezco, Señor, mi vida, obras y trabajos, en satisfacción de todos mis pecados. Así como te suplico, así confío en tu bondad y misericordia infinita, que me los perdonarás por los méritos de tu preciosísima sangre, pasión y muerte, y me darás la gracia para enmendarme y perseverar en tu santo amor y servicio hasta el fin de mi vida. Amén. Santísima Trinidad, Padre, Hijo y Espíritu Santo, yo te adoro profundamente y te ofrezco el preciosísimo cuerpo, sangre, alma y divinidad de nuestro Señor Jesucristo, presente en todos los agrarios del mundo, en reparación por los ultrajes, sacrilegios e indiferencias con que Él mismo es ofendido, y por los méritos infinitos de su Sagrado Corazón y del Corazón Inmaculado de María, te pedimos la conversión de los pobres pecadores. Dios mío, yo creo, adoro, espero y te amo. Te pido perdón por los que no creen, no adoran, no esperan y no te aman. Dios mío, yo creo, adoro, espero y te amo. Te pido perdón por los que no creen, no adoran, no esperan y no te aman. Dios mío, yo creo, adoro, espero y te amo. Te pido perdón por los que no creen, no adoran, no esperan y no te aman. Oh Jesús, es por tu amor, por la conversión de los pobres pecadores y en reparación de los pecados cometidos contra el Inmaculado Corazón de María. Misterios luminosos. Primer misterio, el bautismo del Señor.
4: Padre nuestro que estás en el cielo, santificado sea tu nombre. Venga a nosotros tu reino. Hágase tu voluntad en la tierra como en el cielo.
3: Danos hoy nuestro pan de cada día. Perdona nuestras ofensas, como nosotros perdonamos a los que nos ofenden. No nos dejes caer en tentación y líbranos del mal. Amén.
4: Dios te salve María, llena de gracia, el Señor es contigo. Bendita tú entre las mujeres y bendito el fruto de tu vientre, Jesús.
3: Santa María, Madre de Dios, ruega por nosotros pecadores, ahora y en la hora de nuestra muerte. Amén.
4: Dios te salve María, llena de gracia, el Señor es contigo. Bendita tú entre las mujeres y bendito el fruto de tu vientre, Jesús.
3: Santa María, Madre de Dios, ruega por nosotros pecadores, ahora y en la hora de nuestra muerte. Amén.
4: Dios te salve María, llena de gracia, el Señor es contigo. Bendita tú entre las mujeres y bendito el fruto de tu vientre, Jesús.
3: Santa María, Madre de Dios, ruega por nosotros pecadores, ahora y en la hora de nuestra muerte. Amén.
4: Dios te salve María, llena de gracia, el Señor es contigo. Bendita tú entre las mujeres y bendito el fruto de tu vientre, Jesús.
3: Santa María, Madre de Dios, ruega por nosotros pecadores, ahora y en la hora de nuestra muerte. Amén.
4: Dios te salve María, llena de gracia, el Señor es contigo. Bendita tú entre las mujeres y bendito el fruto de tu vientre, Jesús.
3: Santa María, Madre de Dios, ruega por nosotros pecadores, ahora y en la hora de nuestra muerte. Amén.
4: Dios te salve María, llena de gracia, el Señor es contigo. Bendita tú entre las mujeres y bendito el fruto de tu vientre, Jesús.
3: Santa María, Madre de Dios, ruega por nosotros pecadores, ahora y en la hora de nuestra muerte. Amén.
4: Dios te salve María, llena de gracia, el Señor es contigo. Bendita tú entre las mujeres y bendito el fruto de tu vientre, Jesús.
3: Santa María, Madre de Dios, ruega por nosotros, pecadores, ahora y en la hora de nuestra muerte. Amén.
4: Dios te salve, María, llena de gracia. El Señor es contigo. Bendita tú entre las mujeres, y bendito el fruto de tu vientre, Jesús.
3: Santa María, Madre de Dios, ruega por nosotros, pecadores, ahora y en la hora de nuestra muerte. Amén.
4: Dios te salve, María, llena de gracia. El Señor es contigo. Bendita tú entre las mujeres, y bendito el fruto de tu vientre, Jesús.
3: Santa María, Madre de Dios, ruega por nosotros, pecadores, ahora y en la hora de nuestra muerte. Amén.
4: Dios te salve, María, llena de gracia. El Señor es contigo. Bendita tú entre las mujeres, y bendito el fruto de tu vientre, Jesús.
3: Santa María, Madre de Dios, ruega por nosotros, pecadores, ahora y en la hora de nuestra muerte. Amén.
4: Gloria al Padre, y al Hijo, y al Espíritu Santo,
3: como era en el principio, ahora y siempre, por los siglos de los siglos. Amén. Oh Jesús mío, perdona nuestros pecados, líbranos del fuego del infierno, lleva al cielo a todas las almas, especialmente a las más necesitadas de tu misericordia. Señor Jesucristo, Hijo del Padre, derrama ahora tu Espíritu sobre la tierra. Haz que el Espíritu Santo habite en el corazón de todos los pueblos, para que sean preservados de la corrupción, de las calamidades y de la guerra. Que la Señora de todos los pueblos, la Santísima Virgen María, sea nuestra abogada. Amén. Segundo misterio: la autorrevelación de Jesús en las bodas de Caná.
4: Padre nuestro que estás en el cielo, santificado sea tu nombre. Venga a nosotros tu reino. Hágase tu voluntad en la tierra como en el cielo.
3: Danos hoy nuestro pan de cada día. Perdona nuestras ofensas, como nosotros perdonamos a los que nos ofenden. No nos dejes caer en tentación y líbranos del mal. Amén.
4: Dios te salve, María, llena de gracia. El Señor es contigo. Bendita tú entre las mujeres y bendito el fruto de tu vientre, Jesús.
3: Santa María, Madre de Dios, ruega por nosotros pecadores, ahora y en la hora de nuestra muerte. Amén.
4: Dios te salve, María, llena de gracia, el Señor es contigo. Bendita tú entre las mujeres, y bendito el fruto de tu vientre, Jesús.
3: Santa María, Madre de Dios, ruega por nosotros pecadores, ahora y en la hora de nuestra muerte. Amén.
4: Dios te salve, María, llena de gracia. El Señor es contigo. Bendita tú entre las mujeres y bendito el fruto de tu vientre, Jesús.
3: Santa María, Madre de Dios, ruega por nosotros pecadores, ahora y en la hora de nuestra muerte. Amén.
4: Dios te salve, María, llena de gracia. El Señor es contigo. Bendita tú entre las mujeres, y bendito el fruto de tu vientre, Jesús.
3: Santa María, Madre de Dios, ruega por nosotros pecadores, ahora y en la hora de nuestra muerte. Amén.
4: Dios te salve, María, llena de gracia, el Señor es contigo. Bendita tú entre las mujeres, y bendito el fruto de tu vientre, Jesús.
3: Santa María, Madre de Dios, ruega por nosotros pecadores, ahora y en la hora de nuestra muerte. Amén.
4: Dios te salve, María, llena de gracia. El Señor es contigo. Bendita tú entre las mujeres y bendito el fruto de tu vientre, Jesús.
3: Santa María, Madre de Dios, ruega por nosotros pecadores, ahora y en la hora de nuestra muerte. Amén.
4: Dios te salve, María, llena de gracia. El Señor es contigo. Bendita tú entre las mujeres, y bendito el fruto de tu vientre, Jesús.
3: Santa María, Madre de Dios, ruega por nosotros pecadores, ahora y en la hora de nuestra muerte. Amén.
4: Dios te salve, María, llena de gracia. El Señor es contigo. Bendita tú entre las mujeres, y bendito el fruto de tu vientre, Jesús.
3: Santa María, Madre de Dios, ruega por nosotros pecadores, ahora y en la hora de nuestra muerte. Amén.
4: Dios te salve, María, llena de gracia. El Señor es contigo. Bendita tú entre las mujeres y bendito el fruto de tu vientre, Jesús.
3: Santa María, Madre de Dios, ruega por nosotros pecadores, ahora y en la hora de nuestra muerte. Amén.
4: Dios te salve María, llena de gracia, el Señor es contigo. Bendita tú entre las mujeres y bendito el fruto de tu vientre, Jesús.
3: Santa María, Madre de Dios, ruega por nosotros pecadores, ahora y en la hora de nuestra muerte. Amén.
4: Gloria al Padre, y al Hijo, y al Espíritu Santo,
3: como era en el principio, ahora y siempre, por los siglos de los siglos. Amén. Oh Jesús mío, perdona nuestros pecados, líbranos del fuego del infierno, lleva al cielo a todas las almas, especialmente a las más necesitadas de tu misericordia. Señor Jesucristo, Hijo del Padre, derrama ahora tu Espíritu sobre la tierra. Haz que el Espíritu Santo habite en el corazón de todos los pueblos, para que sean preservados de la corrupción, de las calamidades y de la guerra. Que la Señora de todos los pueblos, la Santísima Virgen María, sea nuestra abogada. Amén. Tercer misterio, el anuncio del reino de Dios.
4: Padre nuestro que estás en el cielo, santificado sea tu nombre. Venga a nosotros tu reino. Hágase tu voluntad en la tierra como en el cielo.
3: Danos hoy nuestro pan de cada día. Perdona nuestras ofensas, como nosotros perdonamos a los que nos ofenden. No nos dejes caer en tentación y líbranos del mal. Amén.
4: Dios te salve María, llena de gracia, el Señor es contigo. Bendita tú entre las mujeres y bendito el fruto de tu vientre, Jesús.
3: Santa María, Madre de Dios, ruega por nosotros pecadores, ahora y en la hora de nuestra muerte. Amén.
4: Dios te salve María, llena de gracia, el Señor es contigo. Bendita tú entre las mujeres y bendito el fruto de tu vientre, Jesús.
3: Santa María, Madre de Dios, ruega por nosotros pecadores, ahora y en la hora de nuestra muerte. Amén.
4: Dios te salve María, llena de gracia, el Señor es contigo. Bendita tú entre las mujeres y bendito el fruto de tu vientre, Jesús.
3: Santa María, Madre de Dios, ruega por nosotros pecadores, ahora y en la hora de nuestra muerte. Amén.
4: Dios te salve María, llena de gracia, el Señor es contigo. Bendita tú entre las mujeres y bendito el fruto de tu vientre, Jesús.
3: Santa María, Madre de Dios, ruega por nosotros pecadores, ahora y en la hora de nuestra muerte. Amén.
4: Dios te salve María, llena de gracia, el Señor es contigo. Bendita tú entre las mujeres y bendito el fruto de tu vientre, Jesús.
3: Santa María, Madre de Dios, ruega por nosotros pecadores, ahora y en la hora de nuestra muerte. Amén.
4: Dios te salve María, llena de gracia, el Señor es contigo. Bendita tú entre las mujeres y bendito el fruto de tu vientre, Jesús.
3: Santa María, Madre de Dios, ruega por nosotros pecadores, ahora y en la hora de nuestra muerte. Amén.
4: Dios te salve María, llena de gracia, el Señor es contigo. Bendita tú entre las mujeres y bendito el fruto de tu vientre, Jesús.
3: Santa María, Madre de Dios, ruega por nosotros pecadores, ahora y en la hora de nuestra muerte. Amén.
4: Dios te salve María, llena de gracia, el Señor es contigo. Bendita tú entre las mujeres y bendito el fruto de tu vientre, Jesús.
3: Santa María, Madre de Dios, ruega por nosotros pecadores, ahora y en la hora de nuestra muerte. Amén.
4: Dios te salve María, llena de gracia, el Señor es contigo. Bendita tú entre las mujeres y bendito el fruto de tu vientre, Jesús.
3: Santa María, Madre de Dios, ruega por nosotros pecadores, ahora y en la hora de nuestra muerte. Amén.
4: Dios te salve María, llena de gracia, el Señor es contigo. Bendita tú entre las mujeres y bendito el fruto de tu vientre, Jesús.
3: Santa María, Madre de Dios, ruega por nosotros pecadores, ahora y en la hora de nuestra muerte. Amén.
4: Gloria al Padre, y al Hijo, y al Espíritu Santo.
3: Como era en el principio, ahora y siempre, por los siglos de los siglos. Amén. Oh Jesús mío, perdona nuestros pecados, líbranos del fuego del infierno, lleva al cielo a todas las almas, especialmente a las más necesitadas de tu misericordia. Señor Jesucristo, Hijo del Padre, derrama ahora tu Espíritu sobre la tierra. Haz que el Espíritu Santo habite en el corazón de todos los pueblos, para que sean preservados de la corrupción, de las calamidades y de la guerra. Que la Señora de todos los pueblos, la Santísima Virgen María, sea nuestra abogada. Amén. Cuarto misterio, la Transfiguración.
4: Padre nuestro que estás en el cielo, santificado sea tu nombre. Venga a nosotros tu reino. Hágase tu voluntad en la tierra como en el cielo.
3: Danos hoy nuestro pan de cada día. Perdona nuestras ofensas, como nosotros perdonamos a los que nos ofenden. No nos dejes caer en tentación, y líbranos del mal. Amén.
4: Dios te salve María, llena de gracia, el Señor es contigo. Bendita tú entre las mujeres, y bendito el fruto de tu vientre Jesús.
3: Santa María, Madre de Dios, ruega por nosotros pecadores, ahora y en la hora de nuestra muerte. Amén.
4: Dios te salve María, llena de gracia, el Señor es contigo. Bendita tú entre las mujeres, y bendito el fruto de tu vientre Jesús.
3: Santa María, Madre de Dios, ruega por nosotros pecadores, ahora y en la hora de nuestra muerte. Amén.
4: Dios te salve María, llena de gracia, el Señor es contigo. Bendita tú entre las mujeres, y bendito el fruto de tu vientre, Jesús.
3: Santa María, Madre de Dios, ruega por nosotros pecadores, ahora y en la hora de nuestra muerte. Amén.
4: Dios te salve, María, llena de gracia. El Señor es contigo. Bendita tú entre las mujeres, y bendito el fruto de tu vientre, Jesús.
3: Santa María, Madre de Dios, ruega por nosotros pecadores, ahora y en la hora de nuestra muerte. Amén.
4: Dios te salve María, llena de gracia, el Señor es contigo. Bendita tú entre las mujeres, y bendito el fruto de tu vientre Jesús.
3: Santa María, Madre de Dios, ruega por nosotros pecadores, ahora y en la hora de nuestra muerte. Amén.
4: Dios te salve María, llena de gracia, el Señor es contigo. Bendita tú entre las mujeres, y bendito el fruto de tu vientre, Jesús.
3: Santa María, Madre de Dios, ruega por nosotros pecadores, ahora y en la hora de nuestra muerte. Amén.
4: Dios te salve, María, llena de gracia. El Señor es contigo. Bendita tú entre las mujeres, y bendito el fruto de tu vientre, Jesús.
3: Santa María, Madre de Dios, ruega por nosotros pecadores, ahora y en la hora de nuestra muerte. Amén.
4: Dios te salve María, llena de gracia. El Señor es contigo. Bendita tú entre las mujeres, y bendito el fruto de tu vientre Jesús.
3: Santa María, Madre de Dios, ruega por nosotros pecadores, ahora y en la hora de nuestra muerte. Amén.
4: Dios te salve María, llena de gracia. El Señor es contigo, bendita tú entre las mujeres, y bendito el fruto de tu vientre, Jesús.
3: Santa María, Madre de Dios, ruega por nosotros pecadores, ahora y en la hora de nuestra muerte. Amén.
4: Dios te salve María, llena de gracia, el Señor es contigo, bendita tú entre las mujeres, y bendito el fruto de tu vientre, Jesús.
3: Santa María, Madre de Dios, ruega por nosotros pecadores, ahora y en la hora de nuestra muerte. Amén.
4: Gloria al Padre, y al Hijo, y al Espíritu Santo.
3: Como era en el principio, ahora y siempre, por los siglos de los siglos. Amén. Oh Jesús mío, perdona nuestros pecados, líbranos del fuego del infierno, lleva al cielo a todas las almas, especialmente a las más necesitadas de tu misericordia. Señor Jesucristo, Hijo del Padre, derrama ahora tu Espíritu sobre la tierra. Haz que el Espíritu Santo habite en el corazón de todos los pueblos, para que sean preservados de la corrupción, de las calamidades y de la guerra. Que la Señora de todos los pueblos, la Santísima Virgen María, sea nuestra abogada. Amén. Quinto misterio, la institución de la Eucaristía.
4: Padre nuestro que estás en el cielo, santificado sea tu nombre, venga a nosotros tu reino. Hágase tu voluntad en la tierra como en el cielo.
3: Danos hoy nuestro pan de cada día. Perdona nuestras ofensas, como nosotros perdonamos a los que nos ofenden. No nos dejes caer en tentación y líbranos del mal. Amén.
4: Dios te salve María, llena de gracia, el Señor es contigo. Bendita tú entre las mujeres y bendito el fruto de tu vientre Jesús.
3: Santa María, Madre de Dios, ruega por nosotros pecadores, ahora y en la hora de nuestra muerte. Amén.
4: Dios te salve María, llena de gracia, el Señor es contigo. Bendita tú entre las mujeres y bendito el fruto de tu vientre Jesús.
3: Santa María, Madre de Dios, ruega por nosotros pecadores, ahora y en la hora de nuestra muerte. Amén.
4: Dios te salve María, llena de gracia, el Señor es contigo. Bendita tú entre las mujeres y bendito el fruto de tu vientre Jesús.
3: Santa María, Madre de Dios, ruega por nosotros pecadores, ahora y en la hora de nuestra muerte. Amén.
4: Dios te salve María, llena de gracia, el Señor es contigo. Bendita tú entre las mujeres y bendito el fruto de tu vientre Jesús.
3: Santa María, Madre de Dios, ruega por nosotros pecadores, ahora y en la hora de nuestra muerte. Amén.
4: Dios te salve María, llena de gracia, el Señor es contigo. Bendita tú entre las mujeres y bendito el fruto de tu vientre Jesús.
3: Santa María, Madre de Dios, ruega por nosotros pecadores, ahora y en la hora de nuestra muerte. Amén.
4: Dios te salve María, llena de gracia, el Señor es contigo. Bendita tú entre las mujeres y bendito el fruto de tu vientre Jesús.
3: Santa María, Madre de Dios, ruega por nosotros pecadores, ahora y en la hora de nuestra muerte. Amén.
4: Dios te salve María, llena de gracia, el Señor es contigo. Bendita tú entre las mujeres y bendito el fruto de tu vientre Jesús.
3: Santa María, Madre de Dios, ruega por nosotros pecadores, ahora y en la hora de nuestra muerte. Amén.
4: Dios te salve María, llena de gracia, el Señor es contigo. Bendita tú entre las mujeres y bendito el fruto de tu vientre Jesús.
3: Santa María, Madre de Dios, ruega por nosotros pecadores, ahora y en la hora de nuestra muerte. Amén.
4: Dios te salve María, llena de gracia, el Señor es contigo. Bendita tú entre las mujeres y bendito el fruto de tu vientre, Jesús.
3: Santa María, Madre de Dios, ruega por nosotros pecadores, ahora y en la hora de nuestra muerte. Amén.
4: Dios te salve María, llena de gracia, el Señor es contigo. Bendita tú entre las mujeres y bendito el fruto de tu vientre, Jesús.
3: Santa María, Madre de Dios, ruega por nosotros pecadores, ahora y en la hora de nuestra muerte. Amén.
4: Gloria al Padre, y al Hijo, y al Espíritu Santo.
3: Como era en el principio, ahora y siempre, por los siglos de los siglos. Amén. Oh Jesús mío, perdona nuestros pecados, líbranos del fuego del infierno, lleva al cielo a todas las almas, especialmente a las más necesitadas de tu misericordia. Señor Jesucristo, Hijo del Padre, derrama ahora tu Espíritu sobre la tierra. Haz que el Espíritu Santo habite en el corazón de todos los pueblos, para que sean preservados de la corrupción, de las calamidades y de la guerra. Que la Señora de todos los pueblos, la Santísima Virgen María, sea nuestra abogada. Amén.
4: Por las intenciones del Papa Francisco. Padre nuestro que estás en el cielo, santificado sea tu nombre. Venga a nosotros tu reino. Hágase tu voluntad en la tierra como en el cielo.
3: Danos hoy nuestro pan de cada día. Perdona nuestras ofensas, como nosotros perdonamos a los que nos ofenden. No nos dejes caer en tentación y líbranos del mal. Amén.
4: Dios te salve, María Santísima, hija de Dios Padre. En tus manos encomiendo nuestra fe para que la ilumines. Llena eres de gracia. El Señor es contigo. Bendita tú entre todas las mujeres y bendito el fruto de tu vientre, Jesús.
3: Santa María, Madre de Dios, ruega por nosotros pecadores, ahora y en la hora de nuestra muerte. Amén.
4: Dios te salve, María Santísima, Madre de Dios Hijo. En tus manos encomiendo nuestra esperanza para que la alientes. Llena eres de gracia, el Señor es contigo. Bendita tú entre las mujeres y bendito el fruto de tu vientre, Jesús.
3: Santa María, Madre de Dios, ruega por nosotros pecadores, ahora y en la hora de nuestra muerte. Amén.
4: Dios te salve, María Santísima, Esposa de Dios Espíritu Santo. En tus manos encomiendo nuestra caridad para que la inflames. Llena eres de gracia, el Señor es contigo. Bendita tú entre las mujeres y bendito el fruto de tu vientre, Jesús.
3: Santa María, Madre de Dios, ruega por nosotros pecadores, ahora y en la hora de nuestra muerte. Amén.
4: Dios te salve, María, templo, trono y sagrario de la Santísima Trinidad, Virgen concebida sin la culpa original,
3: alcánzanos, Virgen pura, la perseverancia final.
4: Dios te salve, Reina y Madre de Misericordia, vida, dulzura y esperanza nuestra. Dios te salve. A ti llamamos los desterrados hijos de Eva. A ti suspiramos gimiendo y llorando en este valle de lágrimas. Ea pues, Señora, abogada nuestra, vuelve a nosotros esos tus ojos misericordiosos y después de este destierro, muéstranos a Jesús. Fruto bendito de tu vientre, oh clemente, oh piadosa, oh dulce Virgen María. Ruega por nosotros, Santa Madre de Dios,
3: para que seamos dignos de alcanzar las divinas gracias y promesas de nuestro Señor Jesucristo. Amén.
4: Señor, ten piedad de nosotros.
3: Señor, ten piedad de nosotros.
4: Cristo, ten piedad de nosotros.
3: Cristo, ten piedad de nosotros.
4: Señor, ten piedad de nosotros.
3: Señor, ten piedad de nosotros.
4: Cristo, óyenos.
3: Cristo, óyenos.
4: Cristo, escúchanos.
3: Cristo, escúchanos.
4: Padre celestial, que eres Dios,
3: ten piedad de nosotros.
4: Hijo redentor del mundo, que eres Dios,
3: ten piedad de nosotros.
4: Espíritu Santo, que eres Dios,
3: ten piedad de nosotros.
4: Santísima Trinidad, que eres un solo Dios,
3: ten piedad de nosotros.
4: Santa María,
3: ruega por nosotros.
4: Santa Madre de Dios,
3: ruega por nosotros.
4: Santa Virgen de las Vírgenes,
3: ruega por nosotros.
4: Madre de Jesucristo,
3: ruega por nosotros.
4: Madre de la Divina Gracia,
3: ruega por nosotros.
4: Madre Purísima,
3: ruega por nosotros.
4: Madre Castísima,
3: ruega por nosotros.
4: Madre Siempre Virgen,
3: ruega por nosotros.
4: Madre Inmaculada,
3: ruega por nosotros.
4: Madre Amable,
3: ruega por nosotros.
4: Madre Admirable,
3: ruega por nosotros.
4: Madre del Buen Consejo,
3: ruega por nosotros.
4: Madre del Creador,
3: ruega por nosotros.
4: Madre del Salvador,
3: ruega por nosotros.
4: Madre de la Iglesia,
3: ruega por nosotros.
4: Virgen Prudentísima,
3: ruega por nosotros.
4: Virgen digna de veneración,
3: ruega por nosotros.
4: Virgen digna de alabanza,
3: ruega por nosotros.
4: Virgen Poderosa,
3: ruega por nosotros.
4: Virgen Clemente,
3: ruega por nosotros.
4: Virgen Fiel,
3: ruega por nosotros.
4: Espejo de Justicia,
3: ruega por nosotros.
4: Trono de Sabiduría,
3: ruega por nosotros.
4: Causa de nuestra alegría,
3: ruega por nosotros.
4: Vaso Espiritual,
3: ruega por nosotros.
4: Vaso

0: nosotros.
1: Auxilio de los cristianos.
0: Ruega por nosotros.
1: Reina de los ángeles.
0: Ruega por nosotros.
1: Reina de los patriarcas.
0: Ruega por nosotros.
1: Reina de los profetas.
0: Ruega por nosotros.
1: Reina de los apóstoles.
0: Ruega por nosotros.
1: Reina de los mártires.
0: Ruega por nosotros.
1: Reina de los confesores.
0: Ruega por nosotros.
1: Reina de las vírgenes.
0: Ruega por nosotros.
1: Reina de todos los santos.
0: Ruega por nosotros.
1: Reina concebida sin pecado original.
0: Ruega por nosotros.
1: Reina elevada al cielo.
0: Ruega por nosotros.
1: Reina del Santísimo Rosario.
0: Ruega por nosotros.
1: Reina de la paz.
0: Ruega por nosotros.
1: Cordero de Dios que quitas el pecado del mundo.
0: Perdónanos, Señor.
1: Cordero de Dios que quitas el pecado del mundo.
0: Escúchanos, Señor.
1: Cordero de Dios que quitas el pecado del mundo.
0: Ten piedad y misericordia de nosotros.
1: Bajo tu amparo nos acogemos, Santa Madre de Dios. No desprecies las oraciones que te dirigimos en nuestras necesidades. Antes bien, líbranos de todo peligro, oh Virgen gloriosa y bendita. Ruega por nosotros, Santa Madre de Dios.
0: Para que seamos dignos de alcanzar las divinas gracias y promesas de nuestro Señor Jesucristo. Amén.
1: En el nombre del Padre, y del Hijo, y del Espíritu Santo. Amén.
0: Corona a San Miguel Arcángel. En el nombre del Padre, del Hijo, y del Espíritu Santo. Amén. Dios mío, ven en mi auxilio. Señor, date prisa en socorrerme. Gloria al Padre, al Hijo, y al Espíritu Santo, como era en el principio, ahora y siempre, por los siglos de los siglos. Amén. Primera salutación. Por la intercesión de San Miguel y el coro celestial de los serafines, que Dios nuestro Señor prepare nuestras almas y así recibir dignamente en nuestros corazones el fuego de la caridad perfecta. Amén. Padre nuestro que estás en el cielo, santificado sea tu nombre. Venga a nosotros tu reino, hágase tu voluntad en la tierra como en el cielo. Danos hoy nuestro pan de cada día, perdona nuestras ofensas, como nosotros perdonamos a los que nos ofenden. No nos dejes caer en tentación, y líbranos del malo. Amén. Dios te salve, María, llena de gracia. El Señor es contigo. Bendita entre todas las mujeres, bendito el fruto de tu vientre, Jesús. Santa María, Madre de Dios, ruega por nosotros, pecadores, ahora y en la hora de nuestra muerte. Amén. Dios te salve, María, llena de gracia. El Señor es contigo. Bendita entre todas las mujeres, bendito el fruto de tu vientre, Jesús. Santa María, Madre de Dios, ruega por nosotros, pecadores, ahora y en la hora de nuestra muerte. Amén. Dios te salve, María, llena de gracia. El Señor es contigo. Bendita entre todas las mujeres, bendito el fruto de tu vientre, Jesús. Santa María, Madre de Dios, ruega por nosotros, pecadores, ahora y en la hora de nuestra muerte. Amén. Segunda salutación. Por la intercesión de San Miguel y el coro celestial de los querubines, que Dios nuestro Señor nos conceda la gracia de abandonar los caminos del pecado y seguir el camino de la perfección cristiana. Amén. Padre nuestro que estás en el cielo, santificado sea tu nombre. Venga a nosotros tu reino, hágase tu voluntad, en la tierra como en el cielo. Danos hoy nuestro pan de cada día, perdona nuestras ofensas, como nosotros perdonamos a los que nos ofenden. No nos dejes caer en tentación, y líbranos del malo. Amén. Dios te salve María, llena de gracia, el Señor es contigo. Bendita entre todas las mujeres, bendito el fruto de tu vientre Jesús. Santa María, Madre de Dios, ruega por nosotros pecadores, ahora y en la hora de nuestra muerte. Amén. Dios te salve María, llena de gracia, el Señor es contigo. Bendita entre todas las mujeres, bendito el fruto de tu vientre Jesús. Santa María, Madre de Dios, ruega por nosotros pecadores, ahora y en la hora de nuestra muerte. Amén. Dios te salve María.

0: llena de gracia. El Señor es contigo. Bendita entre todas las mujeres. Bendito el fruto de tu vientre, Jesús. Santa María, Madre de Dios, ruega por nosotros, pecadores, ahora y en la hora de nuestra muerte. Amén. Tercera salutación. Por la intercesión de San Miguel y el coro celestial de los tronos, que Dios nuestro Señor derrame en nuestros corazones el verdadero y sincero espíritu de humildad. Amén. Padre nuestro que estás en el cielo, santificado sea tu nombre. Venga a nosotros tu reino. Hágase tu voluntad en la tierra como en el cielo. Danos hoy nuestro pan de cada día. Perdona nuestras ofensas, como nosotros perdonamos a los que nos ofenden. No nos dejes caer en tentación, y líbranos del malo. Amén. Dios te salve, María, llena de gracia. El Señor es contigo. Bendita entre todas las mujeres, bendito el fruto de tu vientre, Jesús. Santa María, Madre de Dios, ruega por nosotros, pecadores, ahora y en la hora de nuestra muerte. Amén. Dios te salve, María, llena de gracia. El Señor es contigo. Bendita entre todas las mujeres, bendito el fruto de tu vientre, Jesús. Santa María, Madre de Dios, ruega por nosotros, pecadores, ahora y en la hora de nuestra muerte. Amén. Dios te salve, María, llena de gracia. El Señor es contigo. Bendita entre todas las mujeres, bendito el fruto de tu vientre, Jesús. Santa María, Madre de Dios, ruega por nosotros, pecadores, ahora y en la hora de nuestra muerte. Amén. Cuarta salutación. Por la intercesión de San Miguel y el coro celestial de dominaciones, que Dios nuestro Señor nos conceda la gracia de controlar nuestros sentidos y así dominar nuestras pasiones. Amén. Padre nuestro que estás en el cielo, santificado sea tu nombre. Venga a nosotros tu reino. Hágase tu voluntad, en la tierra como en el cielo. Danos hoy nuestro pan de cada día. Perdona nuestras ofensas, como nosotros perdonamos a los que nos ofenden. No nos dejes caer en tentación, y líbranos del malo. Amén. Dios te salve, María, llena de gracia, el Señor es contigo. Bendita entre todas las mujeres, bendito el fruto de tu vientre, Jesús. Santa María, Madre de Dios, ruega por nosotros, pecadores, ahora y en la hora de nuestra muerte. Amén. Dios te salve, María, llena de gracia, el Señor es contigo. Bendita entre todas las mujeres, bendito el fruto de tu vientre, Jesús. Santa María, Madre de Dios, ruega por nosotros, pecadores, ahora y en la hora de nuestra muerte. Amén. Dios te salve, María, llena de gracia, el Señor es contigo. Bendita entre todas las mujeres, bendito el fruto de tu vientre, Jesús. Santa María, Madre de Dios, ruega por nosotros, pecadores, ahora y en la hora de nuestra muerte. Amén. Quinta salutación. Por la intercesión de San Miguel y el coro celestial de potestades, que Dios nuestro Señor proteja nuestras almas contra las acechanzas del demonio. Amén. Padre nuestro que estás en el cielo, santificado sea tu nombre. Venga a nosotros tu reino. Hágase tu voluntad en la tierra como en el cielo. Danos hoy nuestro pan de cada día. Perdona nuestras ofensas, como nosotros perdonamos a los que nos ofenden. No nos dejes caer en tentación, y líbranos del malo. Amén. Dios te salve, María, llena de gracia. El Señor es contigo. Bendita entre todas las mujeres, bendito el fruto de tu vientre, Jesús. Santa María, Madre de Dios, ruega por nosotros, pecadores, ahora y en la hora de nuestra muerte. Amén. Dios te salve, María, llena de gracia. El Señor es contigo. Bendita entre todas las mujeres, bendito el fruto de tu vientre, Jesús. Santa María, Madre de Dios, ruega por nosotros, pecadores, ahora y en la hora de nuestra muerte. Amén. Dios te salve, María, llena de gracia. El Señor es contigo. Bendita entre todas las mujeres, bendito el fruto de tu vientre, Jesús. Santa María, Madre de Dios, ruega por nosotros pecadores, ahora y en la hora de nuestra muerte. Amén. Sexta salutación. Por la intercesión de San Miguel y el coro celestial de las virtudes, que Dios nuestro Señor nos conserve alejados de todo mal y no nos deje caer en la tentación. Amén. Padre nuestro que estás en el cielo, santificado sea tu nombre. Venga a nosotros tu reino. Hágase tu voluntad en la tierra como en el cielo. Danos hoy nuestro pan de cada día. Perdona nuestras ofensas, como nosotros perdonamos a los que nos ofenden. No nos dejes caer en tentación, y líbranos del malo. Amén. Dios te salve, María, llena de gracia. El Señor es contigo. Bendita entre todas las mujeres, bendito el fruto de tu vientre, Jesús. Santa María, Madre de Dios, ruega por nosotros, pecadores, ahora y en la hora de nuestra muerte. Amén. Dios te salve, María, llena de gracia. El Señor es contigo. Bendita entre todas las mujeres, bendito el fruto de tu vientre, Jesús. Santa María, Madre de Dios, ruega por nosotros, pecadores, ahora y en la hora de nuestra muerte. Amén. Dios te salve, María, llena de gracia. El Señor es contigo. Bendita entre todas las mujeres. Bendito el fruto de tu vientre, Jesús. Santa María, Madre de Dios, ruega por nosotros, pecadores, ahora y en la hora de nuestra muerte. Amén. Séptima salutación. Por la intercesión de San Miguel y el coro celestial de los principados, que Dios nuestro Señor se digne llenar nuestras almas con el verdadero espíritu de obediencia. Amén. Padre nuestro que estás en el cielo, santificado sea tu nombre. Venga a nosotros tu reino. Hágase tu voluntad en la tierra como en el cielo. Danos hoy nuestro pan de cada día. Perdona nuestras ofensas, como nosotros perdonamos a los que nos ofenden. No nos dejes caer en tentación y líbranos del malo. Amén. Dios te salve, María, llena de gracia. El Señor es contigo. Bendita entre todas las mujeres, bendito el fruto de tu vientre, Jesús. Santa María, Madre de Dios, ruega por nosotros pecadores, ahora y en la hora de nuestra muerte. Amén. Dios te salve, María, llena de gracia. El Señor es contigo. Bendita entre todas las mujeres, bendito el fruto de tu vientre, Jesús. Santa María, Madre de Dios, ruega por nosotros pecadores, ahora y en la hora de nuestra muerte. Amén. Dios te salve, María, llena de gracia. El Señor es contigo. Bendita entre todas las mujeres, bendito el fruto de tu vientre, Jesús. Santa María, Madre de Dios, ruega por nosotros pecadores, ahora y en la hora de nuestra muerte. Amén. Octava salutación. Por la intercesión de San Miguel y el coro celestial de los arcángeles, que Dios nuestro Señor nos conceda la gracia de la perseverancia final en la fe y en las buenas obras, y así nos lleve a la gloria del paraíso. Amén. Padre nuestro que estás en el cielo, santificado sea tu nombre. Venga a nosotros tu reino. Hágase tu voluntad en la tierra como en el cielo. Danos hoy nuestro pan de cada día. Perdona nuestras ofensas, como nosotros perdonamos a los que nos ofenden. No nos dejes caer en tentación, y líbranos del malo. Amén. Dios te salve, María, llena de gracia. El Señor es contigo. Bendita entre todas las mujeres, bendito el fruto de tu vientre, Jesús. Santa María, Madre de Dios, ruega por nosotros, pecadores, ahora y en la hora de nuestra muerte. Amén. Dios te salve, María, llena de gracia. El Señor es contigo. Bendita entre todas las mujeres, bendito el fruto de tu vientre, Jesús. Santa María, Madre de Dios, ruega por nosotros, pecadores, ahora y en la hora de nuestra muerte. Amén. Dios te salve, María, llena de gracia. El Señor es contigo. Bendita entre todas las mujeres, bendito el fruto de tu vientre, Jesús. Santa María, Madre de Dios, ruega por nosotros pecadores, ahora y en la hora de nuestra muerte. Amén. Novena salutación. Por la intercesión de San Miguel y el coro celestial de los ángeles, que Dios nuestro Señor nos conceda la gracia de ser protegidos por ellos durante esta vida mortal y nos guíen a la gloria eterna. Amén. Padre nuestro que estás en el cielo, santificado sea tu nombre. Venga a nosotros tu reino. Hágase tu voluntad en la tierra como en el cielo. Danos hoy nuestro pan de cada día. Perdona nuestras ofensas, como nosotros perdonamos a los que nos ofenden. No nos dejes caer en tentación, y líbranos del malo. Amén. Dios te salve María, llena de gracia. El Señor es contigo. Bendita entre todas las mujeres, bendito el fruto de tu vientre Jesús. Santa María, Madre de Dios, ruega por nosotros pecadores, ahora y en la hora de nuestra muerte. Amén. Dios te salve María, llena de gracia, el Señor es contigo. Bendita entre todas las mujeres, bendito el fruto de tu vientre Jesús. Santa María, Madre de Dios, ruega por nosotros pecadores, ahora y en la hora de nuestra muerte. Amén. Dios te salve María, llena de gracia, el Señor es contigo. Bendita entre todas las mujeres, bendito el fruto de tu vientre Jesús. Santa María, Madre de Dios, ruega por nosotros pecadores, ahora y en la hora de nuestra muerte. Amén. En honor a San Miguel Arcángel, Padre nuestro que estás en el cielo, santificado sea tu nombre. Venga a nosotros tu reino. Hágase tu voluntad, en la tierra como en el cielo. Danos hoy nuestro pan de cada día. Perdona nuestras ofensas, como nosotros perdonamos a los que nos ofenden. No nos dejes caer en tentación, y líbranos del malo. Amén. En honor a San Gabriel Arcángel, Padre nuestro que estás en el cielo, santificado sea tu nombre. Venga a nosotros tu reino. Hágase tu voluntad, en la tierra como en el cielo. Danos hoy nuestro pan de cada día. Perdona nuestras ofensas, como nosotros perdonamos a los que nos ofenden. No nos dejes caer en tentación, y líbranos del malo. Amén. En honor a San Rafael Arcángel, Padre nuestro que estás en el cielo, santificado sea tu nombre. Venga a nosotros tu reino. Hágase tu voluntad, en la tierra como en el cielo. Danos hoy nuestro pan de cada día. Perdona nuestras ofensas, como nosotros perdonamos a los que nos ofenden. No nos dejes caer en tentación, y líbranos del malo. Amén. En honor a nuestro ángel de la guarda, Padre nuestro que estás en el cielo, santificado sea tu nombre. Venga a nosotros tu reino. Hágase tu voluntad, en la tierra como en el cielo. Danos hoy nuestro pan de cada día. Perdona nuestras ofensas, como nosotros perdonamos a los que nos ofenden. No nos dejes caer en tentación, y líbranos del malo. Amén. Oh glorioso príncipe San Miguel, jefe principal de la milicia celestial, guardián fidelísimo de las almas, vencedor eficaz de los espíritus rebeldes, fiel servidor en el palacio del Rey Divino, sois nuestro admirable guía y conductor. Vos que brilláis con excelente resplandor y con virtud sobrehumana, libradnos de todo mal. Con plena confianza recurrimos a vos, asistidnos con vuestra afable protección, para que seamos más y más fieles al servicio de Dios todos los días de nuestra vida. Rogad por nosotros, oh glorioso San Miguel, príncipe de la Iglesia de Jesucristo, para que seamos dignos de alcanzar sus promesas. Hacemos nuestra petición a San Miguel Arcángel. Omnipotente y eterno Dios, os adoramos y bendecimos. En vuestra maravillosa bondad y con el misericordioso deseo de salvar las almas del género humano, habéis escogido al glorioso Arcángel San Miguel como príncipe de vuestra Iglesia. Humildemente os suplicamos, Padre Celestial, que nos libréis de nuestros enemigos. En la muerte no permitáis que ningún espíritu maligno se nos acerque para perjudicar nuestras almas. Oh Dios, Señor nuestro, guiádenos por medio de este mismo Arcángel. Enviadle que nos conduzca a la presencia de vuestra excelsa y divina majestad. Os lo pedimos por los méritos de Jesucristo nuestro Señor. Amén. En el nombre del Padre, del Hijo y del Espíritu Santo. Amén.
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2: 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Necesitamos estas grasas para fortalecer las neuronas y para otras funciones importantes. Estos ácidos ayudan a mantener el corazón sano y protegido contra algún accidente cerebrovascular. También ayudan a mejorar la salud del corazón si usted ya tiene una enfermedad del corazón. Su cuerpo no produce ácidos grasos omega 3 por sí solo.
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4: Revista del Consumidor Radio.
5: ¿Te da miedo que tu plancha queme tu blusa favorita? En nuestro estudio de calidad pusimos a prueba distintas planchas de vapor y te demostraremos que no necesitas gastar una fortuna para tenerla mejor.
6: Quédate y descubre cómo cuidar tu dinero.
4: Revista del Consumidor.
6: ¿Cuánto tiempo inviertes a la semana tratando de quitarle las arrugas a tu ropa favorita? El ritmo de vida actual exige que el cuidado de nuestras prendas sea rápido, seguro y eficiente.
5: Y aunque existen textiles que no necesitan alisarse, la plancha de vapor ha evolucionado para seguir siendo una pieza clave en nuestro hogar.
6: A diferencia de las tradicionales planchas secas, las de vapor requieren menos esfuerzo y reducen el riesgo de dañar tejidos como el algodón, lino, mezclilla o poliéster.
5: En su interior cuentan con un depósito de agua que al calentarse libera vapor a través de los orificios ubicados en la suela. La combinación de calor y humedad suaviza las fibras de tela, lo que permite que se estiren y recuperen su forma original.
6: Además, en la actualidad existen algunas que cuentan con tecnología antizarro, golpe de vapor para arrugas difíciles y funciones verticales para alisar sin una tabla de planchado.
5: Para que tu compra sea inteligente y elijas una aliada que mantenga tu ropa en óptimas condiciones, realizamos un estudio de calidad en el que se pusieron a prueba algunas planchas de vapor.
7: En este estudio de calidad de planchas analizamos 23 modelos de planchas de 11 marcas distintas.
6: Para garantizar tu seguridad y el cuidado de tu economía, el laboratorio verificó la resistencia del cable a las altas temperaturas, el consumo eléctrico y que ninguna plancha presentara escurrimientos o calentamiento en las zonas que tocas con las manos.
5: También pusimos a prueba su desempeño, qué tan rápido calientan, qué tan bien distribuyen el calor en la suela y, por supuesto, su capacidad real para desarrugar distintos tipos de tela.
6: La buena noticia es que todos los modelos analizados son seguros para usarse en casa. Además, 6 modelos obtuvieron la máxima calificación en su desempeño general. Hablamos de equipos de Black & Decker, Advio Home, Hamilton Beach, Koblenz, Taurus y Tefal.
5: Si planchas con el tiempo contado antes de salir al trabajo, considera esto. 3 modelos de la marca Rowenta y 1 de Tefal fueron los que más tardaron en alcanzar su temperatura máxima.
6: Y hablando de temperatura, el control del calor es clave para no arruinar tus prendas. En nuestras pruebas, un modelo de Oster y uno de Rowenta no lograron distribuir la temperatura de manera uniforme en toda la suela.
5: También deberás tener cuidado al planchar telas delicadas con un modelo de Black & Decker, Chi, Mainstays, Oster y 2 modelos de Hamilton Beach, ya que presentaron variaciones térmicas importantes al cambiar sus ajustes de calor.
6: Además, toma en cuenta que un modelo de Hamilton Beach y las versiones Etna y Sakura Steam de Taurus requieren más pasadas para quitar las arrugas.
5: Y mucha atención al etiquetado, ya que 20 de 23 modelos analizados incumplen la norma oficial mexicana. Esto porque no presentan la información comercial completa en sus empaques, instructivos o garantías. Revisa muy bien lo que compras.
6: Un detalle que llamó mucho nuestra atención es cómo se relaciona el precio con la calidad. A veces creemos que invertir más garantiza el mejor equipo, pero comparar opciones nos puede dar grandes sorpresas.
5: Por ejemplo, en el mercado puedes encontrar un modelo de Rowenta y uno de Chi que rebasan los $2,000, obteniendo en el laboratorio calificaciones de bueno y muy bueno.
6: Mientras que, por el lado de las opciones más económicas, un modelo de Taurus y otro de Black & Decker, que rondan los $300, alcanzaron la excelencia en su desempeño.
5: Al final, la mejor plancha no es necesariamente la más costosa o la de diseño más llamativo, sino aquella que se adapta a tu ritmo de vida, cuida tus prendas favoritas y se ajusta a tu presupuesto.
7: La información completa de este estudio de calidad la puedes revisar en la Revista del Consumidor en su versión digital y su versión impresa.
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5: Para acceder a todos los contenidos que la Revista del Consumidor tiene para ti, suscríbete a través de nuestra página revistadelconsumidor.profeco.gob.mx. 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
10: El Partido Verde ya tiene a sus mejores perfiles listos para la gran contienda. El gobernador Ricardo Gallardo abrió la baraja de posibles candidatos a la gubernatura para 2027. Destacó a figuras fuertes como Guadalupe Torres, Juan Carlos Valladares, Juan Manuel Navarro e Ignacio Segura Morquecho. Aunque la senadora Ruth González lidera encuestas, el mandatario señaló que por su juventud podría esperar una etapa posterior. El Partido Verde afina su maquinaria electoral.
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10: Carreteras en óptimas condiciones para que San Luis Potosí no se detenga. El gobernador Ricardo Gallardo confirmó la intervención de 286 kilómetros de la red carretera estatal tan solo en el mes de septiembre. Cuadrillas ejecutan labores de bacheo, limpieza y mantenimiento en 12 municipios de las cuatro regiones, incluyendo Axtla, Ciudad Valles, Matehuala y Cerritos. Estas obras garantizan el traslado seguro de familias y mercancías, fortaleciendo la conectividad regional.
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10: Más espacios verdes y seguros para la convivencia familiar en Soledad de Graciano Sánchez. 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Con una inversión de 16.5 millones de pesos, este proyecto transformará un terreno abandonado en más de 7 mil metros cuadrados con juegos infantiles, gimnasio, iluminación LED y obras hidráulicas para evitar inundaciones. 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

Ok, perfecto, perfecto, señoras y señores. Muy buenos días tengan todos ustedes, mi gente candelosa. ¿Cómo estamos? Espero que estén al puro cañón pistolas, que estén disfrutando ya de este día, de este jueves. Ya es jueves, muchachos, ya es jueves 8 de octubre. Y pues bueno, de esta manera estamos iniciando con el programa del día de hoy. Bienvenidos al Desmodorre. Me presento como todas las mañanas, su servidor Samuel Martínez, Sammy Boy, desde Carranza, 1408 Interior, en la Corona Tequisquiapan, que estamos en vivo y en directo a través de la 94.1 FM de tu radio, y por supuesto a través de internet, www.candelaslp.com.mx. Ah, mano, MX, no vean. Señores, en vivo, ya estamos con el Desmodorre. Esto que tenemos de fondo, o que acabamos de escuchar, pues bueno, es Chatahoche, así, de Caballo Dorado. También escuchamos a Grupo Niche con Gotas de Lluvia. Y pues bueno, tendremos algo de David Olivares. Y estaremos escuchando Sonido Master. Estaremos escuchando a Intocable. Y por supuesto, más musiquita. Y todas las canciones que nos estén llegando en esta mañana a través del 444-8115-941. Y por supuesto, a través de nuestras redes sociales, Candela 941 Oficial. Soy Samuel Martínez, Sammy Boy. Bienvenidos, bienvenidos a esto que es el Desmodorre. Tendremos el pronóstico, tendremos también lo que son las celebraciones del día de hoy, sus notas de voz, sus saludos, la palabra del día de hoy, también estaremos escuchando el 2x1, lo que tendremos en tendencia las mañanitas, y por supuesto la mejor vibra, la mejor música y el mejor ambiente en esta mañanita a través de Candela 94.1. Vamos a corte comercial y regresamos, pero sí de volada. Bienvenidos, buenos días, estamos en el Desmodorre.

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1: Las 7, 18 minutos.
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8: Aquí está la música de David Olivares, amigo, y Celso Piña. Eso se llama Olvídala. 7:21, las 7 de la mañana con 21 minutos.

positiva. Este es el Desmodorre. Estamos en el Desmodorre, muchachos. Ya estamos de regreso. 7:24 a.m. Son las 7:24 a.m. En vivo y en directo desde Carranza, 1408 interior en la colonia Tequisquiapan. Y por supuesto, pues bueno, ya la raza se comunica con nosotros el día de hoy. Gracias, gracias, gracias por sus mensajes. Gracias por sus saludidos. Ahorita se lo empezamos a leer, como no, con mucho gusto. Mientras tanto, a ver, déjeme que lo hice porque algo pasó aquí. Hijos de su madre.

0: Bueno, ahorita checamos, ahorita arreglamos esto que nos acabamos acá de complicar. Vámonos con el pronóstico del tiempo para el día de hoy. Vámonos con el pronóstico del tiempo que nos espera en nuestra capital potosina en este 8 de octubre. Bueno, según el portal MSN El Tiempo, pues bueno, tenemos 14 grados. Vamos a tener un día mayormente soleado. Va a haber algunas nubes, pero vamos a tener mayormente soleado el día de hoy. Se espera un cielo parcialmente despejado. La temperatura máxima para el día de hoy estaremos llegando a los 23 grados. Y por supuesto, pues bueno, el amanecer llegó a las 6:37 de la mañana. El atardecer estará llegando a las 6:25. El punto máximo de temperatura para el día de hoy será a las 3:00 p.m. a la hora de la comida con 23 grados. 23 graditos. Hoy probabilidad de lluvia absolutamente nula. Para mañana viernes vamos a tener 20 grados con una mínima de 14 grados. Con algunos chubascos durante las 11:12 de la noche. Y así se va a estar manteniendo hasta las 6 de la mañana para amanecer este sábado. Sábado con una temperatura de 19 y una mínima de 14 grados. El próximo domingo vamos a tener 24 grados y una mínima de 16 grados. Día soleado. Próximo lunes 24:16 y próximo martes 25:16. Es lo que se pronostica en nuestra capital potosina estos próximos días. Días parecidos, días con un poco de sol, al menos de viernes para sábado durante la madrugada, que es cuando vamos a tener un poquito de lluviecita. Bienvenidos sus mensajes, bienvenidos sus saluditos. Vamos a leerlos, como no, 4447-0294-90. Dice por acá. Para empezar a armar la playlist, para empezar a armar los saludos, las peticiones que nos estén solicitando en esta mañana. Dice por acá, muy buenos días, Sammy, me complaces con una de Bronco, adoro, gracias, bendiciones y que tengas buenos días. Ah, con razón no funciona. Ok, perfecto, déjenme les digo que traigo los dos mouse de las dos computadoras, los tengo exactamente pegados y yo le estoy moviendo a una computadora y no se mueve y no se mueve y no se mueve, pues es la otra, loco. Saludos al buen zorro, dice, muy buenos días a mi boy, el zorro en sintonía, vientos mi zorro, bienvenido, buenos días.
1: Buenos días mis amigos, que Dios te bendiga, tengas un lindo día. Te pido la canción de la abuela Salomé, dedicada para Adrián Espinosa Bernal, de parte de su esposo Juan Francisco Cervantes, ahí en la panadería La Abeja, dedicada para ella. Muy buen día y muchas bendiciones. Que todo salga bien este día.
0: Perfecto, perfecto. Pues bueno, le ponemos la canción de un avestruz. Vámonos con estos dos temas, vámonos con estas dos melodías. Aquí está el ritmo y el estilo de la música de Hugo Guerrero. Esto se llama La Güera Salomé, 7:28 de la mañana con 28 minutitos. Estamos en el Desmodorre.

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0: 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Las 7 con 35 minutos.
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1: Son las 7 de la mañana con 38 minutos. Son las 7 de la mañana con 38 minutos. Muchachos, atentos porque el día de hoy habrá accesos, habrá boletos. ¿Para dónde? Por supuesto, para disfrutar de la música de Insocable. Más al ratito le estaremos mencionando, ya cuando esté Laura Velázquez aquí en cabina, sobre estos accesos para que te vayas este próximo 16 al Teatro del Parque Tangamanga a disfrutar de la música de Intocable. Eso se llama Cuando se haga de noche. 7:39. Buenos días.

0: su conservación y biología, la fecha fue elegida por el 8 de octubre y los 8 brazos del pulpo, establecida en el 2007 por Tom Mo de Octopus New Megancy Online. Aparte que estos animales... son considerados extraterrestres. Son los extraterrestres que viven en nuestra Tierra. O nosotros somos los extraterrestres y ellos viven aquí normalmente. Bueno, también es Día Internacional de la Dislexia. Conciencia sobre este trastorno de aprendizaje que afecta la lectura, escrita y memorización. Día Internacional de la Podología. Reconocimiento a la salud y cuidado de los pies. Día Internacional del Registro de Nacimiento. Promueve la importancia de registrar legalmente a los recién nacidos. También es Día del Teatro Latinoamericano. Celebración de la cultura y el arte teatral en América Latina. Día Mundial de la Educación Física. Destaca la importancia de la educación física en la salud, autoestima y desarrollo integral de niños y jóvenes. Además, también se está celebrando lo que es el Día Internacional de las Lesbianas, visibilidad y celebra la cultura histórica y aporte de las mujeres lesbianas en todo el mundo. En otras celebraciones nacionales, es Día del Trabajador Rural, conmemora la sanción del primer estatuto del peón de campo en 1944. Garantizaba derechos laborales como salarios mínimos, descansos y alojamientos y asistencia médica. Día del Patrimonio Natural y Cultural, del Día del Profesor de Educación Física. En Perú es combate de Angamos. En efemérides históricas, pues bueno, nace Juan Domingo Perón, expresidente argentino, en 1895. En 1927 muere el novelista y poeta argentino Ricardo Güiraldes. Nace César Milstein, bioquímico y premio Nobel de la Medicina. En 1929 nace Manuel García Ferré, historietista y creador de personajes infantiles como Hijitos. También en 1970 nace el actor estadounidense Matt Damon, este que sale en las películas de Transformers. Entre otras celebraciones que tenemos el día de hoy. Son exactamente las 7 de la mañana, 44 minutos. Rápidamente, tenemos saludos y vámonos con saluditos rápidamente antes de que nos acabe la música. Aquí tenemos al buen y mi estimado Leo.
1: Muy buenos días, Sammy Boy. Hay de favor la canción Aliado del Tiempo de Mariano Barba, o Ebrio de Amor con Cheque Peña. Ahí la que tengas a la mano, de favor. Okay. Saludos a toda la gente candelosa.
0: A todos los candelosos.
1: Leo Rodríguez, gracias, buen día.
0: Ándale, perfecto, dice buenos días a mi boy, iniciando el día con todo el power desde Jardines del Valle. Un saludo a toda la raza de candelosos que nos escuchan. Me complaces con Pajarillo cuando encarte de Nuevo León y que tengas un excelente bendecido jueves. Ya es hora del cafecito de hoy, ¿a gustas? Hoy no me traje cafecito, loco.
2: Hola, buenos días, Sammy Boy. ¿Cómo estamos? ¿A todo dar? Órale, qué bien. Oye, no seas malito, esa que está de fondo, la música, esa déjala que corra, porfis, ¿va? Sale, muchas gracias, para empezar una mañana muy buena. Porfis, la de con Paco Silva, ¿sale? Bye.
0: ¿Cuál de Paco Silva y cuál canción es la que teníamos de fondo para poder ubicarlas? Ya saben, nombre y la canción, porque luego ponemos una versión que no es y nos andan regañando y nos andan diciendo de cosas. Entonces, de preferencia, ¿cómo se llama y qué agrupación para poder tocarla? 7:51, me siguen llegando mensajes, pero antes vamos a corte comercial. Regresamos.
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3: Las 7 con 51 minutos.
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1: Vamos con saludos, vámonos con saluditos. Son las 2 minutos y nos dan las 8 de la mañana. 2 y las 8, vámonos rápidamente. Dice por acá:
2: Sammy Boy, muy buenos días. Deseando tengas un excelente jueves. Y te escuchamos esperando que llegue la que abre en nuestro trabajo. Tempranito, para no andar haciendo tonterías a la hora de circular por la ciudad. ¡Ánimo!
1: Ok, perfecto, perfecto. Tempranito, tempranito. Muy bien, muchacho. Muy bien, muy bien. Muy buenos días, Sammy. Porfa, la boa de la Santanera. Saludos, ya quedó la canción. Saludos al buen Kiko.
3: Muy buenos días, Sammy. Muy buenos días. Hoy voy con una rolita. El límite caballo dorado. De esto que siento.
1: Límite y caballo dorado. Déjame, te busco esa versión. Y la tocamos con mucho gusto. No está como Alicia Villarreal. Aquí está la cancioncita. Dice: hola, muy buen día, saludos. ¿Me podrías poner las mañanitas para Rosario, que ayer fue su cumpleaños? Le podrías poner las mañanitas y la canción de Agüita de Coco de parte de la familia Aguilar Esquivel. Perfecto, pues muchas felicidades. Muchas, muchas felicidades para nuestra festejada, para nuestra compañera Rosario, que fue su cumpleaños el día de ayer. Las mañanitas, ahorita salen, ¿verdad? 8:45. La canción de Agüita de Coco es exactamente la rolita que acaba de terminar. Así que, Rosario, te mandamos un fuerte abrazo. Pásatela bonito, pásatela chidito. Muchas, pero muchas felicidades. Espero que te hayan complacido con regalos, con buenos mensajitos, con detallitos, etcétera. Buenos días, Sammy Boy. Excelente jueves. Saludos para el equipo de Candela y toda la familia Candelosa de parte de DJ Master desde Nayarit. Te encargo la canción de Cuéntame con la Arrolladora, por favor. Gracias. Ah, qué buena canción es esta, de Cuéntame de la Arrolladora. Con mucho gusto la tocamos. Ya está en programación la melodía. Mi buen Monchito, échatele, Monchito.
4: Hola, mis amigos, buen día. Oye, ¿te puedo encargar la de Mosaico Extranjero con los Universales? Ay, de favor, gracias.
1: Mosaico Extranjero con los Universales. Déjame, te busco esa versión. Con mucho gusto la tocamos. Saludos a la 9553. Dice: una sonrisa para comenzar el día, una oración para agradecer la vida, un café para motivar la jornada y un mensaje para decirte Dios te bendiga. Muchas gracias, muchas gracias. Terminación 9553.
5: Sammy Boy, muy buen día. Muy buen día, mi Sammy Boy. Para ti, todos los candelosos. No seas malito, a ver si me puedes complacer con una rolita. Es de los Bibis, te amo, te extraño. Ánimo, mis amigos, aquí andamos, soy el Tomasito 5383.
1: Ándele, perfecto, perfecto, con mucho gusto tocamos la melodía, dice por acá.
6: Buenos días, Sammy Boy, buenos días, saluda Aranza y Hazel que vienen aquí en el carro escuchándote, mis amigos. Y ponles algo de la Rana René de Lara Campos, ahí de fondo, por favor.
1: Saludos para... ¿Cómo se llaman las pequeñas?
6: Buenos días, Sammy Boy. Buenos días. Saluda Aranza y Hazel que vienen aquí en el carro escuchándote, mis amigos. Y ponles algo de la Rana René de Lara Campos. Ahí de fondo, por favor.
1: Ándale, pues, perfecto. Pues bueno, saludotes, saludotes enormes. Ahorita le ponemos algo de fondo si es que todavía siguen en sintonía.
7: Es lo de Dolce Negra, mis amigos. Lo de Dolce Negra. Es lo de Dolce Negra.
1: Danza Negra.
7: Lo de Dolce Negra.
1: La danza negra, ahorita ponemos la danza negra. Perfecto, ¿qué tenemos? Ya son las 8:02, último mensajito, nos vamos a corte comercial. Buenos días, mis amis, saluditos para el Jeras, el Rayo y el Chiclitos desde la ciudad de Los Pozos. ¡Ánimo! Hasta allá le mandamos saludotes para el Jeras, el Rayo, el Chiclitos desde la ciudad de Los Pozos. Vamos a corte comercial, muchachos, son las 8:02 y regresamos con más a través de Candela 94.1.

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0: Las 8:04.
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9: El silbato del tren volverá a sonar, conectando a nuestro estado con el futuro. El gobernador Ricardo Gallardo firmó el convenio con el gobierno federal para liberar las vías del esperado tren de pasajeros en San Luis Potosí. Esta histórica ruta cruzará 9 municipios, desde Villa de Reyes hasta Vanegas, fortaleciendo la conectividad, la inversión y el desarrollo económico en las 4 regiones. Una nueva alternativa de transporte moderno y seguro para miles de familias potosinas.
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9: Mantener nuestras calles limpias es tarea de todos y en Villa de Pozos no hay tolerancia para la basura. Tras el reporte de vecinos, el ayuntamiento de Villa de Pozos limpió un predio en Avenida Ricardo B. Anaya, retirando cerca de una tonelada de llantas y desechos. La Dirección de Gestión Ambiental colocó señalética y advirtió que quienes sean sorprendidos tirando basura de forma irregular recibirán fuertes multas. Denuncia estas prácticas y ayuda a prevenir focos de infección y encharcamientos.
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Bueno, estamos de regreso a las 8 de la mañana con 12 minutos, 8 de la mañana con 12 minutitos. Escuchamos a Sonido Master y ahora nos vamos con Mariano Barba, aliado del tiempo.

0: romántico, qué romántico nos pusimos, loco. Suéltala. Oye, estoy acá grabando. Se fue sin querer, Son exactamente las 8 de la mañana con 16 minutos, 8 de la mañana con 16 minutitos. Tenemos mensajes, tenemos muchos saluditos, así que vámonos en ese momento a depurar mensajes. Échele, mi buen Juan Pablo.
1: Buenos días, mi Sammy Boy.
0: Buenos días.
1: Ponte una de Maicon Salgado, Cruz de Madera. Aquí escuchamos en Villa de Reyes. Saluditos y buen día, mi Sammy Boy.
0: Saludos a toda la gente de Villa de Reyes. Hasta allá le mandamos saludotes. Dice por aquí a mis amigos, saludos a toda la banda de Silvana Telas para Tapicería, al Pelos Güeros, el Ruso, el Juan, el Pantera, el Profe David y el Inge Vaquero y el Miyagi. Para todos los tapiceros de San Luis Potosí, somos 100% candelosos. Ponte la canción de la parabólica para amenizar este jueves. Ya la canción ya está programada. Sammy, muy buenos días. Puedes poner ese par de anillos. Buen día. Ok, par de anillos. De viento y sol. Ahorita la programamos esta cancioncita, ¿eh? Así como voy leyendo sus mensajes, así los vamos a ir programando. Así que tengo Límite, La Arrolladora, Los Bibis, Tropical, la Tropa Colombiana, La Sonora Dinamita, Maicon Salgado, Viento y Sol. Dice por acá, buenos días. Ah, también tengo de este lado a Los Universales. No se me olvida. Ahorita vamos con esa melodía. Hola, mi buenos días, Sammy, aquí saludándote. Saludos a todos y a todos los candelosos de parte del Bebeto. Gracias, mi buen estimado Leo, que se reporta con un sticker, y toda la gente candelosa, muchas gracias. Vamos a corte comercial, son las 8 de la mañana con 18 minutos y regresamos con sus peticiones, regresamos con muy buena música. Tendremos algo de Los Chucos, del Sas y Sas. Estaremos escuchando también a Los Tigrillos, La Fiera de Ojinaga, Simba Musical y la música del Conde, el 2x1, La Palabra, La Tendencia, Las Mañanitas y más para ustedes en el Desmodorre.
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2: Las 8, 18 minutos.
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1: Caray, qué guapa, güerita.

0: regreso. Son las 8 de la mañana con 25 minutos. 8 de la mañana con 25 minutitos. Tenemos más mensajes, tenemos más saludos. ¿Qué dice la banda WhatsAppera?
1: Hola, hola, hola. ¿Qué tal? ¿Cómo estamos? Muy buenos días, mi salsa, mi boy. Bebes. ¿Cómo estamos? Espero que estés muy bien y siempre con esa toda, esa energía que te caracteriza. Saluditos cordiales allá en el búnker Candeloso. Sí, obvio, sí, para mi preciosa Inge Berito. Sí, toda la familia Candelosa. Aquí andamos con todo el power, al millón y un poquito más. Sale, porfas, esta de liberación para estar contigo. Por favor, sale al millón y un poquito más. Cuídate mucho.
0: Dice por acá la terminación 6341.
2: Buen día, Sammy. ¿Te puedo encargar la de Esta Vez Sin Mentiras de Los Aldeanos de la Sierra, por favor, para escucharla de Los Magueyes? Que tengas un excelente día, gracias.
0: A ver, otra vez, que se escuchó muy rápido.
2: Buen día, Sammy. ¿Te puedo encargar la de Esta Vez Sin Mentiras de Los Aldeanos de la Sierra, por favor, para escucharla de Los Magueyes? Que tengas un excelente día, gracias.
0: De Los Alegres de la Sierra. Ok, déjame, lo buscamos. Dice... aquí está. Esta vez sin mentiras. Esta vez sin mentiras. Mujeres mentirosas, Chihuahua. Dice, hola, muy buenos días, Sammy. ¿Me puedes poner la canción de Pablo Montero? Poquito de oro, por favor, gracias. Es piquito de oro. A lo mejor ahí le hizo ahí una maldad el autocorrector. Pero aquí tengo la canción de Pablo, con mucho gusto. Dice, hola, muy buenos días, me puede poner la canción de Noches Frías de Jaciel Núñez, y le puedes mandar un saludo al compa Marco y a Fátima, y a los estamos escuchando desde La López. ¡Ándele!
3: Sammy, buenos días. Dios,
0: buenos días. Días.
3: ¿Cómo estamos? Bien, aquí andamos echándole ganas un ratito más. Oye, ¿qué sabes tú de eso? ¿De la medusa es un mito, es una realidad? ¿Qué sabes tú de eso?
0: ¿Cuál medusa?
3: Sabes, buenos días, estamos echando un cafecito acá con la familia. No sé tú si estás haciendo lo mismo o qué estás haciendo.
0: Trabajando.
3: Sabes, buenos días.
0: ¿Cuál medusa, mi güey, Luis? Contexto, para saber de qué preguntas. Dice, Sasaya Kusea, me puedes complacer con la canción de Tus Mentiras de Cumbia Nova. Atentamente, Karina, hasta Cárdenas. Hasta allá le mandamos saludos. ¡Cómo no! Vámonos rápidamente, son las 8 de la mañana con 27 minutos, 8 de la mañana con 27 minutitos, las palabras, los insultos mexicanos, que estamos hablando diario en este programa que es el Desmodorre de Candela. Hoy vamos a hablar que se llama Pelafustán. Eres solamente un pelafustán. ¿La han escuchado esa palabra? Se ha escuchado mucho en películas, sobre todo cuando son mexicanas y mexicanas más de antaño, ¿no? O cuando una persona muy fina, supuestamente, te dice una grosería y solamente eres más que un pelafustán. Bueno, la palabra aparece en el español desde hace varios siglos, pero su etimología no está del todo resuelta. Una explicación tradicional la relaciona con la combinación de pelar más fustán, siendo fustán una tela de algodón o tejido basto. Sin embargo, no conviene presentar una explicación como un origen confirmado. Bueno, significado: pelafustán es un sustantivo despectivo y coloquial para referirse a una persona insignificante, despreciable, de poca categoría o poca seria. No necesariamente significa tonto. El golpe está más en considerar a alguien un don nadie o una persona de poca importancia. Por ejemplo, ese pelafustán llegó a la reunión sin invitación y todavía quería dar órdenes. ¿Quién se cree ese pelafustán para venir a decirnos cómo hacer nuestro trabajo? Pelafustán, una palabra que puede utilizar cuando quieres decirle a alguien que es un don nadie, pero quieres insultarlo con elegancia. Bueno, pobre o persona de bajos recursos, porque el sentido es más bien despectivo hacia la persona por considerarla insignificante o despreciable. La documentación histórica de la RAE registra a pelafustán desde el diccionario de autoridades, así que si tenemos una palabra con bastante historia detrás, es el día de hoy pelafustán. Solamente eres un pelafustán, hazte pa' allá. Sí, ¿verdad? Es la palabra del día de hoy. Son las 8 de la mañana con 30 minutos. 8 de la mañana con 30 minutitos. Vámonos. Cuéntame, DJ, ¿qué tenemos a la mano?

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0: 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Las 8:34 minutos.
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4: 8 de la mañana, 37 minutos, son las 8:37. Ahí viene el 2x1. Ahorita les digo cuando me empiecen a mandar sus notas de voz. Te extraño, te olvido y te amo.

0: Bueno, estamos de regreso, son las 8 de la mañana, 41 minutos, 8 de la mañana, 41 minutitos, señoras y señores, en ese momento, vámonos con el 2x1, vámonos con el 2x1, señoras y señores, mándame tu nota de voz donde me estés pidiendo tu 2x1 y corre y se va a partir de ese momento, todo lo que me llegue a las 8:41 estará contando, lo que me llega al 8:42, pues ya lo hacemos para un ladito. ¿Qué canción vamos a poner en el 2x1? 444-8115-941, teléfono 44-47-02-94-90 es nuestro WhatsApp de aquí de Candela 94.1, así que 44-47-02-94-90, todo lo que me llegue en el 841 es totalmente bienvenido, lo que llegue al 442 ya no vale, ya no vale.
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0: Párale de contar, todo lo que me llega al 842 ya no cuenta, así que vámonos, tenemos los primeros mensajitos, 44-47-02-94-90, que tenemos de propuestas.
2: Vámonos con la de los invasores y la de los cardenales, al 2x1.
0: Me imagino que es la que sea, ¿verdad? Invasores y cardenales, perfecto para el 2x1, saludos a la 0140, váyaselo aprendiendo.
3: Adiós, Luis Amir, para 2x1, Liberación, Enamorado de un Fantasma, y igual de Liberación, con Mariachi.
0: Con Mariachi y Enamorado de un Fantasma de Liberación, ¡vámonos! Dice por acá, saludos a Mara.
4: Sammy, ahora sí, por favor, mis canciones, la secta de La Locura Automática y la de Imitadora de Romeo Santos, por favor.
0: Ok, perfecto, pues ahí está este 2x1, y nos vamos a la 267.
5: Mi Sammy, voy. Saludos desde Mezquití de Carmona, desde el taller de la Mora. ¿Me podrías poner la canción de Altavoz de Junior H y Grupo Frontera? Y también la de Grupo Frontera con Fuerza Rígida de Por Esos Ojos. Saludos desde Mezquití, pura candela.
0: Ok, perfecto, dice por acá.
6: Sammy, voy. Buen día, buena mañana. Para siempre, Conspiración.
0: Ah, qué buena.
6: Y amiga mía de Grupo Azteca.
0: ¡Vamos, canijo!
6: Es mi 2x1.
0: Y el último.
7: Vámonos por 2x1, la de Panteón Rococo y de La Maldita Vecindad, Pachuco.
0: Y esas están buenas, estas que no tienen nada que ver con el 2x1 están buenas. Ya les habíamos platicado que después de que regresemos de vacaciones para noviembre lo aplicamos. Pero, ¿cuál es la ganadora?
8: Buenos días, mis amigos, la de Conspiración y Grupo Azteca, déjanos esa del 2x1. Buen día, excelente jueves.
0: Vámonos pues, que tenemos DJ, suéltala.
6: Sammy, voy, buen día, buena mañana. Para siempre, Conspiración y amiga mía de Grupo Azteca.
0: Pues le damos.
6: Son las 2x1.
0: Son las rolitas que nos llegaron en la hora solicitada. Aquí está Para Siempre Conspiración. Esto es el 2x1.

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1: Las 8. Con 51 minutos.
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Bueno, pues felicidades a los que están de manteles largos el día de hoy. Por aquí me habían dejado unas celebraciones. Le mandamos saludos a Rosario, que ayer fue su cumpleaños. Y pues bueno, la canción ya salió hace ratito. La canción ya quedó, solamente faltaba las mañanitas. Y nuevamente, pues bueno, ahí está el saludo para Rosario de parte de toda la familia Aguilar Esquivel. Le mandamos un fuerte pero fuerte abrazo y espero que se la haya pasado chidito. Y todavía se vale que la festejen, que la apapachen, que la consientan el día de hoy. ¿Por qué no? Pues todo el fin de semana, ¿verdad? Me imagino que va a haber pachanga, va a haber fiesta este finecito de semana y pretexto para seguir la fiesta. Bueno, vámonos con la siguiente canción, vámonos con la siguiente melodía. Tengo Sonora Dinamita, Michael Salgado, Par de Anillos, De Viento y Sol, Los Alegres de la Sierra, Pablo Montero y muchas canciones. Vámonos con la siguiente melodía, esto es a cargo de El Conde. Esto se llama Hoy Lo Pago Caro y regresamos con más. Ahí viene la güereja y su servidor y muy atentos porque tendremos dinámica para la frescura musical de Intocable. Mientras tanto, esto se llama Hoy Lo Pago Caro.

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0: 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Las 9 con un minuto.
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11: Jóvenes potosinos, preparen sus maletas para vivir una experiencia académica de nivel mundial. El Consejo Potosino de Ciencia y Tecnología abrió su convocatoria para el programa Inspiring Research 2027. Estudiantes universitarios de San Luis Potosí podrán realizar estancias presenciales en la prestigiosa Universidad McMaster en Canadá. Esta iniciativa del gobernador Ricardo Gallardo busca acercar a la juventud a la investigación internacional y formar el talento especializado que nuestro estado necesita.
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11: Siguen exigiendo castigo para los presuntos casos de corrupción. La organización Ciudadanos Observando cuestionó duramente la impunidad en la administración del alcalde Enrique Galindo. Destacan 6 expedientes sin resolución, incluyendo cobros irregulares de protección civil, pagos millonarios a empresas fantasma, despidos injustificados y el trágico caso del antro Rich. La sociedad civil mantiene abierta la exigencia de rendición de cuentas para el Ayuntamiento de San Luis Potosí.
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11: El altiplano potosino enciende sus motores económicos y mira hacia Norteamérica. La senadora Ruth González Silva y empresarios locales sostuvieron una reunión estratégica para integrar las industrias de Matehuala a las grandes cadenas de valor internacionales. Aprovechando su ubicación logística privilegiada y los tratados comerciales, el altiplano busca atraer nuevas inversiones y consolidarse como proveedor clave. Esta alianza detonará el desarrollo industrial y la creación de empleos bien remunerados para nuestra gente.
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0: Bueno, son las 9:14, son las 9:14. Estamos de regreso después de haber escuchado a los Chucos y a Yuridia. Y por supuesto, a quien vamos a escuchar en este momento es a Laura Velázquez.
1: Cami, muy buenos días, excelente mañana de jueves, ya. Juevesito, prefin de semana, 17 grados la temperatura en la capital potosina. Aquí adentro, en nuestra cabina,
0: en nuestro estudio más grande.
1: Improvisada.
0: Ajá.
1: En nuestra cabina improvisada, yo siento como 14 grados.
0: Como 14 grados. ¿A cuánto estamos?
1: Por las ventanas. 17 grados con una sensación de 16 grados.
0: 16.
1: Ya hay que preparar cafecito, ¿no, Sam?
0: 17 grados. Casi se me olvidó mi...
1: No. Pero ahí hay platos. Ahí vas a
0: un café en un platicito.
1: En un platito desechable como si fuera
0: café. En un desechable, ¿verdad?
1: Sí,
0: ahorita nos chutamos un cafecito. Sí, se me olvidó la mañana ya cuando me iba manejando y dije, ay, bien limpios todos los mendigos.
1: Termos.
0: Termos y se quedaron en la casa y bien bonitos. Bien bonitos ahí descansando.
1: Oye, que siguen las probabilidades de lluvia para el día de hoy en San Luis Potosí, sobre todo por la tarde. Poquitas probabilidades de lluvia con un 10% a las 2, 3, 4, 5 y 6 de la tarde. Igual y nada más el chipi chipi, pero sí, pues la máxima será de 22 grados. No hará tanto frío, pero pues no hará calorcito tampoco.
0: Va a estar...
1: A tu gusto.
0: Sí, sí, ¿verdad? Sí, a mi gusto, va a estar a mi gusto.
1: No, y ahorita quiero correr por la chamarra.
0: Y es que fíjate que aquí está más... ¿Qué hace más frío, aquí o allá en nuestra cabina?
1: No, aquí afuera, como el espacio es mucho más grande.
0: Uh-huh.
1: Y aparte tenemos mucho ventanal. Se transmite más el frío por el vidrio que por la pared. Entonces, yo siento mucho frío aquí.
0: Y ya, no, súmale si la puerta está abierta,
1: sí,
0: o está cerrada.
1: La corriente de aire.
0: La corriente de acá, de acá atrás. Entonces, sí, la puerta de acá de la del área de comedores también.
1: Ya me imagino cómo está imaginando la gente.
0: Es el área de comedores.
1: Con nuestra maquinita de snacks.
0: Ah, sí, cómo no, con nuestros 7 mesas grandotas de comedores.
1: Ajá.
0: Que cada quien utiliza una mesa, ¿verdad? Pero tenemos todos. Nuestra área de juegos, nuestra cancha de fútbol que tenemos aquí enfrente.
1: El área infantil.
0: El área infantil. Nuestra ludoteca.
1: Exacto.
0: También tenemos nuestra ludoteca.
1: Y también tenemos nuestra área verde en la parte de atrás. Ya ves que están los arbolitos que están aquí con nuestros vecinos del banco.
0: Ah, también.
1: Muy coloridos, muy floridos. Entonces, tenemos de todo aquí.
0: Tenemos de todo, de todo.
1: Y justamente en la cabina improvisada, pues tenemos ahora sí que la visión de ver prácticamente todos los puntos de esta empresa.
0: Me siento como Donald Trump, porque pusieron un muro enfrente de nosotros, porque pues las computadoras están tapándome la güera y nomás le veo de los ojos para arriba. Nada más, lo único que le veo a la güera.
1: Bueno, pues la invitación para que se comuniquen con nosotros de aquí hasta las 11 de la mañana, 44-47-02-94-90. Fíjate que ayer que regalamos los boletos del Circo Sam, lo mencionamos que Chayito hace la lista de los ganadores y se va a empezar a hacer una lista negra. Quienes no vengan por sus boletos de cualquier evento, no nada más del circo, se van a pasar a una lista negra y si vuelven a participar en alguna otra promoción, pues no se les va a tomar en cuenta.
0: Ok, perfecto, perfecto. De aquellas personas que han ganado y no vienen a recoger sus boletos, ¿eh? Y también, pues qué mala onda, ¿no? Porque pues hay boletos para Intocable. Entonces, si estás en la lista negra, pues, ¿qué te vamos a decir? Lástima, Margarito. Es correcto. Entonces, muchacho, pues bueno, lo que nos llegan, sus mensajes, sus reportes, ¿qué te parece, güereja, si nos vamos a corte comercial?
1: Vamos a corte, yo voy por chamarra y para preparar el café.
0: Vamos, pues.
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2: Las 9:17.
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0: 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Las 9:33.
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0: Estamos de regreso, son las 9:39, 9:39. Bienvenidos, bienvenidas, muy pero muy buenos días en este jueves 8 de octubre, Güereja, donde pues bueno, ya estamos de regreso y ya huele a cafecito,
1: Ya empieza a oler, ¿verdad, el cafecito?
0: Ya empieza a oler a cafecito. Ya nada más hace falta la donita, el panecito, la conchita.
1: ¿Quién se apunta para ir por unos panecitos?
0: ¿Por unos panecitos?
1: Estaría buena, ¿no? Creo que aquí en la panadería venden unas conchas chiquitas, ¿no?
0: Te escuchas muy, muy retirado.
1: Unas conchas chiquitas.
0: ¿Unas conchas chiquitas?
1: Así, ajá.
0: ¿En cuál? ¿En la de allá?
1: Ajá.
0: No sé.
1: Una de esas, ¿no? Una concha chiquita.
0: Bueno, si tú traigo como de una dona azucarada. O de esos, de los panes que tienen como queso y chorizo. Son como bolillos.
1: ¿Más no, salado?
0: Sí, más salado. Bueno, yo soy salado. Pero sí, una rebanada. ¿Cómo se llama una rebanada de los que tienen?
1: ¿Choriqueso?
0: Ah, es de choriqueso. O una rebanada de esos que tienen como azúcar y...
1: ¿O quieres salado o quieres azúcar?
0: Los dos, que tiene. No tiene, trae un agridulce, que tiene.
1: Michi, michi, me da la mitad de uno y la mitad del otro. Le doy una mordida al salado y una mordida al dulce.
0: Así como pides la pizza, pero me la dan la mitad de pepperoni y la Andale. Mitad de hawaiana. Algo así, sí. Algo así que tiene. Más de todos modos se va a revolver en el estómago.
1: Sí, conozco una persona que luego está comiendo pues comida casera y tiene el pan a un lado y come y le da la mordida al pan. Entre salada y dulce.
0: Sí, sí, sí. Qué muy loco.
1: Bueno.
0: Muy loco, muy loco. Pero, pues bueno, ¿qué tiene? De
1: todos
0: modos.
1: Sammy, todo va para el mismo lugar.
0: Todo va, porque cambia el sabor, cambia, pero todo va para el mismo lado, al final de cuentas.
1: Tenemos mensajes, dice, hola Laurita y Sammy, Dios los bendiga, aquí echándole ganas, gracias a Dios, y espero pronto estemos por allá. Cuídense mucho, abrazos fuertes, Sammy y Laurita, de parte de Luis. Un abrazo, Luis, que te recuperes pronto.
0: Ándale, mi buen Luis, saludotes, saludotes. Dice por acá la terminación 0266, buenos días. Podrían ponerme la canción de Altavoz de Junior H y Grupo Frontera, Pura Candela. Ahorita le buscamos la melodía.
1: Gracias, 0267. Ahorita vamos a poner tu rola, por lo pronto la invitación, para que sigan en contacto con nosotros. Nos pidan esa canción que quieran escuchar, sus saludos, felicitaciones, todo lo que nos quieran compartir a través de nuestra línea de WhatsApp 44 47 02 94 90.
0: Oye, hice una publicación en la página de Facebook para que estén atentos de los accesos de Intocable Güereja. Uh-huh. Y la raza está exageradamente participativa.
1: Eso me gusta, eso me agrada.
0: Para que nos digan, pues, ¿a quién se llevarían? Si ganan el boleto, ¿a quién se llevarían? ¿Y qué canción es su favorita de Intocable? Y ahí está la gente participando para que estén atentos de, pues, ¿cómo se van a llevar esos accesos?
1: Va que va, me late. Dice Sammy, güerita, saludos para Malteadas, especialmente para el comandante Regio. Porfa, la canción de Grupo Intocable, la de Es tan bello, atentamente, Eli.
0: Pues saludos, Eli, saludos a las Malteadas. Ahorita ponemos esta canción de Intocable, Es tan bello. Dice por acá la terminación 8026. Hola, buen día, saluditos, dinámica para Intocable. Ahorita les dimensionamos. Ahorita hay que ponernos de acuerdo primero.
1: Va, que va.
0: Ahorita nos ponemos de acuerdo para ver cómo vamos a soltar la dinámica. Ay, está muy recio acá.
1: Dice, estoy escuchando, Sammy, una concha con frijoles refritos negritos.
0: ¿Una concha con frijoles?
1: Ajá.
0: ¿Le has puesto frijoles a una concha?
1: No.
0: Una concha con frijoles. Bueno, es lo que estábamos hablando de salado y dulce.
1: Pero no dudo que en algún lugar donde se especializan justamente en hacer las conchas rellenas.
0: Ajá.
1: Creo que sí hay, no sé si con frijoles, la verdad desconozco si con frijoles o no, pero creo que sí tienen rellenos salados, así como las crepas, que puedes comprar tu crepa dulce o salada. Creo que en los lugares donde son especialistas en conchas rellenas
0: le ponen frijoles.
1: No te digo, no sé si frijoles, pero...
0: Ah, pero relleno de dulce a lo mejor sí.
1: Relleno de dulce sí, 100% segura. Pero seguramente habrá conchas rellenas de algún producto salado, a lo mejor de jamón.
0: ¿De queso?
1: Pepperoni, de queso puede ser.
0: Ajá, frambuesa, uh-huh. Algo así. Ahorita que dijo, se me figuró que agarras la concha, la partes a la mitad como si fuera un bimbollo y le pones ahí como si fuera una hamburguesa de concha.
1: Dice, en España hacen pasteles de frijoles.
0: En dice? España hacen pasteles de frijoles. ¿Cuándo fuiste a España tú, mi Luis? Eso está. Díselo bien, YouTube.
1: A ver.
2: Güerita, güerita y Sammy, muy buenos días. Espero que se encuentren muy bien. Pónganme la favorita de Intocable, por favor. La des mejor decir adiós. Para acordarme de aquellota. Ya sé la sándwich. Y un saludo para la subdelegación poniente del IMSS y a toda la racita candelosa. ¡Ánimo! ¡Miau!
0: Ok, perfecto, perfecto. Pues ahí está. Ahorita te ponemos la melodía, mi buen estimado Checo. Dice, lindo día. Saludos, bella Juanita y Sammy. Bendiciones.
1: Gracias, Normita. Un abrazo, Normita.
3: Laurita, ¿cómo estás?
1: Hola, bien.
3: Sammy Boy. Mira, se antoja ahorita un pan de muerto.
1: Sí.
3: Hombre, de esos que están así, que tienen que con sabor a naranja. Tiene un cafecito bien rico, con su canelita, tantita poquita, poquita, no mucho, vainilla. Les aconsejo eso. No, hombre, riquísimo, ¿eh? Como ven, y pues también se antojan unos churros, la verdad.
0: Ya se me hizo el antojo. Dos,
3: ¿o no?
1: Un churro relleno de cajeta.
0: Un churro relleno de cajeta.
1: Ay, un churro relleno de chocolate.
0: Sí, sí, sí.
1: Un churro relleno de leche condensada.
0: Sí, también se antoja.
1: Ay, qué
0: con
1: rico.
0: Con su cafecito, con su panecito.
4: Buenos días, mi Laurita Velázquez y al buen Sammy 4x4. Excelente jueves para los dos. Aquí el papi los manda a saludar y el Clever, Don Juan, Vicente y ya. Una canción, por favor. Estás que te pelas de Intocable. Gracias y esperamos la rolita. Saludos y besitos, güerita.
1: Gracias, mi papi. Un abrazo y un beso con cariño.
0: Ok. Dice por acá, me ponen la de Y Todo Para Qué, porfis. Ay, vamos a tener que hacer un especial de Intocable. Porque todas las canciones son de Intocable. Dice, los vi en redes. Ah, tengo oxígeno, no puedo hablar. Es por descongestionar mi cabecita. Dice, pues recupérate, mi buen Luis. Recupérate.
1: Abrazos, Luis. Dice, güerita, un churro relleno de...
0: Ah, sí, cómo no.
1: No, eso no. No, no, no, no, no.
0: Pues mira, de que se te quita el frío también. Ese también se antoja.
5: Sí,
0: sí, cómo no,
1: no
0: dice.
1: No. Ay, Leo. Me hizo la mañana el buen Leo. Un churro relleno de mota, dice.
0: De María Juana.
6: Hola, Sammy Boy. Y la única consentida. Hola, Sammy Boy, y mi Laurita consentida. Muy buenos días.
1: Buenos días.
6: A mí no me gusta el pan de muerto, me sabe muy feo.
1: ¿Por?
6: No me ha gustado, nunca me ha gustado el pan de muerto. Bueno, ay, me complacen con una del Tropical Panamá. Ay, por favorcito. Cualquiera.

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0: 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Las 10.
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5: Si tienes vocación de servicio, es momento de sumarte a la seguridad de nuestro municipio. El alcalde Juan Manuel Navarro mantiene abierta la convocatoria permanente para integrarse a la Guardia Civil Municipal de Soledad con la meta de alcanzar los 1,000 agentes. Con el respaldo estatal, la corporación ofrece salarios competitivos, equipamiento nuevo, patrullas y capacitación constante. Acude a la comandancia en la calle Iturbide, Colonia Pavón. Entrega tus documentos y construyamos juntos la paz.
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5: El trabajo cercano a la gente coloca a nuestro estado en la cima de todo México. El gobernador Ricardo Gallardo encabeza las encuestas nacionales de evaluación ciudadana. De acuerdo con el estudio de Gobernarte, el mandatario potosino ocupa el primer lugar entre los 32 gobernadores del país, con un 73.4% de aprobación. A esto se suma Factométrica, que lo ubica en el segundo puesto nacional con 74.6%, reflejando la confianza de las familias.
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5: Prepara las maletas porque se vienen 5 días libres para vivir la magia del Xantolo. Autoridades estatales y educativas confirmaron un megapuente escolar y administrativo del jueves 29 de octubre al lunes 2 de noviembre. El objetivo es que las familias recorran la Huasteca Potosina y disfruten de las comparsas, danzas tradicionales y altares monumentales. Las clases se retomarán el martes 3 de noviembre, así que maneja con precaución y disfruta de nuestra máxima tradición.
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0: 11 minutos, ya las 10 con 11 minutos. Gracias por continuar con nosotros. Y tenemos saludos a través del 44-47-02-9490. Nos vamos con Conchita. Dice, ahora ya, déjenme en paz. ¿Cómo quieren enjaretarme tantas cosas? Déjenme con pura nata. Una concha de nata.
1: Una conchita de nata. Uh-huh. Sí, sí, sí.
0: Qué rico.
1: Una digo, todavía una concha con... Con una concha hamburguesa. Concha hamburguesa. No, y si las venden así, creo.
0: Concha hamburguesa.
1: Concha hamburguesa.
0: O sea, una concha.
1: En lugar del pan es queso y todo, pero el pan es la concha. Bueno, si venden Maruchan con, ¿sabe qué tanta cosa le ponen? Pues igual y sí.
0: Puede ser. Y luego son como combinaciones bien extrañas y dices tú, ay no, qué asquito da eso.
1: Pero se vende.
0: Y no, pero espérame. Las llegas a probar y dices, qué rico está. Voy a hacer cuello aquí, Sammy.
1: Sí, oye, sí, estamos así como que... Ya me puse
0: adiós,
1: a llamar derecho.
0: Adiós, para... papada.
1: Bueno, pues provechito. Y luego estábamos hablando de antojos.
0: Sí. Saludos al buen Robert que ya está desayunando. ¿A ti cómo te quieren y cómo te apapachan, mi Robert?
1: Mira nomás.
0: Se me antojaron tanto esos chilaquiles.
1: Frijoles, ¿sí refritos, son chilaquiles, ¿no? Son chilaquiles. Su cremita, su quesito... Y su, obviamente su salsita en los
0: qué
1: chilaquiles.
0: Rico.
1: Qué rico, oye, con este clima se me antojaron unos chilaquiles. Provecho.
0: Aparte, siempre nos manda fotos y siempre dice, ¿gustan? Ya no nos digas gustan, Roberto.
1: Ya, si vemos la galería, eso es pura comedera.
0: Y siempre, ¿gustan? ¿Qué tal si respondemos que sí? ¿Cómo le va a ser?
1: Que por cierto, ahorita que estoy viendo el historial de las fotos, el otra vez saliste en la tele.
0: ¿Yo?
1: Ajá.
0: ¿Por qué?
1: Dale para arriba en el chat y ahí saliste en la tele, estabas en un noticiero. Y dice, no es por quemar a la güera, pero aquí está haciendo en la tele. Y le digo, a ver, vamos a ver.
0: Ah, mira. Laura Velázquez, coordinadora.
1: Nacional de Protección Civil.
0: Quisiese en este momento. Coordinadora Nacional de
1: Protección Civil. Y ahí dice, Laura Velázquez. Yo dije eso.
0: Oye, pero qué atento el Robert, ¿verdad?
1: Sí, sí, sí. Estábamos al aire y de repente me dice, no es por querer quemar, ¿verdad? Pero pues ahí salió la güerita, no que andaba de vacaciones.
0: Ay, qué rico. Dice, mira, mi Sam, bien regañado, ni modo a comer. ¿Gustan? Ya saben.
1: Provecho.
0: No, dile, sí gustamos.
1: Digo, sí, claro que sí. Sí, ahora sí se antojan unos chilaquiles. Dice, hola Lau y Sammy, les pido, a mí me gustas de tú, de los rojos, y Oscar Iván Treviño, saludos desde la fila para un trámite. Ok, ¿qué trámite andas haciendo? Los rojos.
0: Esa canción es muy buena, ¿eh?
1: Esa canción de los rojos, sí, es muy buena. Déjame la busco por acá, aquí está. Ahorita sale la melodía.
0: Ojalá le alcances a escuchar antes de que llegues a atención a cliente. Terminación 7224.
1: Es la que sigue, la ponemos de una vez.
0: De una vez para que la escuches y que todo salga bien con tu trámite.
1: Y si te toca ahorita el trámite, dejas pasar la que viene atrás para que escuches la canción.
0: En el bendito registro civil.
1: ¿Te vas a casar o te vas a divorciar?
0: O va a registrar algún bebecito. ¿Mm? También.
1: También, cierto. Totalmente. Saludos al Javi Medina, que tenemos nota de voz.
2: Buenos días, güerita y Sammy Boy. Saludos de Javier Medina. Oye, me podrían complacer con la canción de Marta la Reina, de Lisandro Mesa. Ay, saludos para Don Caspi, que está en la trabajación. Ánimo.
1: Ya tengo tu rola por aquí formada.
0: Saludos, Don Caspi.
1: Con mucho gusto, la tocamos. Y por acá nos mandan el desayuno. Dice, buenos días, Laurita y Sammy. Un desayuno mejor para seguir a la friega. Gustan. Y es un cafecito y unos taquitos. Unos taquitos de pastor.
0: Qué rico.
1: Sí, es pastor, ¿verdad? Sí, pastor. Pastor y barbacoa, si no me equivoco. ¡Provecho! Provecho.
0: Se ve bien rico el pastor.
1: Sí, se ve rico. Con un chorro de limón y un chorro de salsa.
0: Qué delicia.
1: A gusto. Pues síguenos mandando su mensaje. Vámonos a música, ¿te parece, güera?
0: Me parece perfecto y regresamos con más de sus mensajes a través del 44 47 02 94 90. Ya a las 10:15.

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1: Las 10, 18 minutos.
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2: Las 10, 28 minutos. 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Las 10 con 29 minutos.
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0: minutos. Seguimos con más a través de Candela FM 94.1. Sammy, tenemos invitado una vez más aquí en nuestra cabina provisional, que va a quedar bien chula la nueva, ¿eh?
1: ¿Tú crees?
0: Sí, ojalá y a nuestros amigos del circo les toque estrenar cabina nueva. Ojalá y tengan la oportunidad de que les toque.
1: Sí, que todavía estén aquí en San Luis y que de las entrevistas que todavía les faltan, que vean y digan, ahora sí se la discutieron.
2: Hola, hola, muy buenos días. Mi nombre es Alejandro Ataide. Soy representante del Gran Circo Mundial. Y los invitamos, como siempre, a que vayan a ver nuestro espectáculo. Ya son los últimos días, ya nos vamos desgraciadamente de aquí de San Luis. Estamos muy contentos. La gente, el público, maravilloso. Aplaudidores, se ríen mucho. En fin, estamos muy contentos con el trato que hemos tenido aquí en San Luis Potosí. Todos los artistas del Gran Circo Mundial. Y pues, siguiendo con la invitación a toda la gente. Estamos frente a Plaza Sendero. Ahí están las maravillosas instalaciones del Gran Circo Mundial con dos funciones a las 6:15, 8:30 de lunes a sábado. Y el domingo a las 4, 6:15 y 8:30 de la noche.
0: Tres funciones el domingo, de lunes a sábado.
2: Dos funciones.
0: 6:15 y 8:30 de la noche. No hay pretexto para organizarnos a mí y elegir cualquiera de las dos funciones. Importante recordarles una vez más que los accesos que estamos dando durante todo este periodo del circo son válidos únicamente de lunes a viernes y que aprovechen porque justamente sábado y domingo las familias aprovechan para lanzarse al circo, que tengan la oportunidad de que esté un poquito más fluido todo.
2: Así es, hemos tenido ya dos sábados de sold out, como dicen los gringos, de localidades agotadas, y se hace mucha, mucha gente la que se queda esperando para la siguiente función. Pero, pues como les digo, estamos muy contentos de que la gente nos haya preferido con a nuestro espectáculo desde el Gran Circo Mundial. Tenemos, como ya lo saben, el tributo a Lara Campos y la Rana René, a las guerreras K-pop. Tenemos un sinfín de personajes de moda para los niños, para los adultos. Tenemos una producción de personajes para los adultos, para que recuerden su infancia, sus años mozos. Entonces, es una gran combinación de grandes artistas internacionales, más de 7 nacionalidades, se presentan más de 30 artistas en escena. Entonces, el Circo Mundial lo está esperando con mucho gusto, y para que no se queden con las ganas, traemos boletos. Traemos, como siempre, 10 pases dobles para que la gente se comunique aquí a cabina, se gane su acceso para que nos vaya a visitar al Circo Mundial.
0: Bueno, esto queremos agradecerlo porque son cortesías dobles para lo que es la zona de Butaca. Voy a mencionar algo importante, Sam, porque obviamente hay diferentes zonas, pero quiero decirles que todas las zonas están adaptadas para que tengan comodidad. O sea, no piensen de que porque van a comprar la localidad más económica van a estar incómodos. Todo está bien adaptado justamente para que desde cualquier punto disfruten del espectáculo.
2: Así es, tenemos una pista que nosotros llamamos, o en el mundo del circo se le llama 360, que pueden ver desde cualquier ángulo. Donde usted se siente, está en su butaca y ve perfectamente. A veces le toca un poquito de ladito, un poquito de frente, pero siempre va a ver nuestro espectáculo. No hay nada que le estorbe. Ya los tubos de antes que tenían las carpas ya no existen. Entonces, amigos, vámonos todos al Gran Circo Mundial. Se la van a pasar bien cotorra y bien divertida, porque ese es nuestro compromiso: hacer que la familia se divierta. Es un espectáculo familiar y, lo más importante, un espectáculo en vivo. En vivo, que pueden pasar mil situaciones, mil cosas que pueden pasar, que una función no es igual a la otra.
0: Son diferentes, ¿verdad?
2: Sí, o sea, porque no sabe uno qué pasa. El otro día uno de los artistas se cayó, se lastimó, y ¿cómo se llama? Pero pues ahora sí que, como los toreros, no se vio la ropa, se subió otra vez y siguió haciendo lo que tenía que hacer. ¿Cómo se llama la gente? No, pues, oiga, me dijeron que se cayó uno. También se va a caer hoy. No, ¿qué pasó? O sea, es en vivo, pero no
1: tanto.
2: Oye,
1: vamos al circo porque se caen.
2: Sí. No. Pero, amigos, ese es lo bonito, que es un espectáculo en vivo. Y, pues, tienen la oportunidad, los niños principalmente, de tomarse la foto con sus personajes favoritos. Llegan muchas niñas vestidas como las guerreras K-pop. Ahí llegan al circo, llegan las niñas y vestidas. Me da pena por los niños, pero ni modo que se evitan de Bob Esponja o cosas de esas, pero muchas niñas y también jóvenes mayores llegan vestidas de las guerreras K-pop. Amigos, no les digo más, el Gran Circo Mundial ya se va. Estamos en la segunda parte de la temporada. Los esperamos con toda la familia frente a Plaza Sendero. Es un gusto saludar a todos los amigos de Candela. Recuerden, tenemos 10 pases dobles para que se comuniquen a cabina y se ganen sus accesos al Gran Circo Mundial.
0: Muchas gracias. Y
1: primero las damas.
0: Es que yo ya pregunté mucho también. Pero ahí
2: ya
0: va.
2: Se me olvidó.
0: Es que no. Es que quería mencionar que dos cosas. Uno, que, bueno, tenemos los boletitos. Dos, que los accesos, si no llegaran a ganar boletos, son accesibles.
2: Así es.
0: ¿Dónde pueden comprar sus boletos? ¿Llegan directamente ahí?
2: A taquilla están abiertas de 10 de la mañana a 10 de la noche. Y tenemos la ventaja de que pueden pagar con cualquier tarjeta de crédito o débito. Perdón, tenemos terminales. Igual adentro del circo a la hora de la función. Usted quiere pagar sus palomitas, las puede pagar.
0: Ay, quiero unas palomitas.
2: Con la tarjeta de crédito.
0: ¿Qué venden en el área de dulcerías? Antójenme, por favor. Aparte de las tradicionales palomitas, porque no pueden faltar las palomitas.
2: Bueno, vendemos hot dogs.
0: Uy, qué
2: con
0: rico.
2: Tocino. Vendemos nachos, vendemos salchipupos con papas fritas a la francesa. Tenemos papas para que las preparen. Tenemos cualquier cantidad de salsas: soya, inglesa, de la otra, de
0: Valentina,
2: la que no pica.
0: De
2: la que pica, de la que no pica. Tenemos de esas. Tenemos palomitas acarameladas también.
0: Qué rico.
2: Y todo está higiénicamente elaborado con productos de la primera calidad. Entonces, amigos, no hay pretexto. Van a ir a ver un buen show, van a disfrutar una buena dulcería. Tipo cine, o sea, tenemos todo lo que se les puede imaginar. Tenemos algodones de azúcar, manzanas de caramelo. En fin, muchas cosas para que lo disfruten en el Gran Circo Mundial.
1: Y sobre todo, que acaba de decir algo muy importante, ¿no? Que dije, acepta las tarjetas, porque a veces uno anda sin efectivo,
0: andas en cero. Dices, bueno, con la de crédito, al fin de que...
1: Total que...
0: En la quincena pago.
1: O sea, que Sammy, el del futuro, se preocupe.
0: Sí, ahorita yo quiero disfrutar. ¿Qué querías preguntar, Sammy?
1: Oye, una pregunta. Allí estaba mencionando que ya tiene bastante tiempo en lo que es en esta vida del circo y que toda función es totalmente diferente. ¿Qué es lo que más... le ha llamado o emotivo una noche que digas, esta nunca la voy a olvidar y me pasó en el circo?
2: Bueno, a mí me pasó mi experiencia. Yo trabajé y sigo trabajando, nada más que a veces ahorita no estoy trabajando en el show. Yo trabajé más de 50 años de payaso, como el personaje, como he venido aquí como pelotín, trabajando en la Arena México, en otro circo de mi familia, trabajar para 14 mil personas y yo solito en la pista.
0: ¡Guau! Wow, hasta la piel se me puso chinita.
2: Se siente una emoción cuando estás trabajando y dices cualquier tontería o cualquier chiste que está programado y oyes a las risas de la gente, porque eso no son 5 ni 10, son 14 mil personas que te están oyendo. Y cómo se llama. Y ya cuando terminas, yo en el lapso que trabajaba, en la parte cómica que hacía, tenía un final. Entonces, cuando hago el final, se oye el grito del público de asombro, de gusto. ¡Ah! Eso me
0: llenó.
2: Me llenó y me hizo, pues, muy feliz. Toda mi vida me ha hecho feliz eso.
0: ¿Cómo no? El agradecimiento. Buenos días, bienvenido.
3: Buenos días, Ernesto Sosa. Sí, mira, mencionando, hay muchas anécdotas, ¿no? Digo, como el señor Alex en su momento, en el área de la comicidad. En mi persona... Yo debuté a los 14 años en los trapecios.
0: Wow.
3: 14 años volando 13 años y cachando 4 años en los trapecios. La verdad, algo maravilloso que jamás en mi vida pensé, porque cuando yo llegué al circo con unos familiares, yo no nací en el circo, llegué a los 9 años, 10 años, y yo me acuerdo que mis parientes dijeron, bueno, algo tienes que hacer porque no vas a ser del montón. Y yo le dije, bueno, ¿qué voy a hacer? Pues te vas a subir con nosotros. Le dije, no, pues usted no, yo no. Pero al final de cuentas, el día que pasa, es una adrenalina tremenda. Yo creo que ustedes han sentido cuando están durmiendo y como que caen a un vacío. Uh-huh. Es algo similar a la primera vez, pero luego se vuelve costumbre.
0: Y luego, cero miedo a las alturas, supongo, ¿no?
1: Ver el panorama desde arriba, ver a todo el público con cara de asombro, esperando esa incertidumbre de qué es lo que va a pasar, ¿no?
3: Así
1: o sea, tú tienes
3: accidentes esa... existen, pasan siempre en los actos circenses.
0: ¿Y porque son en vivo, justamente?
3: Nada de ese, como un librito, un renglón, no, todo tiene su riesgo. Por eso es el mundo maravilloso del circo. Por eso los invitamos al Gran Circo Mundial. Porque los números circenses que se encuentran ahí en el centro de la pista, todos son en vivo, todos son, en su momento, se puede decir, de riesgo, de alto riesgo. la chica que acaba de llegar, que se pone de cabeza, el área de cabeza es riesgoso, la altura que tiene la mesa, mucho más riesgoso, los muchachos que hacen icarios con los cuerpos, la muchacha de las pulsadas, tremenda fuerza en los brazos, los motociclistas que se meten a una velocidad extrema en el globo con esos motores, digo, esas motos, ¿no? La pareja de las flechas, que como en los tiempos de los Robin Hood, digo, uh-huh. Es un momentito que se pudiera mover, puede ocasionar un accidente. Pero todo conlleva un riesgo. Entonces, ese es lo maravilloso del circo. Entonces, estamos en este momento aquí en San Luis Potosí. Vayan a verlo, vayan a disfrutarlo. No es igual que se lo platiquemos.
0: No se queden con las ganas. Y aparte que también le den la oportunidad, insisto, en que las nuevas generaciones, hay muchas generaciones nuevas que no conocen lo que es un circo.
3: Así es.
0: Porque lo han visto nada más en TikTok.
3: Así es.
0: O lo han visto en redes, pero no se han dado la oportunidad de vivirlo en vivo. No es lo mismo yo checar un video en TikTok que estar ahí en vivo y a todo color. Es completamente diferente.
3: Y lo que conlleva el circo, porque estás en el momento ahí disfrutando de la función y traes aquí un refresquito, las palomitas, los nachos, los salchipulpos, los hot dogs. La verdad
0: el
3: que
0: algodón de azúcar.
3: Todo eso conlleva mucho. O sea, una diversión totalmente completa. Y sobre todo que es totalmente familiar. Totalmente familiar. Y algo que yo quisiera mencionar, que me gusta mencionarlo en su momento, darle gracias a todas las autoridades. A todas las autoridades en este caso de San Luis Potosí, a la gente de ayuntamiento, como a la gente de gobierno, porque ellos son los que hacen posible que llegue un espectáculo a su ciudad, a divertir a su gente. Porque ellos son los que otorgan el permiso. Nosotros traemos una normatividad como debe de ser,
0: sí, al 100.
3: Con protección civil, con ayuntamiento, en la cuestión de impuestos, en la cuestión de todo eso. Entonces, darles gracias a ellos, porque ellos son los que en su momento hacen posible que lleguen esos espectáculos a divertir a su gente, porque es la gente de su lugar, de su ciudad. Entonces, el Gran Circo Mundial está en ese momento aquí. Disfrútenlo, vayan a verlo. Son muy pocos días los que quedan en San Luis Potosí y vamos a tardar muchísimo tiempo en regresar. Entonces, les esperamos.
0: Muchas gracias a ustedes también porque pues, son una empresa seria que cumplen justamente con todos los lineamientos que se les solicitan y luego de repente hay empresas que pues quieren pasarse por el arco del triunfo esos lineamientos y creo que también es parte fundamental del éxito que tiene el Gran Circo Mundial aquí.

0: cosas. Nosotros terminamos cerquita de las 11 de la mañana, en lo que cenamos, platicamos y a veces nos juntamos a platicar amigos. Nos dan la 1 a las 2 de la mañana. Y en la mañana nos tenemos que levantar muy tempranito porque tenemos que hacer, en este caso nosotros, labores de oficina, labores de llevar papelería y hacer muchas cosas, gira de medios. Uh-huh. Entonces, pero es parte de, o sea, todo involucra a la vida del circo. Y amigos, el circo mundial es maravilloso. La vida en el circo mundial es maravillosa. Por eso queremos invitarlos para que vean, nos conozcan, disfruten de 2 horas de diversión. En nuestra publicidad dice 500 toneladas de equipo. Son 500 toneladas de diversión, 500 toneladas de pasarlo bien, de estar en un buen espectáculo, sentirse atendido, disfrutar con toda la familia. Van adultos mayores, va gente en silla de ruedas. En fin, a todos les damos un trato digno y como se merece para que se la pasen muy bien. Les recordamos los horarios antes de irnos: 6:15 y 8:30 de lunes a sábado, el domingo 4 de la tarde, 6:15 y 8:30 de la noche. Frente a Plaza Sendero, allá los esperamos en el Gran Circo Mundial.
1: ¡Ay, yo me salí mal, Sammy!
2: Perfecto,
1: me
2: perfecto.
1: Me voy con los del circo, Sam.
2: ¿Te vas con,
1: sí,
2: con los del circo?
1: Sí, me voy, ya me sale.
2: ¿Qué vas a hacer?
1: Nosotros fuimos...
0: ¡El Gran Circo Mundial!
2: Eso es todo, perfecto,
1: sí me
2: perfecto.
1: Sale,
2: ¿De qué le harías?
1: Pues yo vendo las palomas, ¿no? No sé hacer malabares,
0: no,
1: pero...
0: van a llegar completas las cajitas de palomas al público, pero van a
2: llegar. ¿Sabes? A mí se me, que me gustaría sería el Ladies and Gentlemen.
1: Sería la voz.
2: El maestro de ceremonias sería bueno.
0: Es una parte que se está olvidando en los circos. Es una parte que se está olvidando el maestro de ceremonias. Afortunadamente nosotros lo tenemos.
1: Y tienen una voz muy particular, muy hermosa.
0: Es diferente.
1: Que lo escuchas y sabes que es el circo.
0: Cuando a la gente le dicen atención,
1: sí,
0: la gente se queda callada y se pone a ver.
2: Y vamos
1: sí
2: a empezar.
1: Sí.
0: Y que se oiga más fuerte el aplauso, la gente aplaude más fuerte. O sea, tienen
1: sí,
0: un
1: timbre
0: como un don de mando,
1: sí,
0: pero es padre, es parte de la ilusión y la vida del circo. Amigos, los invitamos, los esperamos. Muchas gracias por su tiempo. Estuvimos aquí en Candela con mucho gusto.
1: Gracias.
2: Vamos a corte comercial, pareja.
1: Vamos a corte y regresamos. Ahorita regalamos los boletos.

0: 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Las 10 con 51 minutos.
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0: Bueno, señoras y señores, son las 11:03 a.m. Ahí escuchamos a los Barón de Apodaca con ese tema de los años viejos. Y llegó el momento de finalizar, Wareham. Ahí estás en el azul.
1: Sí, perdón, ya me moví otra vez.

0: Uno queriendo dejar el pan y salen con esto. Chayito, asómate. La imagen que mandan, uno queriendo dejando el pan y salen con esto.
1: Y fíjate que están de buen tamaño.
0: Chayito. Ay, no, esto me dio como cosita.
1: Después nomás le pegues. ¡Ting!
0: Está muy negrito eso.
1: ¿Está muy negrito? No, sí. Oh, pues. Así hay. De hecho, hasta hay unos que están más tostados todavía. Todavía, todavía. Es como de apesón el pan.
0: Ay, Leo. Se me hace que Leo es de los chavos o de los señores o de los chavos rucos que tienen en su teléfono celular puras imágenes puercas.
1: Todo lleno de, sí, de puro memes.
0: Yo pienso que tiene puro meme así cochinón, ¿no?
1: Yo digo que sí, yo digo que sí. Simplemente con el historial que tenemos de imágenes, sí. Pero bueno, gracias, bueno, mi buen Leo.
0: Luego después de las bubiconchas, nos mandó un texto de qué es la sabiduría.
1: Todo tiene que estar.
0: Retiro lo dicho.
1: Exacto, Leo. Todo debe estar en equilibrio.
0: No, muy bien, Leo, tú muy bien. Dice, hola, saludos, ¿me pueden poner la canción de Intocable? La de Jamás te soltaré. De parte de la terminación 3351.
1: Dice por acá el buen Pepsi, dice, buen día, como todos los días, dando cordiales y especial a la chula chula güera hermosa, una de los varón de Apodaca, los años viejos. Les recuerdo, faltan unos días para el cumple de esta chulada. Acepto vales, noches de pasión, centenarios y una cubeta de cervezas, coronas bien frías para celebrar mis 36 años más 25. Y esperando el charratón de perdido, no el de la leche de dientes. Saludos al Pepsi, ya se la saben, autolavado mini Pepsi.
0: Saludos, mi Pepsi. ¿Cuándo es su cumple?
1: Dice que faltan 10, no dice cuándo sea,
0: bueno,
1: su cumpleaños.
0: Ahí nos avisas, mi Pepsi, para cantarte las mañanitas.
1: Es correcto.
0: Dice, el Gran Circo Mundial, súper recomendable, los niños encantados y felices.
1: Súper bien.
0: Gracias, 5292.
1: Ahí está la voz popular para que vayan y se den la vuelta. Quiero participar para boletos para el circo. Luis Ignacio, ponte atento. Ahorita la oreja te da dinámica.
0: Va, ahorita les menciono al aire. ¿O de una vez lo apunto a él?
1: Si quieres, te lo anclo. ¿Dónde estás? Aquí estás.
0: Dice la vida hermosa, mi amor platónico, yo te invito las palomitas. ¿Qué se te antoja?
1: Eso. Ay, eso es todo.
0: Vamos al circo, ¿no?
1: Dice, buen día, güerita, te dejo una propuesta para pam, pam, pam. Me compras pam, pam, pam, pam, que lo bendiga. Te mando un abrazo, bendiciones, atentamente, el chamuco. Te anclamos esta.
0: Gracias, chamuco.
1: Está anclada. Dice, güerita hermosa, preciosa, bella, bonita, excelente fin, excelente día. Te puedo dejar un agarrón de parte del Karina. Aquí te dejamos anclado esta.
0: Bueno, a la gente que está preguntando boletos para el circo, ya les digo la dinámica porque hay otra personita que nos escribió para boletos. Dice, me gustaría escuchar a las guerreras K-pop contigo. Ah, muy bien.
2: ¡Buenos días, Sammy, Sammy! ¡Ahora no fui a su esquina! ¡Me quedé en la mirada!
1: Imagínate esa vibra todas las mañanas, esa vibra es una pequeñita. Pues obvio, ¿cómo no vas a andar con actitud en todas las mañanitas?
0: A ver, dice, me gusta escuchar las guerreras K-pop contigo. Ok. No sé si quiera boletos, que si quiere boletos, que nos mande el nombre completo de su mami, ¿va?
1: Y se lo damos, ¿cómo no? Entonces, muchachos, pues bueno, llegó el momento de finalizar. Son las 11 de la mañana con 7 minutos. Se van a quedar con la güereja. Y primeramente, Dios, nos escuchamos mañana temprano. Mañana vamos a tener boletos para el circo, mañana tempranito, ¿verdad? Sí, para todos los chiquitines, atentos. Para todos los niños. Y pues nada, les tengo una dinámica hablando de boletos. Ahí métanse a mi página de su servidor Sammy Boy en Facebook. Voy a tener otra en TikTok y en Instagram, pero más al rato. Pero la dinámica en Facebook ya está para que dense en una vueltecita.
0: Déjame lanzarme.
1: Te lanzas ahí a mi página. A mi página. Ahí está, luego. Ahí está la publicación. Ahí está. Luego ven para que chequen qué es.
0: Ok, vámonos. Bueno, yo me quedo hasta la 1 de la tarde. Sammy, mañana nos vicenteamos.
1: Mañana viernes ya.
0: Ya, por favor. Gracias a Dios.
1: Entonces, con permiso, vámonos.
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0: Las 11 con 9 minutos.
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9: Después de años de olvido, los caminos seguros y modernos llegan al altiplano potosino. El gobernador Ricardo Gallardo arrancó la rehabilitación total de 13 kilómetros del camino que conecta la carretera 57 con Guadalcázar. Con una inversión de 19 millones de pesos, se colocará carpeta asfáltica nueva, obras de drenaje y señalamiento vial. Una obra histórica que beneficia directamente a trabajadores, estudiantes y productores agrícolas de toda la región.
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9: Cuentas claras, disciplina y finanzas sanas respaldan el crecimiento de San Luis Potosí. Las principales agencias calificadoras internacionales dieron el visto bueno al manejo financiero del gobernador Ricardo Gallardo. Mientras Fitch Ratings y Verum mantuvieron la perspectiva estable, HR Ratings elevó su evaluación a positiva. La Secretaría de Finanzas destacó que este logro refleja un control responsable de la deuda y un manejo ordenado de los recursos públicos en beneficio directo del Estado.
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9: La seguridad de las aulas es primero. Endurecen medidas preventivas en nuestras escuelas. Ante la preocupación por objetos peligrosos y sustancias ilícitas, planteles de educación básica y media superior en la zona metropolitana implementarán revisiones aleatorias de mochilas cada semana. Supervisados por comités escolares y padres de familia, los filtros serán visuales para respetar los derechos de los alumnos. Maestros y tutores unidos para garantizar escuelas tranquilas y libres de violencia.
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Bueno, ya estamos de regreso, 11:34 a.m. Luis Ignacio Amarillo Martínez, porfa, pasa por tus accesos dobles para el Gran Circo Mundial. Con la copia de tu INE, porfa. Te esperamos en Carranza 1408 Interior, por favor.

Gracias a la terminación 2277 por su propuesta, Fifi. Gracias a El Chamuco por la propuesta. Vicente Pérez Vargas, te doy tu acceso doble para el Gran Circo Mundial, ¿sale? Y aprovechen porque ya están en los últimos días, últimas semanas.

Dice, buen día, queremos participar para los boletos del Gran Circo Mundial. Lidia Angélica Nieto Alonso. Felicidades, tienes tu acceso doble.

Lidia, Angélica Nieto Alonso tiene su boleto doble, ¿va? Gracias, mi Luis. Ahorita lo checo. Ahorita checo redes sociales, ¿va? Que me compartió un video. Gracias. Y tenemos una nota de audio de Adriana.

0: ¿Qué pasó, mi Adri?
1: Hola, Laurita, ¿cómo estás?
0: Bien.
1: Oye, mira, te mando mi agarrón, ¿sí?
0: Ok.
1: Al 2x1, la de Roberto Carlos.
0: Mándamelos, porfa, a través de WhatsApp, escrito Adri, porfa. Güerita, saludos para tus amores, los Palafox. Ya presentes, bien tendido, saludos para el Pochis, el Darío, también para Cristo. Mandamos un besote y también para el Chucky. Gracias, mi Palafox. Saludos especiales para ustedes. Buen día, hola, yo también quiero boletos para el circo. 7246, mándame tu nombre completo, por favor. Nombre completo. Terminación 7246 para apuntarte como ganador o ganadora. Mándamela, porfa, propuesta 0140 a través de WhatsApp, escrito.

Ok, ganadora Ana Lucero Ventura, ya tienes tus accesos dobles para el Gran Circo Mundial. Te esperamos en Carranza 1408 Interior con la copia de tu INE. Sí, sí habrá boletos para Intocable, pero la dinámica se dirá en los próximos días, ¿va? Rosalinda Medina Márquez, felicidades, boleto doble para el Gran Circo Mundial.

tienes boleto doble, Rosa Medina Márquez. Ganaste boletito doble para el Gran Circo Mundial. Misma dinámica, Carranza 1480 interior con la copia de tu INE, ¿va? Felicidades a Oscar Ruiz López. Oscar Ruiz López, boleto doble para el Gran Circo Mundial. Reina.

Gloria Renovato Hinojosa. Ya tienes tu boleto doble, ¿va? Terminación 1270. Ya te dije que sí te doy tu boletito, pero necesito que me mandes tu nombre completo. Nombre completo, por favor. Terminación 1207. Tu nombre completo, dice, porfa, yo también quiero boletitos. Nombre completo 1207 para apuntarte como ganador o ganadora. Últimos boletos, ¿eh? Últimos boletos.

Felicidades a Consuelo Muñiz Alvarado. Ahora sí ya nos respondió. Gracias, Consuelo. Tienes boletito doble para el Gran Circo Mundial. Felicidades a José Daniel Alonso Martínez.

Generación 5292. No nos han dicho si hay boletos para ese evento, ¿eh? Aún no nos han dicho nada. Y el último ganador, Antonio Castillo Padrón. Felicidades, Antonio Castillo Padrón. Tienes tu boleto doble. Voy a mencionar a los ganadores, porfa. Importante que vengan en un horario de 10 de la mañana a 2 de la tarde o de 4 a 7 con la copia de su INE. Estamos ubicados en Carranza, número 1408 interior, entre terrazas y avanzada, ¿va? Luis Ignacio Amarillo Martínez, Vicente Pérez Vargas, Lidia Angélica Nieto Alonso, Ana Lucero Ventura, Rosalina Medina Márquez, Oscar Ruiz López, Gloria Renovato Hinojosa, Consuelo Muñiz Alvarado, José Daniel Alonso Martínez y Antonio Castillo Padrón. Son los ganadores, ¿va? Carranza, 1408 interior con la copia de su INE. Cortesía doble para el Gran Circo Mundial en sus últimas semanas. Y estos boletos son dobles de lunes a viernes en cualquiera de sus dos funciones. 6:15 y 8:30 de la noche. Recibo propuestas para los agarrones de candela. Por favor, que las propuestas sean a través de WhatsApp escrito. Vámonos con música. Grupo Extremo, La Güera Salomé, 11:43.

0: Las 11:46 minutos.
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La música de grupo Duelo se llama Suerte. Saludos a la terminación 7589, que me pide esta canción. Es a cargo de Mandingo. Se llama Número Equivocado. A través de Candela 1151.

son las cosas. 9 de la, las 9 hoy. 11:54 minutos. Saludos a Mini Josué, que dice que ya está bien listo para el evento de brujas, ya con sus dientes de vampiro y todo el show. Y justamente nos pide las brujas. Saludos, Mini Josué, que no nos manda nota de audio porque luego dice que no se escucha bien. Sí, ya está más puesto que nada. Te vamos a ver por aquí el próximo 31, Mini Josué, en el evento de brujas de Candela FM 94.1, ¿sale? Gracias a la gente que está participando con sus propuestas para los agarrones de Candela. A los ganadores de boletos, porfa. Boletos para el circo. Necesitamos que vengan por sus boletos, ya sea el día de hoy o el día de mañana. Carranza, número 1408 interior. Quienes ganaron el día de ayer también, porfa. Quienes ganaron el día de ayer también, porfa, pasen por sus boletos. Dicen que las brujas con la copia de su INE. Gracias, mi Danny Mix DJ. Gracias por sus propuestas. Ahí les dejo esta rola y regreso con los agarrones de Candela.

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8: Más de 100 millones de pesos en fiesta y promoción. Mientras las colonias sufren el abandono, la administración del alcalde Enrique Galindo enfrenta fuertes críticas por destinar más de 103 millones de pesos a eventos y propaganda. El gasto incluye 64 millones en el Festival de Primavera, 18 millones para transmitir el Mundial y 21 millones en su reciente informe y difusión fuera de la capital. Un derroche millonario que contrasta con los baches, las inundaciones y la falta de agua en la ciudad.
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8: El aroma y sabor del café huasteco posicionan a nuestro estado entre los mejores de todo México. Gracias al esfuerzo de miles de familias rurales, San Luis Potosí alcanzó el octavo lugar nacional en producción de café con casi 10,000 toneladas. El municipio de Gilitla lidera la cosecha con más de 3,000 toneladas, seguido con fuerza por Aquismón y Tamazunchale. Apoyemos a nuestros productores locales que mantienen viva y con gran prestigio esta tradición en nuestras montañas.
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8: Más inversión extranjera y empleos de calidad aterrizan en nuestro estado. El gobernador Ricardo Gallardo anunció una inversión superior a los 1,100 millones de pesos por parte de la empresa coreana HS Hyosung. La firma instalará una planta de alfombras automotrices en el Parque Industrial Colinas, en Villa de Pozos. El proyecto arrancará su primera etapa en 2027 y generará 250 empleos directos, consolidando la fortaleza automotriz de las familias potosinas.
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Vámonos con la primera propuesta. Opción número uno. La cumbia francesa.

0: contra de los yeyes. El verde de tus ojos. Eso. Opción número 2.
1: De la cumbia. Ah, ahí.
0: 44-47-02-94-90. Gracias por la propuesta, 55-95. Voy checando, ¿va? Buen día, güerita, buen día.
2: El poeta vota por la 1.
0: Gracias.
3: Latina Malandrina vota por la número 2.
0: Gracias.
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0: Gracias, mi Mike.
3: Güerita, vámonos por la 2. El verde bueno, de tus ojos, güerita.
0: Gracias. Tenemos tema ganador.
5: La número 2, mi güerita, para el Geras, el Pelucas y Don Javi.
0: Saludos, Geras, Pelucas y Don Javi.
6: Por la 1, la 1.
0: Última nota de audio.
7: Los Palafox, la 1, güerita.
0: Bueno.

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3: Las 12 con 21 minutos.
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0: en contra de... Soy lo peor. Dos temas de cardenales de Nuevo León y tú decides si nos quedamos con la opción número uno o con la opción número dos. 44-47-02-94-90.
1: Entre lo peor de lo peor, soy lo peor.
2: ¿Y cómo es él?
0: Gracias.
3: El poeta vota por la uno. El poeta vota por la uno.
4: Y me fallan las... Ahorita, cinco votos. ¿Y cómo es él?
5: Soy lo peor. De... Güerita hermosa, vámonos por la uno. La...
6: De lo peor.
5: Uno.
7: Por la dos, güerita, por la dos, por favor. Buen día.
0: Gracias, buen día.
7: Y arriba, el taller Macipro.
0: Saludos, chicos.
8: Y de uno, Colombia, otra por soy de lo peor.
0: Soy de lo peor.
9: A mí me gusta el dos.
0: El dos.
10: Por la güerita, la dos, la dos. Así.
11: Güerita, por la uno.
0: Gracias.
12: Por cada hora de lo
13: peor. La número dos, número dos.
14: Por cardenales. Porfa.
0: Vámonos con tema ganador, ya las 12:26 minutos.

0: por los que piden su calaverita. 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

0: 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Las 12, 30 minutos.
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0: Round 3.
1: Bueno, ya estamos de regreso a las 12:35. Saludos a Dani Mix DJ, que es muy mal compañero, muy mal amigo. Y luego cuando va a sus tocadas, les voy a platicar una cosa. Dani, hazme caso, no seas así, Daniel. Ahorita voy a hacer un en vivo en la página de Candela para que vean lo que está haciendo Daniel y no me deja hacerlo. ¡Dani! 10 veces Congo. No, menos 10 veces Congo.

0: les va a platicar de qué se trata.
1: Tíngala, dale la mano a este pobre acabado.
0: Los Cumbia Kings, me estoy muriendo. Opción número uno.
1: Tíngala, consólame.
0: Ya no quiero a Dani, ya no lo quiero. En contra de Fuego. Yeah.

0: dos opciones, tú decides. 44-47-02-94-90. Pónganle un menos 10 a Dani Mix.
1: Güerita, güerita, vamos por el fuego.
0: Gracias.
2: Por la uno, güerita, por la uno.
0: Gracias.
3: Hola, güerita, linda tarde. Espero que estés muy bien, güerita.
0: Gracias.
3: Y votamos por la número 2.
0: Gracias.

0: la 2.
1: Gracias.
2: Por la 1, güerita, consentida, por favor.
3: Un menos 10, güerita, un menos 10.
1: Sí, un
3: diez,
1: menos 10.
3: Vámonos
1: diez.
3: Con la 2.
1: Sí, un menos 10.
4: La 2, güerita, saludos.
1: Ya no le voy a traer pan.
5: Vámonos por fuego, fuego.
1: Gracias.
5: Fuego.
6: Güerita. Güerita.
1: Dani es güerita, como de esos hombres.
6: La dos.
1: Como que, qué bueno que no soy la esposa de Daniel. Porque Dani es como de esos hombres que la esposa le dice, oye, ¿me haces un paro? Y se sordea y todo lo contrario. Es Don Contreras, Daniel. Don Contreras, ya no lo queremos al Dani Mix. No, ya no lo queremos.

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1: Las 12:44 minutos.
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0: Intocable.
1: Eres tú la droga de mi cuerpo y dejarte.
0: Y esto que se titula Aire, opción 2. Vamos a tomar fotografías de nuestra remodelación de cabina y hacer un collage para subirlo a redes sociales. Ahorita lo hiciera Ceci, que tome muchas fotos, brincando en la alfombra y en la esponja. Bueno, ahí están las dos propuestas, tú decides, 44-47-02-94-90.
2: Güerita.
0: Mande.
2: Güerita. Mande. Tomasito vota por la 2.
0: Ah, pero este es el otro, ¿verdad? Ok, perfecto. Vámonos con nota de audio a partir de las 12:50 y el primer voto es para...
3: Güerita, güerita, buenas tardes, vamos por mi droga.
0: Gracias, uno para la 1.
4: Buenas tardes, Laurita.
0: Buenas.
4: Voto por la 1.
0: Dos para la 1, gracias.
5: Güerita, güerita, Javier Medina vota por la número 1.
0: 2-0.
6: Hola, Laurita, buenos días.
0: Buenos días.
6: Por la 1, por favor.
0: Ya tenemos tema ganador.
7: 4-10, güerita, ahí vamos,
0: sí,
7: por la 1.
0: Menos 10, ajá.
8: Opción 1, güera, por
0: gracias.
8: Favor.
9: Intocable, número 1.
0: Gracias.
9: Uno. La 1, güerita, la 1.
0: Arrasó, arrasó. Y les dejo tema ganador 12:51.

Bueno, ya estamos de regreso a las 12:54 minutos. Me voy a ir súper rápido con la última propuesta de este turno. El agarrón fifí, el agarrón nada que ver. Porfa, me mandan sus notas de audio despuesito de que escuchen cuál es la segunda opción. Primera opción número uno.

0: lucha de gigantes, opción 2.
1: 44-47-02-94-90. Respuesta, voto por la
0: 1. Gracias, primer voto para la 1.
2: Lucha de gigantes con 10. 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
1: Por la 1.
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1: Güey, hermosa, vámonos por la 1, la 1.
0: Gracias.
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1: La favorito, la 1.
0: Ya tenemos tema ganador, 4 para la 1.
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1: Vámonos por opción número 1, un lobo en París.
0: Gracias. Últimas.
1: Latina Malandrina vota por la número 2.
0: 3 notas de audio.
1: Buenas tardes, Laurita. El Javis Valerio vota por la 2.
0: Gracias.
1: Güerita, güerita, 5 votos para la 1.
0: Gracias. Última nota de audio.
3: 1, güerita, por la 1.
0: Ya ganó la 1, me quedaron varias notas de audio. Ya nos tenemos que despedir. Gracias por acompañarnos.
3: Gigantes.
0: Gracias por acompañarnos. Regresamos mañana a 9 de la mañana junto con Samuel Martínez, a mi boy. Quédate con el tema ganador y, por supuesto, con Eddie Guerrero. Llega a cabina para acompañarte las próximas 4 horas. Bonita tarde, buen provecho. Hasta la próxima.

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0: 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La una. 2 minutos.
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12: El misticismo y color de la Huasteca Potosina invaden el corazón de la Ciudad de México. Este viernes 9 de octubre se inaugura la exposición fotográfica Xantolo en la Huasteca, en la estación Cuatro Caminos del Metro Capitalino. Más de 40 imágenes monumentales de altares y comparsas de municipios como Ciudad Valles, Gilitla y Axtla mostrarán nuestra riqueza cultural de forma gratuita durante 30 días. Una tradición viva que cruza fronteras y enamora a todo el país.
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12: La voz de los estudiantes provoca cambios urgentes en la Facultad de Derecho. En medio de una crisis interna en la Universidad Autónoma de San Luis Potosí, Citlali Aranda Cermeño presentó su renuncia como secretaria general de la Facultad de Derecho. La dimisión ocurre tras los reclamos estudiantiles por falta de atención a denuncias de acoso, violencia de género y tratos discriminatorios en las aulas. La comunidad universitaria exige ahora un diálogo efectivo que priorice las necesidades del alumnado.
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12: Rescatamos la historia y protegemos las joyas arquitectónicas de nuestra capital. El Instituto Nacional de Antropología e Historia puso en marcha la segunda etapa de conservación y restauración en la emblemática Torre del Templo de Nuestra Señora del Carmen. Especialistas trabajarán en estabilizar y preservar esculturas en piedra, azulejos y detalles históricos del recinto. Con estas acciones supervisadas, aseguramos que el patrimonio cultural de San Luis Potosí brille para las futuras generaciones.
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1: La una con 15 minutos.
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1: Perfecto, estamos de regreso con más de la música en esta excelente tarde. Es la 1:18 p.m. Una de la tarde con 18. Estamos en vivo y en directo haciendo radio para tus oídos a través de la frecuencia 94.1 FM. Tenemos línea de comunicación directa para que tú nos llames y nos digas qué rola quieres escuchar, a quién quieres saludar. Porque recuerda que una canción dice más que mil palabras. Por lo pronto, comunícate con nosotros a través del WhatsApp 44 47 02 94 90 para estar recibiendo tu mensaje de audio, texto, imagen o video a través de WhatsApp 44 47 02 94 90. Es Candela 94.1 FM, súbele bien perrón a tu radio porque la neta no te la vas a acabar con lo que tenemos hoy en esta excelente tarde. Es la 1:19, suéltala pa' que se despeine, venga.

0: En esta excelente tarde, muchachos, pero hoy en cabina estamos de visita. Estamos pues muy contentos porque tenemos artista internacional hoy con nosotros, aquí con nosotros en la cabina de Candela, a quien le damos la más cordial de las bienvenidas. Mi estimado Nelro, bienvenido a San Luis Potosí. Muchas bienvenida gracias. A tu casa, Candela.
1: Muchas gracias, acá feliz de estar en Candela.
0: Qué bueno, qué bueno. Nelro, platícanos tu motivo de estar justamente en esta gira promocional. ¿Qué estás presentando? Hemos visto por aquí alguna información referente a tu nuevo material discográfico y sobre todo a los temas que estás hoy haciendo conocer a la gente.
1: Sí, vengo con dos temas. Vengo con uno que se llama Delincuente y otro que se llama Bombi. Son okay. Géneros completamente diferentes, pero Delincuente es más estilo popular.
0: Ok. Nelro, sabemos que tienes una extensa carrera. Hace algunos años también trabajaste en una agrupación también muy exitosa por allá en Colombia. Surge la idea y la inquietud de hacer algo como solista. ¿Cómo nace esta intención?
1: Sí, ya estábamos los tres como en diferentes sintonías. Uno quería hacer esto, el otro quería hacer esto, el otro quería hacer esto. Y era muy complicado porque no nos logramos poner de acuerdo. Entonces, llegó un momento determinado que dijimos, ¿sabes qué? Para que esto no sea tan complicado, seamos felices los tres. Sí. Y decidimos separarnos y pues fue una buena opción, ¿no? Okay. Cada uno está haciendo realmente lo que quiere.
0: Perfecto. Aparte de ser pues uno de los intérpretes de este género que hoy presentas, ¿también eres compositor?
1: No mucho.
0: Ajá.
1: Sí compongo algo, pero los compositores y productores son Kaiser y Mario Mayorga.
0: Ok, perfecto. Y este tema de Delincuente, por aquí estamos checando la información. Grabaste en varias escenas ahí en Bogotá, Colombia.
1: Sí, todos los videos son grabados en Bogotá y este también en especial.
0: Qué bueno, la verdad, nos da mucho gusto saber que hay una propuesta nueva, diferente, y que pues, en México justamente es donde la gente está ávida de conocer, y sobre todo un país como Colombia, que México quiere mucho.
1: Sí, nosotros también queremos mucho a los mexicanos, y yo me siento como un mexicano más aquí.
0: Perfecto. ¿Cuántos años tienes ya justamente como exponente de la música, mi querido Nelro?
1: 40 años.
0: ¿40 años?
1: Sí, 40 años, okay. Sí. Pero no han sido continuos.
0: Ok.
1: Hubo una primera etapa y una segunda etapa. La segunda etapa empezó hace 6 años.
0: 6 años, ok. Desde muy chavo iniciaste justamente.
1: Sí, 12 años. Siempre he sido artista.
0: ¿Trabajaste en programas de televisión también?
1: Televisión, películas, novelas, comerciales. En todo lado.
0: Ok, qué bueno. En algún momento dado, tu propuesta es diferente a lo que venimos conociendo en cuanto a música colombiana se refiere, pero en algún momento has pensado hacer algo así, vallenato, algo sabrosón.
1: Ya hice una tecnocumbia.
0: Ah, ok, perfecto.
1: Sí, vallenato no sé, yo no conozco mucho el género.
0: Ok, perfecto.
1: Pero hice una tecnocumbia y hice esta popular y me encanta.
0: ¿Te gustaría cantar con mariachi?
1: Sí. Sí, sí, okay. Sí, mucho. Eso creo que me serviría mucho.
0: Perfecto. Pues bueno, entonces vamos a presentar esto de lo más nuevo de Nelro, que justamente está de visita con nosotros en esta gira internacional para presentar su sencillo, el tema Delincuente, de esta nueva producción, y que seguramente, bueno, pues ustedes ya la pueden pedir aquí en Candela, está en programación. Platícanos de esta rolita, Nelro, Delincuente.
1: Delincuente es una rola que representa a los hombres que son tóxicos.
0: Ok.
1: Si usted es tóxico, mire lo que puede llegar a pasar.
0: Ok, bueno, perfecto. Vamos a escuchar esta rolita de lo más nuevo de Nelro. Se llama Delincuente. Lo escuchamos aquí en Candela 94.1 FM. Así que suéltala para que se despeine. ¡Venga!
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1: Perfecto, escuchamos la música de Nelro en esta excelente tarde aquí en Candela 94.1 FM. De lo más nuevecito, ya lo pueden pedir aquí en Candela. Se llama Delincuente. Oye, Nelro, se escucha bonita la propuesta. Es algo, le llamamos acá norteño valseado, ¿eh?, por lo del vals. Pero escuchamos ahí en los arreglos musicales acordeón, tuba, charchetas. Muy relacionado con la música de banda acá en México, ¿ah? ¿Eh? Pero también tiene el toquecito pop que lo hace diferente, ¿no?
2: Que suena muy diferente,
1: ¿no? Sí, suena diferente. Pues la verdad es que suena bastante bien, Nelro. Esperamos verte pronto acá en San Luis en una presentación. ¿Cuáles son los planes, Nelro? ¿Tienes video de esta rola? Invítanos.
2: Sí, sí, sí. Lo pueden ver en YouTube. Está Nelro, el canal. Instagram, pueden seguirme también. Se llama Nelro Music. Y tenemos video y estamos en Spotify, en todas las plataformas digitales, por todo lado. Nelro,
1: okay. Nelro, ok. Próximamente, ¿qué estarás haciendo, Nelro? ¿Cuándo vienes a México?
2: Terminando de promocionar esta rola y después vamos a sacar dos canciones más y nos venimos de gira nuevamente.
1: Perfecto. Nelro, pues no nos resta más que desearte el mejor de los éxitos. ¿Algo más que quieras agregar para la gente que nos escucha a través de Candela 94.1 FM?
2: Claro, que me sigan y escuchen mi rola y la apoyen.
1: Perfecto, Nelro. Gracias por estar con nosotros. Deseamos de corazón que tengas una excelente, pero excelente propuesta que la gente seguramente estará pidiendo acá en Candela. El mejor de los éxitos. Que Dios te bendiga donde quiera que estés.
2: Bueno, gracias. Muchas gracias.
1: ¡Vámonos!

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0: 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La 1:34.
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11: Ok, estamos de regreso. Más música, ambiente y cotorreo en esta excelente tarde aquí en Candela 94.1 FM. Los dueños del aire. Tengo mensajitos de la banda que está reportándose con nosotros. Gracias por estar en sintonía a través de Candela 94.1 FM. Se reportó el Mike Candeloso. Ese mi Mike, ¿qué onda, loco? ¿Cómo andas? Buenas tardes, Eddie. Excelente jueves. Ponte, por favor, la canción Nunca te olvidaré del Super Pegue. Para saludar en especial a mi mamá, Belén Olvera. Y dedícale esa canción que le gusta mucho. Saludos también a todos los candelosos, al tío Lobo Taxista, al personal de Galex Suministro. Saludos de parte del Mike Candeloso. Ya está, mi Mike. Dame chance, ahorita la buscamos y la tocamos. Con todo gusto, ¿va? Ok, dice, ¿qué número están ahí en Candela? Perdón, Carranza, ¿qué número? 1408. Carranza, número 1408 interior. ¿Va? Aquí te esperamos. Va que va, dice por acá. Siguiente mensajito, 8777, que es sticker, ¿va? Ok. Vamos a ver qué dice por acá la banda que sigue reportándose con nosotros. Terminación 0140, ¿qué dice mi compa? Venga, suéltala, miren, de una vez. Vamos a ver qué dicen.
12: Buenas tardes, Miri. Una cancioncita para ella, si no sabe nada. Se la pondría a la deca. Ponme la cumbia del sol para ella.
11: Cumbia del sol.
12: Este es para mi mozote de parte del Johnny Colombia. Ahora, Adriana Espinosa Bernal de la Suárez. Se la pondría a la deca.
11: Ok, va que va, carnal. Ahorita la tocamos con todo gusto. Adrianis de Espinosa también se reporta.
13: Oli, Celi Guerrero, ¿cómo estás?
11: Buenas tardes, ¿vientos?
13: ¿Vientos?
11: Simón.
13: Órale, la neta. Oye, ¿me podrías pasar una canción, por favor?
11: Sí,
13: la de...
11: ¿cuál quieres?
13: Ay, la de los Johnnys. La de...
11: ¿cuál?
13: Espérame, ahorita te digo.
11: ¿Cuál?
13: Ay, ahora sí, es que me ocupé, perdón. Ajá. La de Palabras Tristes, porfa.
11: Okay.
13: ¿Sale, Edith?
11: Sobres.
13: Bueno, muchas gracias, pero me la pones, ¿eh?
11: Sí, claro.
13: Y te pido que le mandes unos saludos a Juan Noyola, que nos está escuchando en Avenida Juárez, junto con su mamá Margarita Noyola.
11: Ok. ¿Sale?
13: Muchas gracias. Bye.
11: Sí, vale. Ok, gracias por comunicarte. Dice, ¿qué onda? Soy José Pérez. ¿Me puedes poner la canción que se llama Amor de Emmanuel Cortés o la de Marco Marroquín? El día que puedas, saludos para los felipeses, o los felipes, dice aquí, de las mías. Ok, va que va, loco. Dice por acá, hola, Perú, dice por acá. Ok, va que va, gracias, Perú. Se reporta el tremendo poeta de la poetería, el vato. A ver, vamos a ver qué dice el vato, chícale.
14: Buenas tardes, señor Guerrero. Ahí sí, por favor, podría decir, no soy preferido como Lobo Taxista ni como Mike Candeloso, pero si me puedes complacer con la canción Quiero Ser Tomante del Grupo Jujuy, atentamente el poeta.
11: Ayer te puse la que pediste, ayer te la puse, ¿eh? Para que no digas que no te complacemos. Ok, se reporta por acá mi compa que también se está en sintonía con nosotros.
15: Eddie, ¿me podías poner una rolita de Acapulco Tropical, la de Soñé Contigo? Ay, porfa, mi Eddie.
11: Anoche soñé contigo. Ah, está bien buena esa rola, ¿eh? Ok, el honguito se reportó el honguito, Cheito. Dice por acá, buenas tardes, mi Eddie. Ayer fue mi cumpleaños, solo que andaba en carretera y no te escuché. Aquí andamos, al rato te pido una rolita, buena programación la tuya, saludos. Gracias, Francisco, el honguito. Ya está, mi estimado honguito, vámonos con algo de Samurai y Bronco. Ya le tocamos esa rola, ¿verdad? Ya le tocamos, la de Bailándote. Bueno, entonces vámonos con los temas que nos han pedido acá en petición, con presencia. Pidió Mike Candeloso, ¿cuál pidió? La de Nunca Te Olvidaré, ¿no? ¿Cuál es la que pidió? Nunca Te Olvidaré con el Super Pegue. Ok, vamos a complacerlo entonces. Saludamos a la señora Belén Olvera. Esta canción se la vamos a dedicar a ella, que también escucha Candela en esta excelente tarde, parte del Mike Candeloso, su hijo, que también le dedica canciones. Ok, va que va. Entonces, con este rolito vamos a enviar salud también para la gente de Galex Suministros. Y para toda la banda que está en sintonía de Candela 94.1 FM, deseamos de corazón que tengan una excelente tarde. Así que vámonos recio con lo que viene a continuación. En la voz del maestro Nachito Sauceda, lo que viene a continuación también se baila, se goza, se disfruta aquí en Candela 94.1 FM. Son ya justamente las 13:42, es la 1 de la tarde 42. Bueno, más, super pegue. Nunca te olvidaré.

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1: La una con 49 minutos.
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0: tarde, es la 1:55, la 1:55, solamente 5, y estaremos llegando a las 2:00 p.m. Por lo pronto, suele bien machina tu radio porque tenemos música, ambiente y cotorreo, y queremos que tú también te reportes con nosotros a través del WhatsApp 44 47 02 94 90. Ok, continuamos con más. Tengo para acá mensajito de Eduardo Ramírez Chiclitos, Le Chicle. ¿Qué pasó, Chiclitos? ¿Qué tranza contigo? ¿Qué anda? ¿Qué onda? ¿Qué andas haciendo, loco? Saludos para el Chiclitos, que anda bien activo, chambeando. Me imagino que anda en el camión ahí chambeando, ¿verdad? Ok, va que va. Entonces déjame checar por acá el mensaje de El Chiclitos. Dice así, venga.
1: Excelente tarde, señor Eduardo Guerrero. Excelente tarde, tocayo, por vida de Dios. Compláceme con una canción del grupo Topaz, Triste y Solitario. Ahí para saludar a toda la hermandad de Candela, para el Rayo, Roberto Miranda, el Yeda, el Golden, Noé Medrano, Wilfred Espinosa, Beto Yelvio, la maestra Irma, el Mechudo, el Gorrasputín y el Octafista, de parte de Eduardo Ramírez Chiclitos. Ánimo, tocayo, aquí andamos en Singapur. Nanis, Nanis, ya déjalo trabajar, Nanis. Ay, no.
0: Ok. Dice, ¿puedes poner la canción de El Comandante, corrido de El Mecabélico? Ok, ahorita la buscamos con todo gusto. Dice, por acá el siguiente mensajito rápidamente.
2: Buena tarde, saludando a mi hijo Diego, que hoy es su cumpleaños, aparte de su papá Felipe, que lo quiere mucho. Ahí si nos podías complacer con una canción, La Abeja Miope. Ay, por el amor de Dios. Gracias, buena tarde, candelosos.
0: Sobres, La Abeja Miope, sobres, sobres. Se reporta Adrianita Espinosa, dice, gracias, Eddie, gracias a ti por escucharnos, ya complacimos su canción. Eddie, ¿cuándo regresas a Matehuala, en especial a La Norteña 89.3? Un día estos voy a visitar, loco, tengo ganas de ir a saludar a la raza por allá de Matehuala. Saludote grande y especial. Bueno, pues ya está entonces, vámonos racio con más de la música en esta excelente tarde, la 1:57. Te recordamos que tenemos WhatsApp para que nos llames, nos digas qué rola quieres escuchar, a quién quieres saludar, cuál es tu propuesta justamente para esta tarde, cuál es el tema que quieres proponer. Así que te invitamos para que nos hagas llegar tu pregunta, tu propuesta que quieres que desarrollemos aquí en Candela. Con todo gusto la tomamos en cuenta. Dice, hola, saluditos a Alan y Alonso que acaban de ir por sus boletos. Ok, perfecto, ya vinieron por sus boletos. Por acá está llegando mucha gente acá a las instalaciones de Candela por boletos. Gracias por estar con nosotros. Mientras tanto, súbele bien perro a tu radio porque tenemos la siguiente rolita que también está por acá en la lista de complacencias. Saludamos justamente a la gente bailadora sabrosona que también le gusta la cumbia. Aquí vienen los Giles con esto que se llama. No más, ¿qué onda con esta rola? De los que le gustan al Danny Mix DJ. Se llama ¿Cómo duele el amor? Es la música de los Giles aquí en Candela 94.1 FM. ¡Suena fuerte! ¡Que se escuche bonito! ¡Venga!

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0: 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Las 2:02.
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8: Si tienes vocación de servicio, es momento de sumarte a la seguridad de nuestro municipio. El alcalde Juan Manuel Navarro mantiene abierta la convocatoria permanente para integrarse a la Guardia Civil Municipal de Soledad con la meta de alcanzar los 1,000 agentes. Con el respaldo estatal, la corporación ofrece salarios competitivos, equipamiento nuevo, patrullas y capacitación constante. Acude a la comandancia en la calle Iturbide, Colonia Pavón. Entrega tus documentos y construyamos juntos la paz.
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8: El trabajo cercano a la gente coloca a nuestro estado en la cima de todo México. El gobernador Ricardo Gallardo encabeza las encuestas nacionales de evaluación ciudadana. De acuerdo con el estudio de Gobernarte, el mandatario potosino ocupa el primer lugar entre los 32 gobernadores del país con un 73.4% de aprobación. A esto se suma Factométrica, que lo ubica en el segundo puesto nacional con 74.6%, reflejando la confianza de las familias.
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8: Prepara las maletas porque se vienen 5 días libres para vivir la magia del Xantolo. Autoridades estatales y educativas confirmaron un megapuente escolar y administrativo del jueves 29 de octubre al lunes 2 de noviembre. El objetivo es que las familias recorran la Huasteca Potosina y disfruten de las comparsas, danzas tradicionales y altares monumentales. Las clases se retomarán el martes 3 de noviembre, así que maneja con precaución y disfruta de nuestra máxima tradición.
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0: Las 2 con 15 minutos.
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11: De regreso con más de la música en esta excelente tarde, muchachos. Tenemos más ambiente y más cotorreo. 2:18 p.m. 2:18 p.m. en esta excelente tardecita de este miércoles, ya jueves. ¿Cuál es miércoles? Bueno, por vida de Dios, oye. Ya nos tienen los días en los que vivo. Qué barbaridad tan bárbara, qué barbaridad. Ok. Bueno, pues entonces, ¿qué onda? ¿Con qué nos vamos a ir? Tengo por acá. Más de las complacencias, más de las rolas, más de las notas que están llegando. ¿Checamos? Ok, déjame ver entonces. Por acá tengo saluditos para la banda que sigue pidiendo rolitas y reportándose con nosotros en Candela 94.1 FM. ¡Ánimo, muchachos! Este es el programa más escuchado de la radio, es Candela History. El programa que realmente toca la verdadera música inmortal. Bueno, somos para Longuito, mi Longuito. ¿Qué onda contigo? ¿Cómo andas, ingrato? Ok. Dice por acá, Eddie, ¿qué onda? ¿Cuándo regresas a Matehuala, en especial a la Norteña 89.3? Un de estos voy a ir. Tengo ganas de ir a saludar a la banda por allá en Matehualita la Bella y regreso cuando me inviten. Estaría chido regresar por allá a aquellos lados. Tuve una etapa muy, muy satisfactoria. La verdad, me da mucho gusto escuchar a mis amigos, compañeros, locutores de por allá, con quien compartí el micrófono cerca de 3 años. Y la verdad, la pasamos de lujo, ¿eh? Ojalá y pronto regresemos por allá a visitar a los amigos de 89.3, La Norteña, donde estuvimos también trabajando. También estuvimos en la 96.9, La Poderosa. También estuvimos ahí en la radio del City Boy, en en La Potente también. Estuvimos trabajando en varias estaciones de radio por allá. Muy chido todo. Y vamos a regresar a trabajar también. ¿Por qué no? Vamos a regresar. Dice, gracias por el saludito, muchachos. Agradable tarde. Ahora es a ti, carnal. Qué bueno que te reportes con nosotros en esta excelente tarde. El chupado se reporta, el chupado. Todo chupado el vato, ¿eh? ¿Qué dice mi chupado? Chécale de una vez.
12: Muy buenas tardes, padrino Eddie Guerrero. Quiero que nos toques una rola.
11: ¿Cuál?
12: De esas de antaño.
11: ¿Cuál?
12: De antaño, pero pegadora. Mm. Esa se la dedico a mi rola, a la Anita del Sabino. A la Nanis en especial. Okay. Y la rola se llama Hechicera. Y va, Hechicera con Bronco. Y va dedicada para todos los candelosos, para los yeseros gays de la León García, a Nina y compañía, a, en especial al vidriero mayor gay, que se llama Juan Estrada.
11: Ok.
12: Y aquí en León García. Ahí sus vidrios y sus aluminios ahí. Cuando se te ofrezca, Eddie, ya sabes, ventanas a bajo costo y vidrios todos. De lo que se te ofrezca, padrino, más échame un sablazo y te lo encampano. Buen jale y baratrónico. Saludos también a todos los que, a todos que conozcan a su gran amigo el Chupao. Ah, también aquí mi Chepe, mi primo Chepe, que anda haciendo una cocina económica aquí en tu pobre casa, Eddie. Okay. Ánimo, Eddie. Buena tarde para todos, Eddie. Para todos, todos. Buena tarde para todos en general. Y hasta donde se llegue la señal de candela.
11: Sobres.
12: Me faltaron mis cuñados, los Flavios Locos, y mi suegro el Seco, y doña Elena, la mamá de los pollitos. Saludos a todo TV.
11: Ok, te faltó saludar al Lobo Taxista, Chupao. También saluda al Lobo Taxista, por favor. El Chinorris se reporta. ¿Qué onda, mi Chinorris? ¿Qué tranza?
13: Miedi, que tengas una buena tarde. Ahí reportándose el Chinorris. Y un saludo para el Kikín, para el Nieblas, para el Marcos, para el Juanillo, que andan en Singapur. Oye, Miedi, a ver si puedes poner una rolita ahí, por favor. Ahí la del testamento de Rigo Tobar, eso que le gusta al Quique.
11: Ok.
13: Si se puede, mono potosino, si no me pone la de Satanás, pero me la pones por vida de Dios.
11: Sobres. Buenas tardes, Eddie Guerrero. Me puedes complacer con la canción de El Baile del Ven Pa' Acá del Grupo Metrópoli. Saludando al Pachón, al Perlero, al Terceras, al Canterero, Mamoyas, el Hugo. Escuchándote desde Carranza, que andamos en Singapur. Pura candela, saludos. Se reporta Ratita. ¿Qué onda, Ratita? ¿Qué tranza?
14: Hola, Eddie, buenas tardes. ¿Sería tan amable de ponerme la cobra con Fito Olivares o Baila de Tropical Panamá, por favor?
11: Sobres. Ya está la calabaza. Con todo gusto, Ratita. Eddie, buen jueves. Si se pudiera una canción del grupo Amigo de Oluta, Los Amigos de Oluta se llama el grupo, Los Amigos de Oluta, la de Ojos Negros. Saludos de parte de Memo. Ya está mi Memo, va que va. Tania Bravo también se reporta. Tania, ¿qué onda, Tania?
15: ¿Qué onda, mi viejita? Escuchándote, oye, complázame con una rolita. Se llama Grupo Mojado. Aquella niña, mi Eddie, aquí escuchándote aquí en casita, haciendo ya de comer. Saludos para mi hermana Fer, mi mamá Elena y la Yeye, que estamos haciendo de comer.
11: Ok, saludos para la Yeye, que anda bien activa también, ¿vale? Mandamos un cordial saludo grande y especial de parte de Tania Bravo. ¿Qué onda, Tania? ¿Ya no trabajas en la cocina? ¿Cómo se llama? La cocina América, creo que se llama, ¿no? ¿Ya no trabajas ahí? Oye, muy rico que hacen de comer cada que mandabas tu video, ¿eh? Saludo grande y especial para los amigos de la cocina donde trabajaba Tania. ¿Ya no trabajas ahí o qué onda, Tania?
16: ¿Por qué no? Vamos a
17: empezar. Carnalito, buenas tardes.
11: Buenas tardes.
17: Espero que te encuentres bien, carnal.
11: Chido.
17: Porfa, una de los honors. Con saludos para el Yeda, para el Lobito y para el Fran en su cocina, que ya no ha invitado para allá. Pero más que andamos escuchándote, nada más que a veces no hay chance de reportarse.
11: Sobres.
17: Tienes excelente tanta, carnal. Cuídate.
11: Saludos para el Niñón, que anda bien activo también, mi estimado Niñón. Es todo, Niñón. Qué bueno que te reportas, ¿eh? Nos da mucho gusto escucharte, saber que también estás bien, carnal. Gracias. Un saludo para el Meño, por favor. Saludos para el Meño de parte del Niñón, que también lo quiere mucho. El Temerario se reporta el vato. ¿Qué onda, mi Temerario? ¿Qué tranza?
18: Con Daniadi, aquí reportándose el Temerario del Saus. A ver si me puedes poner una rolilla dedicada para mi nanis. A ver si se puede esa de Malévola. Esa le gusta mucho a ella, no sé por qué, pero
11: se identifica.
18: Ya andan muchos tiradores, ya no sé ni cuántos somos, ¿cómo ves? Pues hay un saludo también, okay. Que andamos en la Chincapur.
11: Oye, Temerario, ten cuidado porque el Niñón, déjame te digo que el Niñón también anda queriendo matar a la nanis. Ten cuidado, Temerario, ten cuidado porque te andan dando bajín, ¿eh? Te andan dando bajín. Lobo Taxista, pues es el picador oficial, ¿verdad? Él es el mero macizón. Porque también Martín Anguiano, pues como vivió con ella, también de repente la ocupa. De repente. No, de veras que eres bárbara, mujer. El Niñón quiere con la nanis. Ten cuidado, Temerario, porque el Niñón es garañón, el vato es garañón. Ok, a ver, ya se reportó el Niñón, a ver, ¿qué dice el Niñón? Chécale, ¿qué onda, Niñón? ¿Quieres o no quieres con la nanis?
18: No, para nada, compadre. Yo la respeto porque es mi madrina del fútbol.
11: Ah, ok. Es su madrina, es cierto, es su madrina. Es cierto, tienes toda la razón, Niñón. Es que como los he visto platicando muy juntitos y luego de repente ella te agarra de la mano y todo, dije, bueno, pues a lo mejor Niñón ya anda, la anda convenciendo, ¿eh? Pero ten cuidado porque Ella rompe corazones, ¿eh? Calzones también. ¡Sobres! Dice Tania Bravo, era por temporada, Miedi. ¿Por qué por temporada? Era buen jale ahí, Tania. Y aparte, pues tú tienes buen sazón, tienes buena mano, haces rico de comer, Tania. Deberías de estar de planta ahí, Tania. Neta, deberías de estar de planta ahí. ¿Cómo se llama la cocina? Para mandarse un saludote. Dice, ¿qué onda, mi Eddie? A todos los Flavios locos, escuchando Candela a todo volumen. El Manuelillo, el Perlero, el Pachonota, el Canterero Mamoyas, Hugo, dice el Terceras, acá en Carranza, de parte del Perlero, que los quiere mucho el vato. ¿Eh? Es todo, Perlero. Bueno, dice por acá, se reporta mi estimado Sururiel. ¿Qué onda, Sururu? Excelente tarde, padrino. Un saludito para Tortas, mi rey. Martín Rodríguez, Pati, Chuy, Neri, Oscar, Mecánico, Estefanía, Gloria, Alex, Lapollo, Pachis, Doña Carmen y a los taxistas que andamos en Singapur. El Solín, el Potro Potosino, Lobo Taxista, Pichardo, Chuy, Pácalos, Rayo Vallecano. Pronto alivio al Pichardo. El rey pide la de viento del tropicalísimo Apache. Por vida de Dios, padrino, atentamente del Surunú, gracias. Saludos para mi estimado Martín Rodríguez. 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Sobres, ya está la calabaza. Dice por acá, Natalia anda en busca de un amigo o novio. Ella está solterita, nada más que tiene 3 hijos. Ay, qué bueno. Dice el Nylon, la Negrita y el Paquito. Búsquenle un contrato ahí en la Candela, porfa. Ok. Bueno, pues entonces, déjame decirte que Sururú también anda buscando novia, ¿eh? Entonces posiblemente a lo mejor ahí hagan clic Natalia y el Sururiel. El Sururiel es buen hombre, el muchacho. Es trabajador el vato. Y le gusta mantener chiquillos también al vato, ¿eh? Ay, no, de veras, qué bárbaro, Sururú, de veras. No te puedes mantener ni tú, güey. Andas queriendo mantener chiquillos, de veras. Ay, no, de veras. Por piedad, de veras, por piedad, de veras. Aplácate, Sururiel. Por piedad. Bueno, vámonos con buena música. Les recordamos, muchachos, les recordamos que tenemos justamente la comunicación directa. Si quieren tocar algún temita, si quieren tratar algún tema para desarrollarlo con todo gusto. Es que ayer me llegaron varios mensajes proponiendo varios temas. O sea, me dice una de las chicas que escribieron su mensaje. Hey, es que hay temas que luego nosotras las mujeres queremos tocar y a veces, por vergüenza, algunas no los decimos. Pero bueno, si quieren tocar algún tema, propongan el tema que quieran desarrollar y aquí le damos seguimiento, que la banda participe. Esa es la idea, que ustedes también participen, ¿va? Ok, tengo por acá otro mensajito rápidamente, vamos a ver qué dice la bandera. Suéltale, mira, ni una vez, venga. A ver, chécale.
16: Eddie Guerrero, pasa ese número al perrilero de esa chiqui baby que anda buscando amor, que el perrilero lo mantiene. Es que el perrilero tiene un mes que no mata y que anda bien cansado y que le duele la espalda. ¿De qué será? ¿Por qué será? De no formicó, tiene 15 días. Mándale el teléfono a Guerrero, acá perrilero, porque el perrilero anda buscando una media naranja. Y compásenos con el manicero, porfa.
11: Ok, bueno, déjenme ver si el Sururiel también quiere el teléfono, porque el Sururiel fue el primero que dijo el vato. Yo levanto la mano, yo quiero mantener chiquillos. Ok. Se reporta por acá Raimundo Rodríguez, el Rayo Vallecano. ¿Qué onda, mi Rayo?
19: Buenas tardes, Eddie. Oye, creo una rolita. ¿Cuál? Con el grupo Super Potro, se llama Mujer. Ahí para saludar al Sururú, al Lobo Taxista, al Chiclitos, al 4920, al 5536 de la Ruta 13, para los jugos del Viveto y para la señora Joaquín de allí del barrio de Tequis. Saludos de parte de su amigo y servidor Raimundo Rodríguez, el Rayo.
11: Rayo, te faltó saludar al Wilfred Espinosa, ¿eh? Te faltó saludar al Wilfred Espinosa. Ok, Eddie Guerrero, pasa el número de la dama que busque amistad o algo más. Ok, oye, ya están los gavilanzotes bien sobres, ¿ah? ¿Eh? Ok, vámonos con esto del grupo Bagdad. Hoy nomás, qué buena rola. Ah, pues te la bañaste, mira, la neta, te la bañaste. Suéltala de una vez, vamos a ponernos a bailar sabrosamente para acá, vamos a bailar. Pero de aventón, mira, ni de vueltecita, por favor.

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0: 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Las 2:36 minutos.
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1: Las 2 con 45 minutos.
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0: Estamos de regreso con más de la música en esta excelente tarde por Candela 94.1 FM. Tengo mensajitos de la banda que sigue reportándose, dice por acá. Eddie Guerrero dice por acá, pásame el número de la dama que busca mi estado o algo más. Es que no dejó número, nada más la recomendaron, ¿verdad? Nada más, no dejó número. Dice, Eddie, pásame el número de Tania. No, Tania no anda buscando pareja. Bueno, por vida de Dios, oye, de veras, por piedad. No, los buitres salen a relucir, oye, de veras, están iriendo buscando un hacha, loco, de veras, en serio. Pácalos, bueno, pácalos, de veras. Yo también participo, mira. Qué bárbaro, pácalos, de veras. Dice por acá, buenas tardes, una rolita de los rehenes, estoy soñando. Saludos, Eddie, atentamente, Carlitos Cardona. Es todo, mi Carlos, ¿cómo anda, mi estimado Carlos Cardona? Saludo grande y especial. Mándele un saludo al tercero, mi Eddie, que nomás anda rascándose las pelotas, ya que ya se ponga chamba. Ok, se reporta Tania Bravo. ¿Qué onda, Tania? ¿Qué tranza?
1: La cocina se llama América, Eddie. América. La cocina América, ahí en Balcones del Valle. Ok. En Puente de Trevi, ahí van y encuentran los platillos de comida, mi Eddie. Ay, no le hagas caso a mis hermanos, Eddie. Que ando buscando, novio, no te creas. A mí me mantiene mi papá. Diles, pero nada, ahí encuentras la cocina, Eddie, pues ya no fui a chambear, era por temporada, porque pues cubría a la otra chica, la cubría y ya, pues ya, ya tiene trabajo ahí estable, pero yo ando en busca de trabajo, mi Eddie, estoy desempleada.
0: Ok, entonces los hermanos de ella son los que andan ahí promocionándola. Ok. qué caray, qué graciositos, qué graciosito. Ok. Va que va entonces, vamos a enviar más de la música, más de los temas. Ok, dice por acá. Déjame ver qué tengo por acá de este lado. A ver. Va que va. Perfecto. ¿Quieren algo de rehenes? Con todo gusto, ahorita los vamos a complacer. Sí, sí se arma la machaca, sí se arma. Algo de los rehenes de Paco Romo. Ahorita lo tocamos.

0: 5 de la tarde con el Santos Laguna, donde vamos a tener toda la transmisión en vivo y en directo, mi Eddie Guerrero, en la página de Noti Segura en YouTube. ¿Cuál es su pronóstico para este partido en casa de Santos Laguna, que es el mata gigantes contra el San Luis, que viene de buena racha, mi buen Eddie Guerrero? Y sí, Eddie Guerrero, estaría bien hacer una sección de parejitas para que ahí se anden peleando todos los que andan bien chuchos, ¿no crees? ¿Tú qué opinas?
1: Cierto, ¿verdad? ¿Eh? Ok, por acá se reporta Yareli. Ah. Ok, bueno, dice... No digas mi nombre de aire, bueno. Ok, dice, Eddie, buenas tardes. Yo sí quiero tomar la iniciativa de proponer tema, porque hay cosas que a veces nos callamos. Es una pregunta general para todas las mujeres y los hombres, dice por acá. Yo estoy casada con mi esposo. Aquí pone el nombre, pero no puedo decir el nombre. Dice, lo amo, lo quiero mucho. Pero hay momentos en los que no sé qué hacer. Si yo soy muy cariñosa, muy amorosa, y me gusta mucho la pasión, entonces pues yo todos los días tengo ganas de abrazarlo, de besarlo, de tener pasión, pero él siempre anda cansado. Y la verdad, no sé qué hacer. Ya hablé con él, pero pues él trabaja todo el día, lo entiendo. Pero no sé qué hacer. Ya hablé con él y sigue en las mismas. No quiero traicionarlo ni quiero cometer infidelidad, pero tengo muchas ganas de ser abrazada, besada y tener pasión. ¿Ustedes qué harían? Dice la pregunta. Bueno, pues ahí está la pregunta, muchachos, que sea el tema a desarrollar. Gracias, amiga, por enviar tu mensaje. En el caso de las mujeres, ¿verdad? Bueno, ella dice que ella toma la palabra, dice... que no tiene mucha intimidad, pasión, relaciones sexuales con su esposo porque llega muy cansado y ella sí tiene ganas, ¿verdad? Y ella dice, pregúntale también a los hombres qué harían si ellos son los que tienen ganas y la mujer le duele la cabeza, no me toques, déjame, estoy cansada. ¿Qué harían ustedes? Es la pregunta de ella, tanto para mujeres como para hombres. Ahí está el tema a desarrollar. Gracias, amiguita, por proponer el tema. Qué bueno que fue una mujer la primera que tomó la iniciativa. Es todo, mija, gracias. Ahí está la pregunta, muchachos. Se va a quedar al aire la pregunta, la propuesta. Dile primis, dice por acá. No, hombre, de veras, dice. Eddie, pásale mi WhatsApp a la chama a la que la desprecia su pareja. No, pues es que no anda buscando. Ella pregunta que qué van a hacer. No, hombre, de veras, que son bien... No, son chacalotes, de veras, buitresotes, de veras, sobre la carne, luego. Ella pregunta, ¿qué harían ustedes? Ella, pues, tiene ese problema con el esposo, ¿no? O sea, ella siempre tiene ganas de ser apapachada, de ser besada, pues, tener pasión, ¿verdad? Matar cochino, pero el vato, pues, anda cansadón. Es que también, bueno, tienen que ver muchos factores, ¿verdad? Pero... pues que la gente opine, ¿no? Pero digan bien, o sea, estamos haciendo una buena temática chida, ¿no? Por favor, digan bien. El Checo del IMSS se reporta al vato, dice, a mí se me hace que ya le están dando cumbia por otro lado y ya se sintió mal. Entonces, lo que pienso es que si no está a gusto, que mejor se hable y se retire sin hacerle daño a nadie. Ahí está el Checo del IMSS, su respuesta de él. Acá mi otro camarada, terminación 8594, dice, yo callao. Carmencita Betancourt, la Jorgilla. A ver, ¿tú qué harías, Carmencita? Cuéntame, platícame. Soy tu amigo, dice. Cuidado, amiga, te lo están sonsacando. Es broma. Ah, puede ser eso también, ¿eh? Puede ser eso que a lo mejor, pues el vato anda comiendo en otro lado, ¿verdad? A lo mejor anda dando batería por otro lugar en lugar de tener lo que tiene en casa y llega cansadón después de... Sí, es cierto, son varios factores, ¿ah? ¿Eh? ¿Tú qué harías, Jorgillo? A ver, platícame, ¿tú qué harías en una situación así? JJG se reporta, ¿qué dice?
2: Eddie, que primero se pregunte si así era desde el inicio, o que indague que realmente sean esas las causas por la falta de pasión. En el arte aquí es leña de otro hogar, pero que indague, que vea.
1: Ok, leña de otro hogar, ¿por parte de quién? ¿De ella o de él? ¿Sí? A ver, que nos platique ahí, que nos responda acá JJG. Dice, no, pues si no se puede hacer justicia... Y ya le avisó, sobre aviso, no hay engaño. Yo también estoy solo, ya tengo 52 años. Pásale mi número, por favor.

0: Ay, no, de veras. El Temerario, ¿tú qué días, Temerario? Cuéntanos, platícanos, te escucho.
1: No, pues yo la papacho, Miguel. No, tú, Miguel. Papá, no sé qué. Sí, que ya no la quiera, total, yo la papacho. Ya ves, la Dani no dice nada, ya ves que es la mujer del cuerpo, todo el mundo la abraza y le dice y todo, y pues ahí andamos. Soy el Temerario del Sauce.
0: Estado de mi Temerario. Se reporta 6604, dice, yo pienso que él ya tiene otra persona. Puede ser, ¿verdad? Puede ser también. O sea, necesitan hablar ahí la pareja. Creo que es lo más importante, la comunicación. Dice, soy Isidro, Eddie, buenas tardes para todos ahí en cabina. Dice, Paro, ponme una rola de Los Plebeyos, Caballo Loco, porfa, saludos a todos los candelosos. Elvi, Beto, Beto y Elvi se reportan y eliminan sus mensajes. Ok, JJG, ¿qué onda, compadre?
2: Él, porque el hombre regularmente es calenturiento y que no quiera por ahí periódicamente, él ya tiene donde comer en otro lugar, pienso. Chécalo.
0: Anda siendo caldito en otro lado, ¿verdad? Puede ser. Dice, no, yo que vaya y no venga, yo no ocupo. Buscaré otro. Tú buscarías otro. Pero, o sea, no terminaré la relación. Es ahí lo que ella dice, que ella no quiere ser infiel, que ella no quiere cometer adulterio, que ella ya habló con él. Ah, pero entonces, bueno, acá dices, yo buscaría otro, pero ¿terminarías la relación? ¿O seguirías con él y matando cochino por otro lado? Esa es la disyuntiva. Dice por acá, ese vato ya llega lleno a su casa y ya no le gusta a su mujer. Puede ser. Ok. Dice, no hombre, Miedi, dile a la chica que abra los ojos, eso ya no es normal. El trabajo no es impedimento para dedicar tiempo y cariño, que me mande WhatsApp y le presento a otros. Ándale, ok. Ya está, bien, Fer, ¿eh? Se reporta Fer. Ok, gracias, Fer. Ahí está la pregunta, muchachos. Ahí está la propuesta del tema. Y qué bueno que fue una chica. Nos da mucho gusto que las chicas tomen iniciativa. Dice por acá, yo pienso que el vato ya tiene otra. No es lógico que el vato no quiera tener pasión con ella, Mili Aguilar. Gracias, Mili. Muchas gracias. Dice... Ok, perfecto. Bueno, ya está entonces. Bueno, la Jorgillo está escribiendo. Vámonos con música. Estamos ya en la recta final prácticamente. Vamos a despedir... todavía no, ¿eh? Todavía alcanzamos dos rolitas más. Ok. Vámonos con la siguiente rolita que tenemos para saludar a mi buen Carlitos Cardona. Aquí está la gente de los rehenes. Se llama... Estoy soñando. Suéltala para que se despeine. Venga.

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0: Las 3:06.
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3: Después de años de olvido, los caminos seguros y modernos llegan al altiplano potosino. El gobernador Ricardo Gallardo arrancó la rehabilitación total de 13 kilómetros del camino que conecta la carretera 57 con Guadalcázar. Con una inversión de 19 millones de pesos, se colocará carpeta asfáltica nueva, obras de drenaje y señalamiento vial. Una obra histórica que beneficia directamente a trabajadores, estudiantes y productores agrícolas de toda la región.
2: El Mañana.
3: Cuentas claras, disciplina y finanzas sanas respaldan el crecimiento de San Luis Potosí. Las principales agencias calificadoras internacionales dieron el visto bueno al manejo financiero del gobernador Ricardo Gallardo. Mientras Fitch Ratings y Verum mantuvieron la perspectiva estable, HR Ratings elevó su evaluación a positiva. La Secretaría de Finanzas destacó que este logro refleja un control responsable de la deuda y un manejo ordenado de los recursos públicos en beneficio directo del Estado.
2: El Mañana.
3: La seguridad en las aulas es primero. Endurecen medidas preventivas en nuestras escuelas. Ante la preocupación por objetos peligrosos y sustancias ilícitas, planteles de educación básica y media superior en la zona metropolitana implementarán revisiones aleatorias de mochilas cada semana. Supervisados por comités escolares y padres de familia, los filtros serán visuales para respetar los derechos de los alumnos. Maestros y tutores unidos para garantizar escuelas tranquilas y libres de violencia.
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0: 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Las 3 con 15 minutos.
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0: correcto, señoras y señores, estamos llegando en este momento a las 3 de la tarde ya con 20 minutos, 3 de la tarde con 20 minutos. Mi estimado compadre del alma de la bomba, Quiña Quiña, DJ Sonido Royal, ya llegué, compadre.
1: Qué bueno, compadre, nos da mucho gusto saber que ya estás por aquí con nosotros, listo para enviar buena música y cotorreo a través de Candela 94.1 FM. Y como siempre, invitando a la banda para que se reporte, compadre, porque ya hay una gran cantidad de mensajes. Y ya hay pregunta, compadre. Gente que llegara, decimos una pregunta y ha causado mucha polémica, compadre.
0: Ah.
1: Neta, compadre.
0: A ver.
1: Bueno, me invitamos a la banda para que siga reportando. Déjate, pongo en contexto para que estés enterado, compadre, de lo que se está preguntando. Yo convoqué a la raza para que hiciera su pregunta, ¿verdad? Para que ellos también participaran y qué era lo que querían preguntar o cuál era el tema que querían desarrollar. Invité por ahí a las personas para que hicieran alguna propuesta. Y una chica se lanzó, compadre, fue la primera que tomó la iniciativa, dijo, yo mera. Y ella habla directamente sobre una problemática que, y hace la pregunta a todos los participantes para saber qué harían en su caso, ¿verdad? Ella dice que está casada, que quiere mucho a su esposo, que lo ama con todo su corazón y que, pues, el problema que tiene es que ella, pues, es muy cariñosa, muy pasional, le gusta, pues, tener intimidad con su esposo, ¿no? Y últimamente dice que pues ya no tiene intimidad porque el vato justifica que viene bien cansado de trabajar.
0: O sea, a ella le gusta tener intimidad con su pareja, con su esposo.
1: Con su esposo, sí.
0: Ella manifiesta eso, ¿está casada?
1: Sí, sí, casada.
0: Ah,
1: sí.
0: Mira, yo pensé que estaba casada y pensaba otra cosa, compadre. Uno pensaría, ¿verdad?
1: Ok. Y dice que pues ella tiene muchos deseos de sentirse amada, de abrazada, besada, excitada, de tener pasión con su esposo, ¿eh? Pero él ya no le hace caso porque justifica que viene muy cansado de trabajar, ¿no?
0: Hijo de la chica,
1: trabaja todo el día. Ella dice que sí, dice no, y sí, trabaja todo el día. Pero ¿qué hago? Ya hablé con él y no entiende. No quiero engañarlo, no quiero cometer infidelidad.
0: ¿Unas Viagra de volada, compadre?
1: Y esa fue la pregunta, ¿no? Y la banda está respondiendo. Ella dice, ¿qué harían los hombres también? Porque también pasa que luego después quienes tienen su pareja, no precisamente casados, ¿verdad? Quienes tienen ya una pareja sexual estable con quien tienen relaciones, de repente pues no quiere, ¿verdad? Dice, no, me duele la cabeza o me siento mal, no, ando muy cansado. Pasa también entre un hombre a una mujer. Y en este caso, pues ella dice, bueno, yo quiero tener intimidad con él, pero él no quiere porque está muy cansado. Entonces, la pregunta es para todos, ¿qué harían ustedes, no? Entonces, la banda está participando, hay muchos factores, compadre, igual y puede ser que sí esté muy cansado, ¿verdad? El camarada que pues, trabaja, se va desde la mañana, llega hasta la noche, uh-huh, y anda cansadón, ¿verdad? O puede ser emocional también, bueno, muchos factores, pero la banda está respondiendo.
0: ¿Va? Va que va, entonces que participen, y en sí, ¿cuál es la pregunta?
1: ¿Qué harían ellos, qué harían ante una situación así? ¿Serían infieles, terminarían la relación? ¿Qué harían?
0: Ah, sí, ya está.
1: Sí.
0: Sí, pero que digan bien, compadre.
1: Sí, digan bien, porque luego salen los gaviototes, compadre, los buitresotes sobre la carne, ¿no? Consígueme el número que yo la atiendo y que no sé, ya sabes, compadre.
0: Bueno, buitresote, pues vamos a la canción y regresamos, buitresote.
1: Ok, vámonos.

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0: 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Las 3:31.
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0: Bueno, perfecto. Estamos llegando ya a las 3 de la tarde con 36 minutos. 3 de la tarde, 36 minutos, compadre.
1: Efectivamente, solamente 24, llegaremos a las 4 de la tarde. Y bueno, vamos a continuar con más música y más de los temas de conversación el día de hoy, compadre. Y bueno, pues la banda está reportándose. Terminación 6604 dice: yo pienso que él ya tiene otra persona o le dio menopausia a ese hombre. ¿Cómo es? Puede ser también la menopausia. ¿Cómo? Andropausia puede ser, en los hombres es andropausia.
0: Es correcto.
1: Ah, ok, dice: hola, yo pienso que esa relación ya se terminó. Terminación 4965. ¿Crees que ya se haya terminado, compadre?
0: ¿Cuál relación?
1: La relación de la chica con el esposo, que ya no la atiende como ella quisiera.
0: Hijo de la maldito, ya pone de pretexto el cansancio, puto.
1: Dice por acá, el 2688 dice: cuando llega de la chamba, que lo reciba con un vestidito coquetón y sin calzones. Se siente en una silla y se abra de pies y le diga: ¿quieres? Ya si no, es que anda de chiflado en otro lado. O quiere hombre el vato, dice, o quiere hombre el vato. De plano. No creo, ¿verdad? Pero es que son muchos factores. A lo mejor sí está cansado, puede ser, ¿verdad?
0: Puede ser. Tú sabes mucho de esos temas, compadre. Tú deberías ahí expresar tus experiencias, compadre.
1: No.
0: ¿A quién se le ocurrió el tema ahora, sí, pensando?
1: Una chica.
0: Ah, ya.
1: Una
0: chica. ¿Será?
1: Sí, ella fue la que... Dice: buenas tardes, Miedi, soy Julio, pásame el número de la chava. Yo sí la atiendo y saludos para mi tocayo, el Julio y el Panzón, desde la Virgen. O sea, ¿cuál Panzón se refieren, compadre?
0: Sí, que especifiquen.
1: Sí, porque sí. Yo me puedo ofender. Y si me puedes poner una rola de Río Tobar, la que sea, porfas. Ok. Dice: buenas tardes, Eddie, opino sobre el tema. Depende si el esposo convive en su trabajo con mujeres o a lo mejor él es el que sí está siendo infiel.
0: Bueno, es que pueden ser muchos factores, compadre. La edad puede ser un factor, el cansancio, el trabajo, la presión, en fin. O sea, pueden ser una serie de factores, incluso la rutina. Pero sí, es importante que la banda nos diga qué experiencias han vivido. O qué piensan, compadre.
1: Sí, claro. Dice: hola, hermoso, ayer andaba en el mercado y escuché tu voz, me detuve. Era una señora escuchando Candela en un puesto de ropa. Le pregunté: ¿es Eddie Guerrero? Me dijo sí. Yo le dije: soy la que se va a casar con él. Jajaja, saludos a todos en el mercado de los guaracheros. Le paso por mí una canción, si se puede, la de La Vieja Banca de los Barones de Podaca. Gracias. Ay, Conchita, qué bueno que le dijiste que ya se va a casar conmigo. Es mi novia, compadre. Ya se va a casar conmigo ella. ¿Quieres ir de padrino, compadre, o qué? ¿Te apunto de padrino o qué?
0: No, así estoy bien, compadre.
1: ¿No jalas, compadre?
0: No.
1: Quiero que vayas de padrino, compadre.
0: No, ahorita, luego hablamos.
1: Por favor, compadre. Dice por acá rápidamente el siguiente mensaje de audio.
2: Saludos, Toño Arroyo, locutor del rollo, y Eddie Guerrero, el hermoso de Candela. Atentamente el poeta.
1: ¿Qué vale, compadre? ¿Eh? Para que veas que poeta.
0: Fresco, man, tranquilo.
1: Saludos al vato. Pues vámonos a musiquita, compadre, y regresamos con más de los mensajes. La banda sigue participando, hay muchos mensajes, ahorita seguimos con ellos.
0: Pero que digan bien, compadre.
1: Sí, digan bien, porque después uno se chifla. Por ejemplo, aquí dijeron que Panzón y yo no me... como que me apunté, compadre, y dije, bueno, pues ¿cuál Panzón, verdad, compadre? Que digan bien, por favor.
0: Bueno, compadre.
1: Panzón.
0: Vamos a Robbie, regresamos, compadre.
1: Ok.

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0: Las 3, 46 minutos.
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0: Bueno, perfecto. Solamente restan ya 10 minutos para llegar a las 4 de la tarde. 10 minutos y las 4, compadre.
1: Efectivamente, 10 minutos y serán las 4 de la tarde aquí en Candela 94.1 FM. Estamos justamente listos para enviarte buena música, ambiente y cotorreo. Y tenemos tema justamente y la gente sigue participando, compadre.
0: De hecho, tenemos ahí mensajes, ¿no?
1: Sí, efectivamente. El Magno de Seguro se reporta, compadre. Vamos a ver qué dice el vato de una vez.
0: A ver.
2: Es mi buen Eddie Guerrero. O el tema que estás manejando es mi complejo, Eddie. Ya que esta persona no sé cuánto tiempo tenga que nomás no le da mantenimiento a esta persona. Porque si ya hace mucho tiempo, entonces ya es cuestión que se tuvieron que haber arreglado o separado. Porque antes de todo está el respeto, antes de cometer una infidelidad, Eddie, yo pienso que primero hay que cerrar bien esa puerta para así mismo no causar daño ni problemas. Si ya no hay alguna chispa adecuada, algún fuego en la relación y él no quiere, pues desgraciadamente ella lo tiene que dejar y tiene que acabar esa relación, porque pues una de dos, la carne es débil y ella siendo una infiel se puede meter en muchos problemas solamente por un momento de calentura. ¿Tú qué opinas, Miri Guerrero? Lo mejor es, por amor y por respeto, dejar eso ya en paz.
1: Buena opción.
0: Lo más importante es cuidar ahí que no se encienda la chispa adecuada, compadre.
1: Cierto, compadre. Mario Longoria se reportó, compadre. Neta, compadre.
0: A ver.
3: ¿Qué tal, mi estimadísimo Eddie, mi estimadísimo Toño Rollo? Saludos a su amigo Mario Longoria. Por favor, siento, mi Eddie, se me parece un placer con la de mi primera luz del grupo Emperador. ¡Ánimo!
1: Ok, primera luz del grupo Emperador. Ahorita la buscamos, compadre. Dice, anónimo, porfa. Complacer con la canción del maestro de maestros, el Pastorcillo. Saludos, muchas bendiciones. Respecto al tema, te quiero contar que un primo de un amigo conoció a una señora que le dijo que estaba separada y pues ya cuando se dio la cuestión de echar pasión, pues sí, que andaba bien urgidota. Que dice el primo que estaba bien candente esa relación, que cada vez que se veían era de película, neta. Y resulta que luego le confesó a la señora que no estaba separada. Lo que pasa es que no la atendía su marido, por eso estaba bien ganosota. Lo malo fue que ella se empezó.

0: saludar, Mili Aguilar, compadre.
1: Gracias, Mili. Saludote enorme, corazón.
0: El desobediente se reportó, compadre.
1: A ver.
0: Ahí te va.
2: Saludos, Eddie Guerrero. Saludos, Toño Arroyo. Desde el eje 134, el desobediente en la Villán, Chingapur. Y acá, escuchando Candela 94.1. ¿Me pueden complacer con la cumbia de Jinetes en el Cielo, por favor? O la de la muerte de un cumbiambero, con especial dedicación para mi carnalito, que hace 13 años partió. Y acá, no lo olvidamos. Saludos y muchas gracias. Pásala bien. Buena tarde. Se las encargo, porfa.
0: Ok, ya está. Vámonos con música, compadre, y regresamos con más mensajes de la banda que sigue participando, compadre.
1: Venga.

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0: 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Las 4 con un minuto.
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5: Más de 100 millones de pesos en fiesta y promoción, mientras las colonias sufren el abandono. La administración del alcalde Enrique Galindo enfrenta fuertes críticas por destinar más de 103 millones de pesos a eventos y propaganda. El gasto incluye 64 millones en el Festival de Primavera, 18 millones para transmitir el Mundial y 21 millones en su reciente informe y difusión fuera de la capital. Un derroche millonario que contrasta con los baches, las inundaciones y la falta de agua en la ciudad.
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5: El aroma y sabor del café huasteco posicionan a nuestro estado entre los mejores de todo México, gracias al esfuerzo de miles de familias rurales. San Luis Potosí alcanzó el octavo lugar nacional en producción de café con casi 10 mil toneladas. El municipio de Gilitla lidera la cosecha con más de 3 mil toneladas, seguido con fuerza por Aquismón y Tamazunchale. Apoyemos a nuestros productores locales que mantienen viva y con gran prestigio esta tradición en nuestras montañas.
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5: Más inversión extranjera y empleos de calidad aterrizan en nuestro estado. El gobernador Ricardo Gallardo anunció una inversión superior a los 1.100 millones de pesos por parte de la empresa coreana HS Hyosung. La firma instalará una planta de alfombras automotrices en el Parque Industrial Colinas, en Villa de Pozos. El proyecto arrancará su primera etapa en 2027 y generará 250 empleos directos, consolidando la fortaleza automotriz de las familias potosinas.
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0: 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Las 4:14 minutos.
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0: Bueno, perfecto. Estamos llegando en este momento a las 4 de la tarde, ya con 17 minutos. 4 de la tarde, 17 minutos, compadre.
1: Sobres, continuamos con más de la música, el ambiente y el cotorreo y con la banda que está participando con nosotros en los comentarios de esta excelente tarde. Vámonos de una vez, compadre, con los comentarios de una vez.
0: Va que va, de una vez.
1: Dice, buenas tardes, Candelosos, Juan y Ben Eddie. Referente al comentario de la radioescucha, posiblemente el caballero tenga algún problema físico, psicológico, emocional, económico. Puede apoyarlo y buscar ayuda profesional o diagnóstico médico. Por eso son un equipo, en las buenas y en las malas. En ocasiones a nosotros los hombres también se nos cargan los problemas y el cuerpo merma. Simple es mi humilde opinión.
0: Pues, fresco, tranquilo.
1: Sí, también. Es que sí, la neta, también a veces... La carga emocional, como bien lo mencionabas, ¿no? La presión del trabajo y todo este tipo de cosas a veces hace que se vaya el deseo, las ganas de hacer algo, ¿no? También.
0: Ajá.
1: Tiene lógica también, compadre.
0: De volada, un Viagrilla, un Sildenafil.
1: Ok. Yo para mí pienso que ya tiene otra. Por muy cansado que llegue, una atención no se le niega. O que hable con él y le diga qué onda, qué pasa. Pues es que habló con él. Ella habló con él. Se reportó a Jorgillo, compadre. Neta, compadre.
0: A ver.
1: Dice, la mujer no debe de mendigar amor y menos cama. El que quiere estar, el que quiera estar, que esté al 100, sino que se vaya. Hay kilómetros y kilómetros. Pero de efecto, apoyo y compañerismo, no cualquiera. Bonita tarde, Eddie. ¿Cómo se llama el grupo que canta la de Será, Será? ¿Cómo se llama el grupo que canta la de Será, Será?
0: La de ¿Qué será, será?
1: ¿Cuál canción será, Jorgito? A ver, cántala. Ah, ¿se puede ser esa, ¿verdad?
0: La de cumbia francesa. Me imagino cumbia, que se refiere a esa, ¿no?
1: Puede ser esa, y hay varias versiones, pero la original es de... Es de un francés, no recuerdo el nombre, y la versión tropical que se grabó ya por los 80s es con Javier Pasos.
0: Sí, es que mi compadre nada más conoce así bien, bien la de Roberta, muchachos.
1: Ok. Dice por acá, hace rato lo que le hace falta es tomar jugos de borojó para que se le levante la vista. Se le para la vista, tres jugos los vende doña Marta de Tierra Blanca, la juguera. La juguera. Ese se toma así, es para divorcio, para el amor, para infidelidad, para la buena suerte, para todo. Bueno, pues un juguito de borojó, compadre, ¿qué tal? Dice. ¿Quién? Ah, el Beto vende jugos. Dice, a ese vato ya lo mandan lleno a su casa, ya no le ponen atención así a su esposa. Pásame el número y yo sí la atiendo. Vamos, pues ahí de sobra quien la quiere atender, compadre. Dice por acá, hola, Miedi. Mira, todo es válido siempre y cuando sea por cansancio, porque luego sacan cada pretexto. Es que porque ya le anda coqueteando a otra persona. Mejor hablar con la verdad, siendo sincero con ella, porque luego se arrepienten y ahí es cuando. Saludos para Toñito Rollo, locutor Rollo. Esa es mi humilde opinión.
0: Bueno, pero ¿será siempre por esa razón, compadre? ¿Que ya no quieren porque ya anda terroreando a alguien más?
1: Puede ser, compadre.
0: ¿Siempre será esa la razón?
1: No, no precisamente.
0: Sí.
1: Sí, ¿verdad? También.
0: Sí, también. A lo mejor ya...
1: Sí, a lo mejor ya...
0: Ya nomás la trae ahí colgante y ya sí. No más nada, compadre.
1: Moco de guajolota, compadre. Sí. Como moco de por pellejo, compadre.
0: Sí.
1: Pero bueno, pues, son varios factores y que... Que se arreglen las cosas. Seguimos. Hay muchos mensajes. Ahorita los seguimos leyendo, compadre.
0: Bueno, vamos a rol y regresamos tú, mojojo.

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Las 4:31.

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0: Bueno, ya a las 4:36, 4:36, compadre.
1: Efectivamente, solamente 24, llegaremos a las 5 de la tarde. Y bueno, la invitación para que sigan con nosotros opinando acerca del tema que estamos justamente desarrollando. Y bueno, por acá tengo más saluditos, compadre, y más peticiones y también más mensajes del tema, compadre.
0: A ver.
1: El Chinorri se reportó, compadre. Y bueno, primero este que dice: mi Eddie, yo opino que ya es la edad. Yo traigo mucho power adentro, tengo 25 años. Puedes enviar saludos para el taller La Mora. Ya nos anda por terminar. Saludos. Vamos, está morro el vato, ¿verdad?
0: Sí,
1: está morro el vato. Dice el Chinorri, se reporta, compadre.
2: Ese es mi Toñito Arroyo, locutor del rollo. Y ese Miedi, a ver si puede una rolita cumbia de Satanás. Ahí, si me hace favor, ahí saludando. Para el Basilio, el Nieblas, y el Kalimba, y el Marcos. Hay un saludo ahí para el Chano, que anda aquí en Zapata, aquí del Toner, que anda en Singapur. Miedi, no se agüites el panzón de agosto.
1: Con que el morerito, bueno, bueno, Chinorri, te vas a aguantar, güey, te vas a aguantar. Muy chistosito el muchacho, compadre.
0: Hijo de la
1: chingada, maldito perro. Aquí tenemos otro del Sakiris, compadre, se reportó.
0: A ver.
3: Buenas tardes, Miri. Saludos, saludos, ya de regreso aquí. Andamos otra vez, cayendo gordos.
1: A ver, compadre, anda cayendo gordo el vato, dice.
0: Muy bien.
1: Dice, ¿qué onda, mi Eddie? Dice mi compadre Lore que te mando un mensaje al personal y no lo pelas, ya quiere ir. Ok, sí, sí me lo mandó. Déjale leer el saludo que me lo mandó por acá de ese lado. El buen Lore. Dice por acá rápidamente el buen Lore. A ver, vamos a ver qué dice mi Lore, que anda también escuchando a través de Candela 94.1 FM. Aquí está, dice: mándame un saludo para mi compa Tony Castillo. También estuvo en la prepa ahí con nosotros y fue a clases con el mayor Hitler Jr. Ah, cierto, ahí en la Escuela de Ciencia de la Comunicación. Saludos para ti y el buen Toño. Te mando saludar y lo haré, compadre.
0: Venga, saludo enorme, brother, cómo no.
1: Ok. Ya está, entonces, último mensajito por acá de este lado de los que nos están llegando con todo gusto. El Desobediente dice: no se les olvide mi rola de cumbia de Jinetes en el Cielo o la de la muerte de un cumbiambero, por favor, hagan paro, muchachos. Dice por acá, rápido, saludo para mi tío Beno, el carpintero que anda echando tablas y palos en Tierra Blanca, y para Lupe, que es su chalán. Ok, compadre. Dice por acá, saludos a Ángel, al Chino, a la Nena, a Lupita, al Aldo, que te escuchamos desde el Sausalito, Colombia. Pon una rolita de La Fe Norteña o la de Tus Jefes No Me Quieren, porfa. Pues vámonos a música, compadre, regresamos con más mensajitos.
0: Venga, va que va.

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0: Las 4:46 minutos.
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0: Bueno, ya solamente restan cinco minutos ya para las 5, compadre.
1: Efectivamente, 5 minutos y estaremos llegando a las 5 de la tarde. Y bueno, estamos muy contentos de que toda la banda siga participando con nosotros a través de Candela 94.1 FM. Tengo algunos mensajitos, compadre, para la banda que sigue comentando y enviando mensaje, compadre.
0: A ver.
1: Ahí te va, compadre, de una vez.
2: Digo, ay, pendejo. Toño, pon la canción, Pagarás con Rigo Tobar, por favor. Ayer te la pedí y no la pusiste. Gracias. Eddie, buenas tardes, Toño. Por favor, pon la canción que se llama Pagarás con Rigo Tobar. Ayer te la pedí, Toño, y no la pusiste. Saludos, gracias.
1: Ok, ahorita la tocamos, compadre. No te preocupes, hay muchas canciones adelante, pero ahorita la buscamos y la tocamos. Dice por acá el siguiente mensajito rápidamente.
3: Un saludo para mi tío bueno. No había entendido, mochando tablas, pero ya se quiere ir.
4: Lupe, un saludo para el maestro Lupe.
1: Ahí está, compadre, andan chambeando por allá, echando tablitas y toda la cosa. Saludote grande y especial. Estamos ya en la recta final, mi querido compadre Toño Arroyo, locutor del rollo. Por mi parte, agradezco de todo corazón a la banda que estuvo escuchándome desde la 1 de la tarde. Yo regreso mañana a la 1, mi compadre a las 3. Se van a quedar con mi compadre Toño Arroyo hasta las 7 justamente. En un momentito más llega Martín Anguiano para compartir micrófono con Toño Arroyo. Agradecemos de antemano el estar siempre con nosotros participando. Mañana tendremos otra dinámica, otra preguntita para que la banda siga participando, compadre.
0: Venga, perfecto, va que va, compadre.
1: Pues bueno, vámonos, compadre, con más música, con más temas. Un placer estar contigo haciendo la radio, compadre. Que tengas excelente tarde.
0: Venga, gracias, compadre.
1: Vámonos.

0: Gerardo Manteca.
1: Gracias.
2: Gracias.
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0: 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La 5 con un minuto.
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7: El misticismo y color de la Huasteca Potosina invaden el corazón de la Ciudad de México. Este viernes 9 de octubre se inaugura la exposición fotográfica Xantolo en la Huasteca, en la estación Cuatro Caminos del Metro Capitalino. Más de 40 imágenes monumentales de altares y comparsas de municipios como Ciudad Valles, Gilitla y Axtla mostrarán nuestra riqueza cultural de forma gratuita durante 30 días. Una tradición viva que cruza fronteras y enamora a todo el país.
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7: La voz de los estudiantes provoca cambios urgentes en la Facultad de Derecho. En medio de una crisis interna en la Universidad Autónoma de San Luis Potosí, Citlali Aranda Cermeño presentó su renuncia como secretaria general de la Facultad de Derecho. La dimisión ocurre tras los reclamos estudiantiles por falta de atención a denuncias de acoso, violencia de género y tratos discriminatorios en las aulas. La comunidad universitaria exige ahora un diálogo efectivo que priorice las necesidades del alumnado.
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7: Rescatamos la historia y protegemos las joyas arquitectónicas de nuestra capital. El Instituto Nacional de Antropología e Historia puso en marcha la segunda etapa de conservación y restauración en la emblemática Torre del Templo de Nuestra Señora del Carmen. Especialistas trabajarán en estabilizar y preservar esculturas en piedra, azulejos y detalles históricos del recinto. Con estas acciones supervisadas, aseguramos que el patrimonio cultural de San Luis Potosí brille para las futuras generaciones.
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0: Las 5, 14 minutos.
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Bueno, perfecto. Estamos llegando, señoras y señores, a Luis Potosí a las 5 de la tarde con 18 minutos. 5 de la tarde, 18 minutos. Tenemos y avanzamos con mucho más de la 94.1, por supuesto, más de lo que estás pidiendo, más de lo que estás solicitando a través del WhatsApp Candela. Ya sabes, WhatsApp la 94.1, 4447029490. Ese es el WhatsApp. 4447029490. Ahí deja tu canción. Alguna canción que quieras escuchar, rola que quieras dedicar, o simplemente alguna canción que quieras compartir, recordar con nosotros. Bueno, ahí mero en el WhatsApp. 4447029490. Ya sea que mandes mensaje escrito de WhatsApp, la manera tradicional de enviar los WhatsApp, o de preferencia San Luis Potosí, ya sabes, mucho más práctico, más sencillo, más papa, mucho más directo, a través de la nota de voz, del audio de WhatsApp. Sí, manda una nota de voz, un audio de WhatsApp. Exactamente igual, pidiendo tu canción, mandando saludos. Al final dices de parte de quién es el mensaje y aquí te complacemos, ¿vale? 4447029490. De hecho, estoy checando que por acá ya están llegando reportes de WhatsApp, pero tenemos que ir a canción, muchachos. Vamos a rola, pero enseguida regresamos ya para darle seguimiento a tus reportes de WhatsApp. Por lo pronto, bienvenido, bienvenida a Candela 94.1.

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1: 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Las 5 con 31 minutos.
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0: Bueno, perfecto. Estamos llegando, señoras y señores, en Luis Potosí a las 5 de la tarde, ya con 35 minutos. Las 5 de la tarde con 35 minutos. Tenemos y avanzamos con mucho más de la 94.1. Más de lo que estás pidiendo, más de lo que estás solicitando, por supuesto, a través del WhatsApp Candela, WhatsApp la 94.1, 444702-9490. Ahí poco a poco, como cada tarde, vamos desahogando todo lo que van pidiendo, En el bloque anterior solicitaron justo la de Es tan bello de Intocable. Rola que ya tocamos, También solicitaron la de Ayer y Hoy. Mucha banda conoce del grupo Más, mucha banda conoce esta canción como Vengo a pedirte perdón, pero el nombre original es, el título original es Ayer y Hoy, ¿vale? También gracias a quien la solicitó y también la canción de Intocable, también ya la tocamos. Y bueno, de a poco vamos desahogando todo lo que van pidiendo, muchachos. De hecho, tenemos nota de voz, contamos con audio de WhatsApp. Y por supuesto que lo vamos a atender y lo vamos a complacer. Vamos a ver a quién tenemos y qué es lo que nos piden. ¿Lo tenemos? A ver, de una vez, lo escuchamos.
1: Hola, hola, buenas tardes. A ver si me podrías complacer, por favor, con la canción de Quiero Estar Loco del Conjunto Primavera. Por favor, saludo a toda tu audiencia.
0: Bueno, perfecto. Bueno, pues ahí solicitaron la canción del Conjunto Primavera, Quiero Estar Loco. Por supuesto que te complacemos, brother. Gracias por tu reporte. La pediste, la solicitaste. Y aquí te complacemos, escuchas Candela.

0: 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Las 5:46.
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0: Bueno, estamos llegando, señoras y señores, San Luis Potosí a las 5 de la tarde, ya con 50 minutos. Las 5 con 50, solamente 10 minutillos y ya a las 6 de la tarde. Tenemos y avanzamos con mucho más de la 94.1, más de lo que estás pidiendo, más de lo que estás solicitando. Por supuesto, a través del WhatsApp Candela, WhatsApp de la 94.1. 44-4702-9490 y poco a poco vamos desahogando todo lo que van pidiendo, ¿eh? Ya tocamos la de Tan Bello de Intocable, Quiero Estar Loco del Conjunto Primavera, Mundo de Amor de Pesado, y en fin, si se dan cuenta, pues ahí vamos desahogando lo que van solicitando, ¿vale? De hecho, tenemos nota de voz, contamos con otro audio de WhatsApp y por supuesto que lo vamos a escuchar, lo atendemos y lo complacemos. Vamos a ver a quién tenemos y qué es lo que nos dice. A ver, déjenme ver, es este.
1: Pon una de Michael Salgado, por favor, mi Toño Arroyo. Una tejanita de esas chiditas.
0: Bueno, aquí solicitan algo de Michael Salgado. Algo tejón, tejano perrón. Va que va, lo colocamos. Tenemos tiempo para un audio más. Otro más, de una vez.
2: ¿Qué tal? Buenas tardes. A ver si me pueden poner la canción de Tu Cárcel de los Bukis, por favor. Les agradecería mucho. Bonita tarde.
0: Bueno, y también solicitan Tu Cárcel de los Bukis. Va que va, dentro de este bloque salen este par de rolas, este par de canciones, algo de Michael Salgado y la de Tu Cárcel de Marco Antonio Solís cuando los Bukis. Va que va. Gracias por estar en la 94.1 de FM. Lo pediste, lo solicitaste y aquí te complacemos. Es Candela.

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0: 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Las 6:02.
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